Oigan, ya volvimos a través de la frecuencia naranja y en un momento más tendremos la historia de querido Ian, una historia de chismecito rico como todos los días, y quiero irles platicando. Bueno, no estoy seguro de que ya pueda soltar esta información, pero tenemos bolitos para Caifanes. No le digan a nadie, pero se los podrían ganar ustedes. Así que no se muevan, y en todas partes son las 6:05, Pontex FM.

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1: Ya estamos de vuelta a través de la frecuencia naranja. De la frecuencia, ¿eh? A través de la frecuencia. La frecuencia naranja. Es que sí te había dicho que yo hablo mandarín, ¿eh? Ya estamos de vuelta a través de la frecuencia naranja. Y además fluido. O sea, nada de que tú digas, no, medio lo mastico. No. Mandarín fluido. Bueno, ya estamos de vuelta aquí a través de la frecuencia naranja. Y el día de hoy te voy a platicar una historia de Querido Ian. Y para salirnos un poquito del tema del fútbol, vamos a entrar ahora en el tema de las redes sociales. Un tema y una herramienta que utilizamos absolutamente todos. Yo creo que todos los días. O sea, yo creo que ya no hay persona que no utilice las redes sociales de manera cotidiana, ¿no? Pero bueno. La persona que nos escribe se llama Dami, ¿ok? Dami. Y Dami nos dice: Querido Ian, el día de hoy quiero participar. Bueno, ojo, nos la mandó, me parece que, no me acuerdo si el miércoles o el jueves pasado, solamente que para esos días ya teníamos esta historia. Entonces, bueno, quedó ahí pendiente. Y le dije que le íbamos a contar el día de. Bueno, le dije que le íbamos a contar el viernes, pero se me olvidó. Entonces, bueno, hoy la voy a contar. Y Dami nos dice: Querido Ian, el día de hoy estoy muy triste. He descubierto que mi pareja, con la que llevo un año y medio, está teniendo una aventura con una persona que yo conozco. Desde el principio, yo siempre sentí que esa persona, que entre comillas era su amiga, me estaba como queriendo ganar el mandado. Yo llevaba mucho tiempo sospechando, pero la verdad es que todo el mundo me decía que no era así, que simplemente eran amigos y que se llevaban muy bien. E incluso mi propia mamá me dijo: hija, si su amiga estuvo ahí antes que tú, tienes que respetar la amistad. Mira, creo que tiene un punto la jefa aquí, pero vamos con la siguiente parte de la historia. Antes de yo hacer mi crítica, ¿no? Porque a mí, mira, si hay algo que yo hago muy bien, es hablar mandarín y criticar, ¿no? Entonces, resulta, resalta y rebota que después de un tiempo, ella le expone a su pareja: oye, güey, a ver, se me está haciendo algo raro que te lleves demasiado bien con esta chica, que tú ya me dijiste que es tu amiga y bla, bla, bla, pero la verdad es que me está preocupando un poquito porque me pone un poquito celosa. Acto seguido, ¿qué crees que hizo esta persona, no? Es que estás loca, es que ¿cómo crees? Es que siempre tú, y es que no sé qué. Bueno, dejó el tema por un lado y dijo: tal vez tiene razón, me convencí de que no era nada grave y entonces dejé que pasaran las cosas. Con el paso del tiempo comenzaron a verse de nuevo, porque se dejaron de ver durante un largo periodo de tiempo gracias a esta situación y gracias a que él después me reclamaba y me decía: por tu culpa dejé de hablarle a mi amiga. ¡Ándale, güey! Bueno, entonces después de un tiempo se volvieron a hablar. Yo estaba de acuerdo con que salieran y con que se vieran y que no iba a haber absolutamente ningún problema. Todo estaba bien, pero por dentro yo estaba enojada. Un día me subí al carro de él cuando pasó por mí. Cuando me subí, noté que había una dona del cabello del lado del copiloto. En ese momento traté de no darle importancia, pero la verdad, mi sangre ardía. Por lo tanto, me guardé la situación y dejé la dona en ese lugar. Después de un tiempo, fuimos a una reunión, fíjate, fuimos a una reunión y yo traía el coraje atorado. Y, oh sorpresa, en dicha reunión estaba la amiga. Y llevaba una dona del mismo color que la que estaba en el coche de mi novio. Ahí se me apareció el diablo. Porque me molesté muchísimo, me comencé a enojar y empecé a comportarme seria en la fiesta. Lo cual era un poco evidente porque yo soy bastante alegre y normalmente siempre estoy platicando y haciendo ruido. Entonces mi pareja inmediatamente me dijo, ¿qué tienes? ¿Todo bien? A lo que yo le respondí, no, pero no quiero hablar de esto ahorita. Y empecé a tomar. Mira, yo les voy a dar un consejo, güey. Porque aquí no acaba la historia se pone peor. Aguanten. Yo te voy a dar un consejo. Mira, si estás viviendo alguna situación de estrés, de tristeza o de mucha alegría, no tomes, güey. No tomes. Te vas a cometer un error. La vas a regar. Vas a cometer un error. No tomes. Es más, si puedes, no tomes nunca, güey. Pero bueno, el caso es que empecé a tomar. Al principio todo bien, me relajé e incluso comencé a reírme de algunas cosas que estaban platicando, pero conforme fue pasando el tiempo y los tragos, me empecé a poner un poquito borracha. Lo dice de otra manera, pero nada más vamos a decirle borracha. Entonces, me envalentoné. Me acerqué a ella y le dije, textualmente lo voy a leer, ojo, no son palabras mías, son palabras de la persona que nos está contando esta historia. ¿Qué te pasa, perra? Fíjate, güey. Oye, pero ¿por qué la violencia? Cálmate. Y así tal cual lo puso. Inmediatamente, ella, que seguramente tenía un rencor guardado conmigo, porque evidentemente quería con mi pareja, me contestó de la misma manera y comenzamos a agarrarnos del cabello en medio de la reunión. Una reunión donde, por cierto, estaba toda la familia de mi novio. Todo terminó cuando, en vez de separarnos y calmarnos, él se fue a ver que ella estuviera bien. A mí me dejó sentada y obviamente toda la familia me volteó a ver diciéndome, ¿qué te pasa? ¿Estás loca? ¿Por qué haces eso? Mi hijo siempre ha sido una buena persona contigo. ¿Cómo te atreves a ser así? Hasta la abuela, que casi no me hablaba, me regañó. Desde ese entonces, obviamente yo me fui, y desde ese entonces no he podido aclarar absolutamente nada con él ni con nadie de su familia. Pero todo apunta a que me estaba siendo infiel con ella. A ver, vamos a hacer una pausa aquí, porque llega una conclusión que ya no estoy de acuerdo. El hecho de que haya una dona del cabello del mismo color que el de ella, es muy probable que sí sea de la amiga, pero no necesariamente quiere decir que se le anda cotorreando, ¿no? ¿O qué? ¿O sí? Ya el hecho de que haya una pertenencia de alguien... O sea, a ver, si encuentras, por ejemplo, ropa interior, güey, ¿no? Dices, bueno, a ver, ¿no? Si llega un día y llega con este... ¿cómo se llama estos, este...? Ah, ¿cómo se llama? Besos que te dejan marcado, güey. ¿Cómo se llama? ¿Chupetones? ¿Te deja un chupetón? O sea, si tu novio llega un día con un chupetón, pues claro, güey, hay duda, lo que quieras, ¿no? Pero ahora también te voy a decir algo, ojo de loca, no se equivoca, ¿eh? Y yo creo que ahí lo que tendrías que hacer, número uno, ir a terapia. Número dos, ir a un psiquiatra, güey. Porque... Ah, caray. Y número tres, sí, tener una aclaración con la pareja y decir, a ver, güey, perdóname, mira, se me pasaron las Q-babies, ¿cómo está la onda? Buenas tardes, ¿no? Yo siempre he dicho que saludar es de educación. ¿Cómo estás? Oye, buen día, fíjate que yo, se me pasaron las Q-babies, ¿no? Y dame chance de aclarar las cosas y déjame hacerte un par de preguntas y tal. Pero bueno, la conclusión a la que ella llega es la siguiente. Dentro del tiempo que estuvimos juntos, él siempre defendió a su amiga, siempre estuvo de su lado, e incluso cuando teníamos opiniones divididas, él siempre se iba con la opinión de ella. Nunca me respaldó, nunca tuvo la decencia de darme la razón, y la verdad es que siempre me sentí amenazada por la presencia de la amiga. A ver, el hecho de que no te den la razón tampoco quiere decir que estén en tu contra, güey, ¿no? Porque si, o sea, a ver, si tú no tienes la razón, ¿por qué te la tendría que dar, no? Sea quien sea, sea el padre de la iglesia o tu pareja, güey, ¿no? O sea, sea quien sea, no te tienen que dar la razón siempre, ¿no? Pero sí entiendo que ahí hay una situación donde, pues a lo mejor no hacer tan evidente que estás del lado de la amiga cuando estás con tu pareja. O a lo mejor por eso estoy soltero, güey, ¿no? Pero bueno, esa es la historia del día de hoy. Y yo quiero saber qué es lo que tú piensas. Porque una dona del cabello, una dona en el carro de cabello de otra persona, puede desatar un infierno, güey. O sea, una uña, una dona. De hecho, yo tengo donas. Yo compro donas así en las tiendas. Y cuando veo una ventana abierta, la aviento. Así. Me gusta ver el mundo arder, güey. A mí, yo soy una persona que disfruta ver el mundo arder. Entonces, yo lo que hago es voy y tiro aquí una uña por acá. Veo una ventana abierta y tiro una dona para el cabello. No, a mí me encanta. Pero bueno, ¿ustedes qué piensan? Platíquenme a través del 777-30-00957. Y en todas partes, Pontex FM.

Porque no importa si el Tri gana o pierde, siempre vamos a quererlo, siempre vamos a apoyarlo y siempre vamos a estar con esta selección. Y esta canción se volvió el estandarte, la bandera, el soundtrack de nuestra selección en contra de los ingleses. Esto se llama Aquí no es así, de Caifanes. Y si tú quieres escucharla en vivo, yo te quiero invitar este próximo 11 de julio. Es decir, en unos cuantos días. Estamos a nada de que suceda este concierto, así que vayan anotando los teléfonos 777-30-00957, 311-2896 y 3130-957, que son las líneas en la cabina, para que te pongas en contacto con nosotros, porque en cualquier momento y en cualquier programa, te puedes ganar tus boletos para ver a Caifanes en vivo este próximo 11 de julio, que esta canción va a sonar de una manera impresionante. Una manera única, y es que si nunca has visto a Caifanes, no sabes de lo que te has perdido. Así que, mientras tanto, nos vamos con más música. Esto se llama Contigo, ellos son los Vacilos, y esto suena mientras que son las 7:10 en todas partes. 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
10: Marcianos en la mañana.
11: ¿Qué tema tan más escabroso, damas y caballeros? Pero nada, que ¿le sorprende algo? No, ¿sí? ¿Le sorprende que la FIFA esté siendo observada por todos nosotros como afición, como todo, como una federación amañada? ¡Ay, por favor! ¿De verdad nos sorprende? ¡Por favor, chavos! ¿Saben la cantidad de lana que se mueven en esos intereses? Nosotros porque nos gusta ilusionarnos y nos gusta el relajo y pasarla bien y porque no está mal ver los partidos, todo está perfectamente bien, pero no nos hagamos. Es simplemente un espectáculo y es un espectáculo con mucha lana en juego. Y lo vimos desde que Gianni Infantino le dio el premio de la paz a Donald Trump y esta amistad.

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El día de hoy, como todos los días, te voy a contar una historia de terror. Y esta vez es una historia de amor. Pero no es la típica historia de amor con un final feliz. Advertencia: la siguiente historia que vas a escuchar es una historia real de brujerismo, ataduras, amarres y mucha tristeza. Escuchen a su riesgo. Esta es la historia de Alicia, una mujer abogada muy brillante, fría y meticulosa. En el despacho donde trabajaba, había escalado hasta tener una muy buena posición laboral. Ahí conoció a Daniel, casado, padre de dos hijos pequeños, un hombre correcto que jamás miraba más allá de su escritorio. Pero Alicia lo miraba con obsesión. Lo observaba cuando hablaba, cuando estaba teniendo conversaciones por teléfono con su esposa, cuando sonreía al ver las fotos de sus hijos. Y cuando más inalcanzable parecía, más crecía su obsesión. Lo que comenzó como admiración se transformó en fijación. Alicia no quería conquistarlo, quería poseerlo, destruir todo lo que lo ataba a otra vida. Así llegó al consultorio oscuro de un brujo que le recomendaron algunos familiares. El hombre, de mirada cansada, le advirtió con una voz muy profunda: si rompes el matrimonio con esto, algo se romperá también en ti. Tienes que pagar con tributo este trabajo y las consecuencias serán favorables para ti, pero no se podrán controlar. Alicia, cegada por la insistencia y la obsesión, aceptó. El brujo le pidió algo íntimo: cabello de hombre. Días después, Alicia fue a la barbería donde Daniel se cortaba el pelo. Con una excusa torpe y un billete generoso, convenció al barbero de entregarle mechones recién cortados de este hombre. Esa misma noche, llevó el cabello con el brujo. Ahí comenzó el ritual: velas negras, fotografías y susurros en una lengua antigua abrieron un portal que no se debió abrir nunca. Poco a poco, Daniel cambió. Empezó a buscarla en la oficina, a prolongar sus reuniones, a rozar su mano con una intensidad inapropiada. La aventura comenzó en secreto, ardiente y urgente. Él parecía incluso hipnotizado. Mientras tanto, la esposa de Daniel comenzó a enfermar. Problemas cardíacos sin explicación. Fatiga, palpitaciones, hospitales, medicamentos. Hasta que una madrugada, el corazón de su esposa simplemente se detuvo. Un infarto fulminante y dos niños quedaron sin madre. Daniel estaba devastado, pero incapaz de separarse de Alicia. El hechizo no era amor, era dependencia. Y semanas después, en la barbería, el hombre le confesó a Daniel que una mujer había pagado por su cabello. El mundo simplemente se le detuvo. Supo quién era. Inmediatamente adivinó que estaba siendo trabajado por Alicia. La enfrentó. Alicia, acorralada, confesó entre lágrimas: lo que había hecho no era para destruir su matrimonio, era por la obsesión tan profunda que sentía por él. Desesperado, acudió con el mismo brujo y obligó a Alicia que le dijera la dirección. Pero él simplemente los vio con condescendencia y les dijo que no podía hacer nada. Lo que nace del deseo y la destrucción no se desata, solamente consume, dijo
hombre. Desde entonces, Daniel y Alicia viven juntos, atrapados en una relación enfermiza, descuidando a los niños, descuidando su propia salud, incluso perdieron sus trabajos. Se consumen entre los celos la obsesión y una pasión que ya no es placer, sino condena. Esta es la historia de Alicia, y hay lazos que nunca debieron atarse. La próxima vez que cruce por tu mente hacerle un amarre a alguien, tal vez deberías pensarlo dos veces. Mi nombre es Ian Cuellar, y el día de hoy quiero que tengas pesadillas en todas partes. 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

Not the Art of Loving, esta gran canción de Olivia Dean, la acabas de escuchar a través de XFM. So Easy to Fall in Love, qué tremenda artista es Olivia Dean en todos los aspectos, vocalmente, como compositora, como los arreglos que tiene sus canciones. Bueno, es una verdad, y la interpretación en vivo es una locura, esta mujer. Lástima, lástima que es inglesa, lástima que es londinense, pero bueno, el talento es evidente, no solamente en México, también en Londres. Hay gente con muy buen talento y en toda Inglaterra también. Pero bueno, 7:52, esto que vas a escuchar a continuación es para irnos despidiendo. Ya viene un poquito más de música. Vamos a escuchar a Selena Gómez, a Morada, a Bruno Mars, a Romeo Santos y mucho más. El buen Brian y el buen Mane estuvieron en la producción de este espacio. Mi nombre es Ian Cuellar y lo que vas a escuchar a continuación se llama Dosis. Esto es de Xavi. Y lo escuchas aquí en XFM. Adiós.

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0: Oye, ¿cuál debería ser la porra el día de hoy, mi querido Fergay? Estamos iniciando Amigos Sin Derechos. Es el México.
1: México. México.
0: O la de quiere llorar y no puede. Sí, sí. Quiere llorar.
2: Esa
0: y
2: es
0: no
2: la que
0: puede.
2: Me cantaron ayer, ¿verdad?
0: Sí, ayer, ¿verdad? Sí, ya, ya.
2: Sí.
1: Y si no. Y si no,
0: y si, sí, sí, hay
2: ¿A que
0: ir
2: no?
0: adecuando.
2: ¿A que no?
0: Eso está, a que no está. Que no, está sí, no, pero todo es broma, la verdad, estamos ahí muy, muy conectados. Afición, muy conectados sí. con el fútbol. Tuve la oportunidad de estar en el estadio. Miquel Fer, tú estuviste aquí en el programa, muchas gracias.
2: No, hombre, con todo gusto.
0: Y pues nada, se jugó, se disfrutó, y sí. nos queda, pues nada, esperar que este ciclo que inicia Rafael Márquez esté cargado de lo que nos dejó el Vasco Aguirre, ¿no? De
2: un, sí.
0: jugadores dignos. Y pues nada, ¿no?
2: Hay un buen grupo, ¿no? De jóvenes que pues me parece
0: el
2: que.
0: El Mote puede volver a jugarlo.
2: No, no, no, no, no, no, Jessy, no, no,
0: ¿por qué no?
2: Espérense, por favor, Jessy, no.
0: Si el Memo todavía está en edad, no sean así.
2: Claro, la
0: no,
2: edad y la no, estatura
0: todavía
2: también.
0: Puede jugar,
2: sí, no, ya está.
0: No.
2: Ya
0: está grande. Alcanza a jugar todavía.
2: Mira, mejor que juegue ahí en los Pumas y que haga gol con mi equipo. Pero sí, siento que hay una buena generación de futbolistas pensando en 4 años. Está lo del Tiloncito, lo de Gilberto, Quiñones todavía llega muy bien. Eric Lira, que me parece que
0: Oye,
2: jugó.
0: Oye, qué juegazo. Qué
2: todo el
0: mundial
2: torneo.
0: De Olira.
2: Todos, sí.
0: O sea,
2: sí,
0: todos,
2: sí.
0: Pero específicamente ayer.
1: Pitbull.
0: Oye, qué manera de jugar, qué manera de echarse el equipo.
2: Sí.
0: No, bien, así ayer todos, todos, pero específicamente yo le seguí mucho la pista en el estadio a Lira.
2: Uf, qué jugadorazo.
0: Lo veías, ¿verdad? Abajo, lo veías arriba, lo veías en la media, lo veías peleando cada pelota, cometiendo falta, sí. Le cometían falta, encarando a cuanto inglés les llegaba ahí a las chichis, pero los encaraba.
2: Sí, sí, sí.
0: Y no, muy bien Lira, ¿eh? La
2: sí, yo creo que va a ser el próximo capitán en la próxima copa, sin duda, que Lira tiene una personalidad muy, muy, muy importante. Y en general, pues bien, o sea, yo me siento un poquito triste porque tenía muchas ganas de ver a México en la siguiente fase, pero hoy.
0: ¡Belgas!
2: ¡Belgas! ¡Ah, sí!
0: Oye, no sé si se refería.
2: ¡Ole!

0: 4.
1: Sí, ese análisis de Bélgica, digo, por lo de Belgas, que se lo eche la señora, ¿no?
2: La verdad es que estaría bueno, sí, sí, sí, sí, a ver qué dice. Dice que de un centón se lo echa.
1: La verdad es que nos queda mucho de la competición mundial. Vamos a estar aquí muy puntuales y muy orgulloso de México. La verdad es que
2: sí, de la afición de México, del comportamiento.
1: ¿Sabes qué? Ayer vi mucho niño, me dio mucho gusto.
2: Qué bueno, sí.
1: Mucho niño, qué bueno que fueron los chavitos que empezaron a disfrutar, a llenarse de ambiente el estadio, ambiente tribuna. Eso es maravilloso.
2: Sí, sí, sin duda. La verdad es que te digo, o sea, yo me siento triste y un poquito enojado. La realidad es que luego siento que hubo cambios que no me encantaron, pero pues ya ahora sí que al periódico del día siguiente pues ya no hay vuelta atrás, pero en general pues sí hay que sentirnos orgullosos de este grupo de jugadores. Y también hoy en la mañana España elimina a Portugal, el bicho dice adiós a este tipo de copas, estuvo en 6 presente, pero ya llegó el final de Portugal de los lusitanos, entonces Cristiano Ronaldo está fuera.
1: Se fue de las copas del mundo por la edad, es sí, muy complicado, sé que físicamente es un superdotado y que puede volver, pero por lo pronto hasta donde aparece se despidió de las copas,
2: sí,
1: del mundo sin haber levantado una,
2: sí, sin haber levantado una.
1: Que
2: esta
1: puede ser lo que tú quieras, Cristiano Ronaldo, hacer lo que tú quieras, pero nunca levantó una copa del mundo.
2: Y además esta parecía que era como que los estaban buscando que metieran allá a Portugal para llegar a una final en contra de Argentina en esta historia hollywoodense que se está jugando allá en Estados Unidos, pero pues al final no.
1: Oye,
2: se les dio.
1: Y te voy a decir una cosa, a todos los que en el partido reinauración del estadio Azteca, sí, al que tuve la oportunidad de estar, ¿cuánta gente no decía, no importa que no venga Cristiano Ronaldo, nos vamos a enfrentar a los futuros campeones del mundo?
2: Sí, es verdad,
1: a ver,
2: es verdad.
1: Que digan todos los que decían que Portugal era prácticamente campeona del mundo.
2: Y también que decían que España no traía nada, aguas con España, porque al final España empieza medio flojito y se va metiendo y se va involucrando en el torneo y ya es también candidato a ganar.
1: Sí, vienen sendos partidos, vienen muy buenos partidos.
2: Buenos juegos.
1: Vienen,
2: sí,
1: buenos juegos, la sí, verdad es que vamos ahora a ver, Miquel, qué pasó con Mon Gómez, que estuvo en el after de la derrota de México-Inglaterra, que había cafecito, estaban, sí, cafeteando el partido, o qué estaba pasando en
2: a
1: ese
2: ver.
1: After.
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4: Amigos sin derechos, una noche triste en la capital mexicana. La selección queda fuera de esta fiesta del fútbol después de caer ante Inglaterra, y también México se despide como sede. Se cumplen todos los partidos en territorio mexicano. Pero vamos a preguntarles a los aficionados mexicanos cómo se sienten después de estos días donde definitivamente se vivió muchísima fiesta.

0: muy triste. Estábamos muy ilusionados todos. Y... ¡vamos, México! ¡Te amo!
1: Pues, caímos con la frente en alto. Peleamos hasta los 90 minutos, pero pues, no se dio el gol.
2: Jugó bien. Jugaron no bien. Importa.
3: Lo mejor fue eso. Que se entregaron. No fueron como otros ratoncitos verdes. Hoy fueron buenos jugadores. Y se merecen que se les aplauda. Porque no, no como siempre. Hasta aquí me la pasé de maravilla. No encuentro palabras para darle las gracias a mi hijo de todo esto. Los viajes que hemos hecho aquí, en Guadalajara, volver otra vez aquí, aquí terminamos. Hasta aquí se acabó el mes.
2: En los ya. Cinco estábamos. En los cinco estuvimos.
4: Bien, hicimos buen papel. Ni modo, no siempre se gana, pero hicimos buen papel.
5: ¿Cómo viviste más allá de este partido los cinco en los que fuimos protagonistas, no solo en la cancha, sino en la fiesta, en lo mediático, en todo lo que se vivió en territorio mexicano? Porque también hoy, pues nos despedimos como sede.
4: Nos despedimos tristes, pero también contentos porque hicimos buen papel. No se había hecho algo así en la historia, entonces vamos bien. Tristes, pero satisfechos.
6: Un poquito triste, pero... estaba muy divertido.
5: Jugador que se robó tu corazón por lo que hizo en la cancha, por lo que mostró en este 2026.
6: Creo que Raúl y Mora.
5: Resultado, porque realmente sí sale triste la afición después de haber quedado eliminados en este 2026, pero no podemos salir decepcionados después de lo que se logró y también lo que hicimos como sede. 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
8: Bien, aquí estamos. Gracias, Mont. Extraordinario trabajo que ha hecho Mont Gómez en torno a la cobertura del color, sobre todo en los fanfests y los estadios. Y fíjate, esa era la cara de la gente cuando salía
9: sí,
8: del estadio.
9: Sí, es lo que te preguntaba, que sí, cómo sí, se sí, sentía ahí el ambiente a la salida.
8: La gente de la radio que no lo vio, porque estamos en vivo en la cadena X, en la cadena La Mejor. También estamos en FM Globo. Estamos a través de noticias en el YouTube y en Facebook. Más de 100 estaciones de radio. La gente que no lo vio, la gente cabizbaja, sí. O sea, callada, cabizbaja, ya como buscando su destino, su rumbo. Caminando rápido, viste, todo el mundo caminando sí, sí. En jinga, como ya me quiero llegar a mi casa, ya. Esta fue una pesadilla que no quiero volver a vivir.
9: Ay, qué fuerte, Jessy.
8: Y pues nada, finalmente yo creo que lo más importante es el invitado de hoy.
9: Así es, vamos a animarnos y vamos a presentar a un futbolista señora colombiano, ex jugador del Pachuca y también de las Águilas del América, campeón, después de ese partido de la final en contra del Cruz Azul, ahí estuvo el buen Aquivaldo Mosquera con nosotros aquí en América.

0: parceritos.
1: ¿Cómo estás, parcero? Contento de tenerte, de tener una figura como tú en este programa. La verdad es que me da muchísimo gusto, nos da muchísimo gusto. Sí. Bien contentos y muy emocionados por el paso de Colombia en el Mundial.
0: Bueno, un saludo muy especial para los dos. La verdad, contento de estar aquí. Hace tiempo no una entrevista. Y bueno, contentos por lo de Colombia. Lástima lo de México, pero bueno, esto es el fútbol.
1: Oye, descríbenos un poco el sentir de Aquivaldo el día de ayer. ¿Qué sentiste? ¿Qué hubieras Porque luego cuando uno está viendo, quiere mover piezas, aunque no es... Quiere hacerla de director técnico, aunque no es director técnico. ¿Cómo te sentías ayer? Que yo sé que tu corazón tiene mucho de este país.
0: Lo que tú dices, Jesse, de querer mover algunas piezas y pues...
1: Lo hacemos todos, ¿eh?
0: Sí, todo el mundo lo hacemos y de afuera se ve mucho, pues se ve mucho mejor, se ve más fácil, digámoslo así, pero creo que en el momento donde él decide meter a los tres delanteros, yo creo que tenía que meter a alguien que pudiera centrar mucho mejor. Ese es el sentir que tenemos muchos y lastimosamente no se dio, pero bueno, México lo intentó, no se pudo. También tenían al frente una selección que es saben jugar esta clase de partidos, tienen una mentalidad totalmente diferente a la que todos tenemos aquí en este continente. Y bueno, se perdió luchando.
1: Oye, estuvo aquí el profesorio y uno de los comentarios que hacía, que no lo vimos y que lo vimos solo con España, eran estos pases que son como balazos, de esas líneas que meten para el centro, donde encuentran el objetivo que es la persona que nada más puede poner el pie o que pueda puntear para anotar. También sentí que no, que siempre eran centros a la olla, a la olla, sí. A la olla. No sé, que tú que viviste el fútbol, ¿qué opinas?
0: Yo siento de que de pronto tendría que haber hecho un cambio. Ya el lateral izquierdo de Toluca ya no estaba tan fuerte en el tema de los centros. Yo creo que Alexis hubiera sido un jugador que te puede centrar, te puede hacer otra cosa diferente, no solamente centrar, sino también patearle al arco. Pero bueno, hay que ponernos también en el lugar del entrenador. No es fácil estar ahí parado y decidir caliente. Y perdiendo un partido con toda tu gente es complicado, pero creo que los que somos entrenadores afuera pues lo vemos un poco más fácil.
1: Sí. Oye, y también estuvo el profe Osorio, esta sí la tenemos que soltar, porque yo le decía al profe, oye profe, ¿Quiñones hubiera jugado en la selección colombiana o no hubiera jugado? ¿No? Y él decía que sí, claro que hubiera jugado. Y él incluso, tú le sugeriste una delantera.
2: Sí, con Lucho Suárez y por la otra banda Quiñones.
1: ¿Tú qué hubieras hecho? O sea, ¿sí lo hubieras puesto a jugar en Colombia o no para ti no tenía manera? ¿O el Colombia de ahorita lo hubiera tenido en la banca?
0: Yo creo que estuviera en la banca, porque es que los jugadores que hay en la selección... Mi madre, no, ¿a quién sacas en este momento? Y está Arias, que hasta lo pone a veces de interior el entrenador, y es un jugador que desequilibra, es un Quiñones, digámoslo, sí. Y es un jugador que es importante para la selección, y pues obviamente no vas a sacar a Luis, no lo vas a sacar nunca, y juega por ese lado, entonces es complicado que... Para ser titular, de cambio puede ser, pero para ser titular está complicado.
2: Oye, y en general, ¿cómo has visto la Copa? O sea, ¿qué te ha gustado? ¿Qué no te ha gustado? Ha habido como muchas polémicas en cuanto al arbitraje, al VAR, tú siendo un defensa central también muy duro, ¿qué opinas? Que de repente yo creo que a mí me gusta, no sé a ti, Jesse, y a ti, Aquivaldo, que han dejado como jugar mucho, se ha jugado fuerte, han marcado luego, pues no han marcado más bien luego entradas que de repente en el fútbol mexicano podrían ser incluso hasta tarjetas, ¿no? ¿Tú cómo has visto en general la Copa?
0: Bueno, siempre nos vamos a quejar del arbitraje cuando se pierde, ¿no? O cuando es injusta algún tema, pero en realidad yo he visto el arbitraje y todo. Pues a mí nunca me ha gustado el VAR porque es, para mí el fútbol es acierto y error, tanto de los árbitros como de los jugadores. Pero bueno, se tiene que estar con este sistema y bueno, a veces es injusto, a veces no, y hay que tomarlo como tal. Pero la verdad he visto que han dejado jugar. Hay unos árbitros que uno dice, este hijo de madre no deja jugar ni un poquito, pero Pero bueno, esto es el mundial y es lo que hay.
2: Oye, ayer se soñaba, y toda la gente que estábamos, ya sea en la televisión o allá en el estadio como Jesse, pues soñábamos como después del 2-1 en el segundo tiempo hacer la remontada. A ti te tocó vivir una remontada histórica en el Estadio Azteca, en este caso es el Estadio Ciudad de México, jugando con el América cuando le dieron la vuelta al Cruz Azul. ¿Qué tiene de especial ese escenario para estar, para un futbolista que está adentro del terreno de juego? ¿Cómo se vibra, cómo se siente la atmósfera en general de todo el lugar?
0: Bueno, pues a ver, te digo que yo ayer estaba muy emocionado y a veces uno, le dicen muchas personas a uno, deberías estar, jugarías para la selección mexicana, y yo, no, pues sí jugaría, pero no podía por el tema de haber jugado ya en la selección Colombia. Sí. Pero yo me visualizaba en ese momento, como que te visualizas y bueno, estar en el Azteca es algo como muy lindo de que se puede, digamos que se pueden remontar muchas cosas, no solamente en el marcador, sino transformar muchas cosas en el Azteca, es como algo que te atrae.
3: ¡Por eso, güey!
2: ¡Ay, asusté,
3: me asusté! ¡Sí, sí, sí! Tan tranquila, caminar serenamente bajo un cielo más que azul. Licenciado Jesse Cervantes, doctor en ciencias futbolísticas, el señor Fergay.
1: Qué bonito canta, señor.
3: Sí, muchas gracias.
0: Muy hermoso, muy hermoso.
3: Sí, pues no.
1: Es que no he venido a Kibaldo.
3: Ahora vengo con el sentimiento y bueno, pues bien motivada porque a Kibaldo yo soy de sus fans, de suyo, de ella, sí, sí, sí. O sea, de toda la vida, Kibaldo. Tengo hasta pantaletas contigo, imagínate.
1: Ah, caray. A ver, ¿y de la pantaleta en dónde está Kibaldo?
3: No, pues ahí en la parte.
0: No me diga, por favor.
3: Sacra, y con rascahuele.

0: que sí, muchas gracias. Vamos a ir a un corte comercial en radio, seguimos en redes.
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1: No rosados, ¿eh? Ese sigue, claro. Bien, continuamos en la radio, ya estamos en este programa Amigos Sin Derechos. La verdad es que es un placer estar aquí para toda la gente que nos está escuchando desde Tijuana hasta Mérida. Un verdadero placer también la gente que está en el Bajío Mexicano. Muchas gracias por escucharnos también en el Puerto Jarocho, en Veracruz. Gracias a toda la gente, el que me te ofende.
2: Soy yo allá de Veracruz.
1: Al veracruzano, ¿no? Jarocho. Sí, Jarochito. Aquivaldo Mosquera está con nosotros. Y yo le hacía la pregunta fuera del aire, le dije sin rodeos, porque vamos a hablar de oye, ¿qué opinas del parado y que no sé qué? ¿Colombia tiene para ser campeón del mundo o Colombia no te? Díselo a la radio, porque ya lo dijimos en redes, pero no en la radio, a la radio de este país. ¿Colombia va a ser campeona del mundo?
2: Por supuesto que Colombia tiene para ser campeona del mundo.
1: No. Corrijo, voy a volver a preguntar, No.
3: Oye, eso defensa no, central, pero te quiso gambetear.
1: No fue una gambeta durísima. No. A ver, vamos a volver a preguntar. ¿Colombia va a ser campeona del mundo, sí o no?
2: Por supuesto que sí va a ser campeona. ¡Ay!
1: Guarden esta pregunta y háganle un clip para cuando... Es que Aquivaldo lo dijo.
3: Lo dijo en Amigos Sin Derechos.
1: Sí.
3: Oye,
1: sí,
3: ¿y no? Pronóstico para mañana, Aquivaldo?
2: Mañana vamos a ganar 2-0.
3: 2-0.
2: 2-0 ganamos... con la ayuda de Dios.
1: Oye, ¿no es exceso de confianza? Así te lo oí así muy... ¡Fum!
2: No, Colombia, tenemos confianza en... y los muchachos están súper metidos y hay como una familia. Entonces, cuando hay unión, creo que la cosa va bien.
1: Sí, porque además estos güeyes son relojeros y hacen chocolates.
3: Sí.
1: Tampoco creas, ¿no? Así que tú digas, ah, pinches suizos. No, es güey. Son relojeros, sí, no hay, eso no hay bronca, o sea.
2: Es ahí que nada, eso mejor,
1: ¿no? Con eso, sí, no, ya lo demás, claro, mi ser, ¿verdad? Sí, ¿para qué alega uno?
3: Ustedes cafeteros, ¿no? O sea.
2: Somos cafeteros, pero también sabemos jugar.
3: Eso, Genique, la verdad sí, es que sí.
1: Solo saben hacer relojes.
3: La verdad, exactamente. Sí, solo saben hacer relojes. Oye, Aquivaldo, y en general, pues, ¿qué te ha gustado en esta copa? O sea, ¿qué selección has disfrutado ver?
2: Pues Cabo Verde me gustó mucho, sí. La verdad, el portero de Cabo Verde es muy bueno, los jugadores también, casi nos dan la sorpresa, pero bueno, desafortunadamente la mentalidad yo siempre digo que la mentalidad de los europeos es una cosa impresionante y bueno, sobrepasan muchas cosas.
1: Oye, y a mí me encantaría que me pusieras un tres, o sea, ¿qué tres jugadores te han maravillado de la Copa del Mundo? ¿Hasta dónde vamos? Bueno, desafortunadamente con nosotros, pero despertó Bellingham,

0: Que me gustó muchísimo en este mundial es Lira.
1: Eric Lira, claro que sí.
2: ¿Cómo empezamos el
3: Pitbull? Pitbull.
2: El Pitbull, señora, señora.
4: Pues sí, Cuauhtémoc, al rato te hablo, ¿eh? Estoy aquí con los muchachos. Sí, aquí está Kibaldo, te lo saludo. De mano y de beso. Claro que
2: Cuauhtémoc
4: sí,
2: es un lavacoche de seguir de su colonia.
4: Claro, sí, no,
2: no es el que tú crees.
4: Oye, pues no, me estaban diciendo, todavía juegas con los de pues las grandes leyendas del América, ¿verdad? Mi casa, el América.
0: Sí, sí, jugamos de vez en cuando. Bueno, juegan con nosotros más bien.
2: Ya no sabemos. Tu casa, cálmate, Rosas Cárraga.
4: Es que soy muy amiga de Emilio, no me lo vas a creer. Yo le dije, tráetelo de allá de Pachuca. Porque allá me lo tienen a puro paste, sí, acá, sí, que sí, pruebe sí, la carnita y todo lo demás.
0: Muy flaco, ¿no? Estaba muy flaco allá.
4: Estabas flaquito en aquel entonces. Y ahora estás bueno, pero que no te cuento, ¿verdad? Apenas para, pues, ahora sí que darle a alegría como la Macarena. Bueno, pues aquí, Baldo, yo te quiero esperar ahí en mi camerino. Hay un viacrucis que tiene burbujas.
2: Es jacuzzi.
4: Ah, esa madre.
2: Es jacuzzi, sí, señora.
4: Burbujas. No, jacuzzi es otra cosa. Importante, ¿verdad?
2: Sí, sí, sí, sí.
4: No sé si me quieras acompañar aquí, Baldo.
0: ¿A meter goles o...?
4: Pero desde la media cancha, si tú quieres, papacito, ¿eh? Al cabo esta portería es como doble ancho, para que me entiendas.
2: No, no. Es de córner a córner. Kibaldo, muchas gracias por estar con nosotros.
0: No, muchas gracias por la invitación y un saludo para todo el país.
2: No, muchas gracias, Kibaldo Mosquera, por estar con nosotros. La verdad, muchas gracias por estar acá.
0: Gracias.
2: Vamos a esta cápsula de Caliente.mx.
4: Ay, así me puse.
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6: Amigos sin derechos, estamos con Tania Rincón y queremos platicar, primero, saber, ¿cómo estás? ¿Cómo estás viviendo la justa deportiva?
7: Hoy un poco con el corazón roto. Uno no se acostumbra a este tipo de escenarios. Me habrá tocado otras justas mundialistas donde México queda eliminado y te da mucho bajón, ¿no? Porque siempre tienes depositada la esperanza, la ilusión en la selección. Pero me parece que en esta edición, más que nunca, teníamos argumentos deportivos para llegar y avanzar más lejos y sobre todo entendiendo que somos anfitriones. Selecciones como en su momento Cabo Verde, donde decían, ay, 48 selecciones y cómo Cabo Verde va a estar ahí desperdiciando un lugar, que Cabo Verde nos dio una lección de vida dentro de la cancha técnicamente, pero también con este temple, con este corazón, con esta sensibilidad en la que pues le decían al mundo entero que no hay equipo chico, no hay rival pequeño, y ellos lo demostraron. Entonces está siendo un verano muy intenso, lleno de sorpresas. Brasil y México eliminados en un solo día fue como, ¿no? Directo al Cora, pero vamos bien.
6: Fergay, ayer estaba llorando, literal, transmitiendo en vivo. ¿Qué le quieres decir a nuestro Fer?
7: Ay, mi Fer, te entiendo perfecto, porque yo también lo viví en carne propia, estando ahí en la cancha. Uno se rompe, ¿no? Y por más que te seques las lágrimas, veía a una hormiga González caminar a la posición del Chicharito, porque el Chicharito estaba para la cadena de Fox y Fox estaba al lado de TUDN. A la hormiga, buscar un rostro cercano, un rostro conocido, y era el rostro del Chicharito, que además lo ha dicho por todos lados que fue su mentor. Y te entiendo, mi Fer, hay que secarse las lágrimas y hay que entender que hay buenos cimientos. Yo creo que esta nueva generación todavía es muy joven y que van a llegar a la próxima edición a un Marruecos con el caso de Gil Mora con 21 años, ¿no? Yo creo que va a llegar en... pues no en su mejor momento, porque ya vivimos su mejor momento, pero sí va a llegar, no sé, como un fuera de serie, ¿no? Va a ser un próximo crack y vamos a estar ahí para contar esta historia también. Así que, mi Fer, tú me representas porque yo también eché las de cocodrilo.
8: ¡No puedo! ¡Tantas veces te pedí una de...
6: Lo vivido fue literal analizar el semillero de lo que se viene para un futuro en México. Gracias, Tania, por darnos esta amplia información acerca de la justa deportiva.
7: Rafa Márquez, confiamos en ti. Eres el próximo líder de esta, más bien ya eres el líder de esta selección y de este nuevo proceso. Así que todas nuestras monedas están contigo.
6: Y volvemos hasta cabina de Amigos sin Derechos. Gracias, Tania.
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2: Oye, con todo respeto, una de las estrellas de esta justa mundialista, Tania Rincón, ¿eh?
1: Sí, la verdad es que...

0: cartera, hablando bien. La verdad es que es un orgullo que ser tu amigo, mi querida Tania.
1: Sí, Tania, felicidades. Es un orgullo trabajar contigo en esta bendita sesión de radio, que bueno, ahorita son un chorro, pero aquí en México estamos ahí con ella. Y la verdad que qué bien lo ha hecho, una profesional del entretenimiento, de la comunicación y del deporte. Y bueno, juégatela por México y por 20 millones de pesos en cada partido de la selección nacional de México. Ya no va a haber partidos de la selección aquí. ¿Qué hacemos? ¿Cada partido amistoso o cómo le hacemos, señores? Es que dicen cada partido de la selección, pero pues ya no va a haber. Bueno, pues en cada partido que nos digan. En cada partido que nos digan que se pueden ganar 20 millones, nosotros les avisamos. Pero por lo pronto, métanse a caliente.mx, bienvenidos al juego y métanle, por favor, si fueran tan amables. Y la selección va a jugar el año que entra, yo creo, entonces pues también ahí pueden participar, ¿no?
0: Así será.
1: Entonces, vamos con esto.
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1: Bien, aquí dice, oye, qué buen tipo Aquivaldo, va.
0: La verdad es que sí, yo no lo conocí en persona, pues sí seguí su carrera ahí con Pachuca y con el América, y además de buen tipo, qué buen defensa central era.
1: No, hombre, cómo no. Durísimo. Y esa pregunta que le hiciste de la vuelta que le dieron a la máquina.
0: Sí.
1: Pisaste callos aquí.
0: Sí, pero... sí, hay varios que nada más escuché que sí. Se les tronó todo.
1: Todo, pero...
0: Sí, sí dolió, sí dolió.
1: ¡Vive el gel!
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0: Traiga, por favor, al vidente de Gustavo Adolfo Infante, porque aquí no le pegamos.
1: ¿Cómo se llama el vidente,
0: Gustavo? Si fuera tan amable, un vidente bueno, porque ahorita aquí no le llaman
1: ahorita
0: dos.
1: Le hablo a Moni Vidente, si
2: no,
1: está
2: desanimado. No, pues la verdad, están muy equivocados, muy lejos de mi gran talla.
0: El mago de la barba, ¿cómo se llamaba?
1: El mago de la media barba.
0: El mago de la media barba o algo así, porque si no, la ciudad nomás no, México, no.
2: Yo ayer lo decía.
0: Dijo Paraguay, ganó Francia.
2: Fíjese que lo que ahorita me estaban diciendo los médicos es que yo traigo bien atorado el chakra raíz. Cuando le digan el chakra raíz, sí. Piensen inmediatamente en la fábrica de Nutella, en el sin dientes.
1: En el nudo del globo.
2: En el no me lo niegues, compadre, ¿verdad? Ese justo es el chakra raíz. Y me dicen que ando mala del chakra raíz. Les pido una disculpa.
1: ¿Y cómo te curas del chakra? Del chakra también.
2: Le vamos a dar así un, ¿cómo le podríamos decir? Como reseteo que le llaman. De hecho, te iba a invitar, mi querido
1: Frank. Para resetearte el chakra.
2: Mi queridísimo hermano.
1: No puedo, estoy ocupado.
2: Ay, por favor.
0: Ahorita sigue llorando.
1: Sí, va a seguir llorando.
2: Fíjate, le di su mamila. Aquí, a la hora que perdió México, le di su mamila para que dejara de llorar.
0: ¿Por qué pecho?
2: Pues,
0: ¿con los ¿cuál de los dos?
1: ¿Cuál?
0: Es
1: que ahorita vi. El que está viendo para allá.
2: Sí, porque, pues ya sabe, ahora tengo la ichichipanza, ¿verdad? Porque antes era nada más la chichipanza y ahora es la ichichipanza. Pero pues ahora es ichino. Pero bueno, lo más importante.
0: Colombia, Suiza.
2: Colombia, Suiza.
0: Préndale, por favor, que no le prende.
2: Es que, ¿qué cree? Que ya le dieron golpe con la pila. Ya aquí, qué bárbaros. Pero lo más importante es que les voy a decir algo. Voy a hacer un nuevo mantra para todas aquellas personas que nos están escuchando.
0: ¿Ah? Alejandro Fernando es el vidente de Gustavo Adolfo Infante.
2: Tráiganlo, a mí me vienen a ver y no llegan. Oigan, pero lo que sí es que les tengo un nuevo mantra para todos ustedes. Un mantra.
0: No es adivinación.
2: Bueno, también, pero me voy a poner en contacto con los seres de luz que tutelan mis caminos.
0: Okay.
2: De la gran hermandad blanca. Y dice.
0: De la gran hermandad blanca.
2: Agua de limón y chía y también guayaba. Qué bárbaros, de veras. Agua de limón y chía y también guayabá. Ahí es.

0: señores, sí. Me huele aquí a café, me huele a café.
1: Ay, qué bonito. Bien, Colombia, bien, además, sí,
2: ¿A chocolate?
0: A chocolate.
2: No, chocolate
0: no,
2: suizo.
0: No, no, no, porque el chocolate, pero también el chocolate puede llevar café, ¿verdad?
2: Sí, chocolate café. Sí,
3: como
2: sí,
3: a relojes te huele.
0: No, no, ay, yo no veo el tic-tac, yo no veo nada. Yo veo aquí lo que viene siendo el café con aroma de mujer, lo cual quiere decir, damas y caballeros,
2: que mañana gana.
0: Que mañana gana.

poetisa del mundo, señoras y señores. Y ahora sí viene lo siguiente y dice... ¡Huela, huela! No

0: en papel. Una lágrima de tía sin Yolanda Maribel. Les dimos chile morita a Inglaterra en su tapanco. Y nos sirvieron un té de ese té de ramo blanco.
1: ¡Ay, ay, ay!
0: ¡Oh, qué lunes de desdicha! El corazón se me daña. Ya se fue el bicho Ronaldo y se me fue contra España. Más no llorad, mi perrada. Es que metí mucho, ¿verdad? Más no llorad, mi perrada. Cuán Titanic bien hundidos. Los que hundieron fue los belgas a los Estados Unidos.
1: Bien, bien, bien.
0: Huela, pajarito. Quema el trigo y corre al ice. Que no importa que te digan, el pájaro que mamáis.

0: ¡Qué bárbara! ¡Qué bonito! ¡Qué inspiración! ¿Estás pensando en Fer o en quién?
1: Sí. Estoy pensando en Fer a la hora que me rayó el disco ahí en mi casa. Sola.
2: ¿Sabes qué? Ya estoy listo.
1: ¿Estás listo, Fer?
2: Después de lo que acabo de escuchar, sí, soy tuyo.
1: ¡Eso! ¡Ya! ¡Señora,
2: está
1: señores.
2: Bien, Jessy, sí, lo acepto!
1: ¡Ahora sí, huela, huela,
2: mi pajarito!
1: Ahorita vengo, voy a acomodarme el Diu porque nuevamente se me volvió a desacomodar.
2: Por el amor de Diu, dices.
0: Por el amor de Diu, acomódenselo bien. Vamos con Gerardo Velázquez de León.
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5: ¿Cómo están, amigos sin derechos? Qué gusto saludarles. Aquí estamos en la ciudad de Arlington. Qué bonito fue el día de hoy. Y digo qué bonito porque después del escándalo del FIFA Gate, lo podemos llamar así, después de que a Balogun le quitaron la tarjeta roja y lo puso a jugar el día de hoy, Mauricio Pochettino, tras esa decisión, ¿no?, que solicitó Donald Trump, y que el señor Infantino y la comisión disciplinaria de la FIFA accedieron y le quitaron el castigo, pues Estados Unidos termina karma, se llama karma, perdiendo 4-1 con la selección de Bélgica. Pero antes, aquí en Dallas, aquí en Arlington, jugó la selección de España contra Portugal. Y decía que un día muy bonito, en sentido futbolístico, debido a, pues a lo que se vio en ese campo. Un partido bravísimo, durísimo, de verdad, con una capacidad increíble para defender de los portugueses y con una capacidad también muy importante por parte del equipo español para poder descifrar el encuentro. A diferencia de otros equipos como Estados Unidos hoy, que cayó sin estrategia, como México, que cayó sin estrategia, como Canadá, que cayó sin estrategia, ya están fuera los tres locales. Hoy España descifró muy bien el partido, lo descifró Luis de la Fuente de una manera correcta, donde vio con la necesidad de hacer cambios que le nutrieran a la ofensividad de manera diferente a lo que estaba haciendo. Y fue cuando encontramos a Fernán Torres, cuando encontramos a Mikel Merino, que entraron de cambios, y empezaron a filtrar balones, uno y uno y uno y uno, porque era todo centro, igual que México ayer, ¿no? Igual que México ayer. Pero bueno, aquí era uno tras otro, tras otro, tras otro. Lamine Yamal trató de hacer la jugada individual, hasta que llega un pase filtrado de Fernán Torres para que llegue Mikel Merino y ponga el 1-0. Merecido, sí. Emotivo también. Digo emotivo porque fue el último partido de Cristiano Ronaldo en una Copa del Mundo. Y esto, la verdad, es que se sintió en el estadio de una manera, una energía brutal. Cristiano lloró. Lloró en la zona mixta. Les mando un fuerte abrazo.
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3: 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En un momento regresamos.
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0: 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Continuamos.
1: Aquí estamos ya en vivo en la radio para todo este bendito país. Está la nueva. ¿Cómo han estado? Qué gusto saludarlos. Madre, cuéntenle gracias, al público de este bendito país. ¿De qué trata? Porque mucha gente puede estar, oye, el nuevo lado de la cumbia, ¿de qué va? ¿Cómo va? ¿Vienen enmascarados?
2: ¿Por qué están enmascarados?
3: Porque la verdad, el origen de las máscaras es porque, pues como podrás ver, los cinco varones que estamos aquí estamos bastante feos. Este es un medio muy difícil.
1: Es que no se les ve.
3: Este
1: no,
3: es un negocio muy difícil. Chelina es bellísima, pero ella se está escondiendo de la justicia. Tiene diversas demandas de paternidad en todo el mundo. No sabemos cómo le hace para embarar psicológicamente a los vatos igual, así.
2: Así,
3: ¿no?
2: Así también.
4: La misma cosa.
2: Mire,
5: yo
4: mismo.
5: Desde que los tuve a la nueva ola de cumbia.
3: No, de la cumbia.
1: Señora, discúlpeme, por favor, yo fui el del error.
5: La última vez que los tuve, pues, ¿qué cree? Que me embaracé psicológicamente de ellos. Entonces, pues, estaba yo. Que no sabía ni qué. Chelín Dion, que estaba bien celosa. Que porque es que todos son para mí. No, chiquitita.
6: Que se llama Casada con la Cumbia, que estamos ahorita promocionando precisamente por eso, porque todo el mundo nos pregunta, ay, ¿tiene novio, tiene novia, tiene algo? Y entonces, ¿qué le decimos, Chalín?
2: Estoy casada con la cumbia.
1: ¡Ah, qué bonito! ¿Y usted con quién está casada, señora?
5: Pues estoy casada con mi dildo, imagínese.
1: Es un muchacho, dildo.
6: ¿Qué vamos a escuchar? Pues el sencillo que estamos promocionando.
2: Sí, vamos a escuchar Casada con la Cumbia.
1: ¡Vámonos!
5: ¡Ay, así estamos! Suéltale.

0: anda con nosotros en Amigos Sin Derechos. Oigan, me imagino que en vivo ustedes también debe ser, como ahorita lo estamos viviendo aquí en Amigos Sin Derechos, súper emocionante escucharlos y sobre todo mucha fiesta. ¿Dónde se van a presentar próximamente?
1: Sí, así es. Esta es así como una pequeña probada acústica de lo que hacemos en vivo. Traemos robots y algunas
2: cosas. Es una primicia, nunca hemos hecho esto acústico. Muchas gracias.
1: Sí, pero vamos a estar en una locación secreta este 9 de julio aquí en la Ciudad de México presentando nuestro disco Llegó la Nueva Ola. Si quieren saber dónde vamos a estar, tírenos una línea ahí en nuestras redes sociales, La Nueva Ola de Cumbia. Estamos en todos lados. Tírenos una línea y les decimos dónde es. Y si no pueden llegar a ese, el 10 de julio vamos a estar en el Fan Fest. Ahí nomás echando el cumbión. Okay. Entonces, síganos en donde puedan, en las redes. Me encanta.
3: ¿El Fan Fest del Zócalo?
1: Sí.
4: Oiga, pues me da muchísimo gusto porque se están superando mucho. Mire, ya ve al de los bongos. ¿Cómo lo rescatamos? Lo llevamos a la, ¿cómo se llama? La patrulla espiritual.
1: No, es que ellos no vinieron la vez pasada.
0: Es un tazo dorado ese muchacho.
4: Es un tazo dorado. Mira, mijo, yo te dije, Dios te va a ayudar, mijo. Yo te lo advertí. Míralo, se lo logró.
1: Sí, también.

0: Sufrimos.
1: Ahí, ¿no? Sí, tuvimos la suerte también. Lloramos. De estar en Miami en el Fan Fest también estuvo muy bien.
0: Sí, tocamos justo cuando ganó México.
1: Sí, contra Chequia.
0: Estuvo una locura porque cuando salimos a tocar, justito cuando terminaron, estaba la gente súper loca. Sí, estuvo
1: ya,
0: muy chévere.
1: Ya era una fiesta, nomás venimos a animarla, definitivamente.
2: Sí. ¿Y a qué equipo le van? Digo, aquí en México.
0: Colombia.
1: Pues yo soy de Guadalajara, yo le voy al Atlas.
2: Mira. Bendito el Señor. Sí, Dios me lo bendiga siempre.
1: Sí,
2: bendiga siempre, señor.
1: Sí, así es.
2: Silencio.
1: Sí, estamos hablando de... De hecho, me inventé un traje rojinegro por eso, pero no les dije a ellos porque no quería que lo...
3: Ay, sí, porque era de lata.
1: No, no es cierto, no es cierto, no es cierto.
2: Al multiverso, pero por favor, pero
4: sí. Claro que sí.
2: A los otros, qué buena onda que vinieron.
1: Gracias por venir. Que les vaya chido en la vida.
2: Qué bueno que vinieron.
3: Nos vamos a echar otra rolita. Esta también es nuestra. Y esta se llama el Ricky Ran. Ahí para todos ustedes. Sí.
5: Para echar al Ricky Ran.
3: Vamos a echarnos esta.
4: Pues qué Ricky.
3: Venga, mi Morenqueque. Morenqueque Valdivia en la melódica, por favor. Él viene directamente del Perú.
1: Sí.
3: Era un pájaro y se manifestó como un ser humano para ayudarnos a traer esta cumbia a todos ustedes.

0: bien, tú dices, no, Fergay, ¿eh? No, no, no,
1: es por el baile, es por el baile.
2: Oye, Jimi Hendrix, estás besando el cielo, así.
0: Exacto, ah, sí. Ya se cuenta que estás besando el cielo, o el suelo, ¿no? Sí. De repente, porque está casi de ir así.
3: Creo que yo también hago lo mismo.
4: Sí, la vi parando la trompeta y dije, chin, unos taquitos. ¿Decidimos con una canción?
5: Sí, para que nos ayuden todos a cantarla. Yo sé que todos se la saben. Ahorita van a ver.
4: Va, venga, venga.
6: Es una canción para un amigo muy querido. Te mandamos un saludo.
1: Nos dejamos con la nueva Ola de Cumbia. Gracias por estar con nosotros.
7: Arráncate, mi Gurecakes.

0: el show.
1: Gracias. Gracias.
0: La nueva ola de la cumbia, muchas gracias. Hasta el día de mañana. Adiós.
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4: Hola, hola, ¿cómo están? Soy Claudia Mejía. En esta ocasión vamos a hablar de un tema que le compete a las mujeres. Bueno, en parte mujeres, en parte a tu pareja, en parte a todos, porque somos una red de apoyo aquí en esta vida. Debemos de tener siempre redes de apoyo y no estamos solitos. Entonces, pues vamos a empezar. En esta ocasión vamos a hablar de endometriosis. Es una palabra medio rara y tal vez nunca la hayas escuchado, o tal vez sí, pero si eres mujer, seguramente sí. Y para eso está conmigo la doctora Alejandra López Chávez. Ella es ginecóloga y obstetra. ¿Cómo estás?
5: Hola, muy bien, muchas gracias. ¿Y tú?
4: Muy bien, aquí emocionada porque es tu primera vez.
5: Sí, la primera vez.
4: Endometriosis. O sea, yo escucho endometriosis y endometrio. Bueno, ya nosotras sabemos que el endometrio, pues es esa capita que se suelta cuando estamos en nuestro periodo.
5: Exacto.
4: ¿No? Pero se escucha más peligroso y más feo que solamente.
5: Sí, suena,
4: eso, ¿no?
5: Suena intimidante la palabra.
4: Exacto,
5: ¿no?
4: Sí.
5: Pues justo lo que mencionabas, o sea, primero hay que entender que el endometrio es esta parte bien interna del útero que va a tener básicamente dos funciones. La función uno es que se va a hacer gruesita entre una regla y la otra, se va a hacer gruesa porque se prepara para recibir un embarazo. Si en esa mujer, en ese mes, no hubo un embarazo, al terminar ese periodo, va a caerse este endometrio en forma de menstruación, ¿no? O sea, el endometrio tiene que vivir justo en la cavidad endometrial y se va a descamar mes a mes en forma de regla. Sin embargo, la endometriosis quiere decir que hay tejido que no es endometrio como tal, es tejido similar, que eso es muy importante entender, que no es endometrio, que es tejido similar al endometrio y que va a estar fuera de esta cavidad, que puede abarcar cualquier parte del cuerpo humano, desde cerebro, desde ¿qué? Pulmones, desde claro, el diafragma, pero principalmente va a estar en órganos pélvicos, que puede ser a lo mejor la vejiga, el uretero, el intestino, o literalmente los ovarios, las alpijes. Si bien esta es la localización más frecuente, no es la única. Entonces, realmente los síntomas van a ser múltiples, muy variados, en muchos matices, y cada paciente lo va a vivir de manera distinta. Entonces, si bien la endometriosis puede tener diferentes grados de afectación, siempre va a haber un dato que nos haga sospechar de ella.
4: Y si dices que es otro tipo de tejido que puede estar en cualquier otro órgano, si de por sí el dolor que una siente en su periodo, no me quiero imaginar el dolor que sería tener ese tejido en otro órgano. O sea, ¿esto sí, sí es así?
5: Sí, literal. O sea, al final del día, el tejido endometrial sano que está dentro del útero va a tener receptores para ciertas hormonas, ¿no? Estas hormonas, de manera natural, las produce el ovario, pero también hay hormonas que producimos a través del tejido graso, a través de ciertos procesos químicos. Pero en una paciente sana, estrictamente hablando, y te hago mucho hincapié en esta parte que tú me acabas de mencionar, el dolor que sentimos durante la regla, y ese es un punto pivote. La regla puede doler, claro que puede doler, pero hay un grado para diferenciar cuando es un dolor normal, entrecomillado, y un dolor que ya no se considera normal. Y esta palabra de es que para mí el dolor es normal, el normalizar el dolor, creo que es el gran error que podemos cometer desde a veces las propias pacientes que lo normalizan, y también nosotros como médicos que no les damos el peso, ¿no? El justo peso a las cosas, ¿no? Entonces, tener dolor durante la regla puede ser normal siempre y cuando no afecte calidad de vida, que no sea un dolor incapacitante, que sea un dolor que te permita hacer tu vida prácticamente normal. Entonces, la endometriosis puede ser extremadamente aparatosa. Pacientes que durante la regla pueden tener sangrado a través del recto, a través de la orina, que pueden llegar a convulsionar, que pueden llegar a tener desmayos, que pueden tener focos de diarrea tremenda durante la menstruación. Y también importante no encasillarlo solo a la regla, ¿no? Porque a veces los médicos podemos caer a que solamente vas a tener dolor durante la menstruación. Y si no estás menstruando y te duele, entonces no es endometriosis. Y eso es un error, porque la endometriosis es una enfermedad crónica. Crónica quiere decir que dura mucho tiempo, que va a ser, se va a ir complicando, que va a ser una enfermedad que va a ser progresiva. Y eso hace que cada vez las molestias vayan siendo más aparatosas. Desde primero ser un dolor entrecomillado, no tan complejo, que a lo mejor con analgésicos se puede tratar, a terminar en situaciones que requieran cirugía por una obstrucción intestinal, porque la función del riñón ya no está del todo bien, y todo porque esta enfermedad es muy agresiva.
4: Nos decías que hay una estadística que nos puede sorprender. ¿Cuántas mujeres lo padecen?
5: La estadística... A nivel México se estima que 1 de cada 10 mujeres van a tener algún grado de endometriosis. O sea, 1 de cada 10. Es impresionante. Sin embargo, tardamos en hacer el diagnóstico en promedio de 7 a 10 años.
4: ¿Qué? ¿Por qué?
5: Es muchísimo, exacto. ¿Por qué? Porque los síntomas son sumamente diversos.
4: Wow.
5: El hecho de que el tejido puede estar a lo mejor en el intestino puede hacer que tú, al momento de la regla o fuera de la regla, puedas tener colitis, ¿no? Que tengas esta sensación de estar muy distendida después de comer ciertos alimentos, que tengas problemas al momento de evacuar, que tengas periodos de diarrea, porque el intestino se va a irritar por ese tejido y va a hacer que tengas evacuaciones sumamente líquidas, o que puedas intercalarlas con estreñimiento, porque a lo mejor está obstruida una parte del tubo digestivo, que no permite que pase la evacuación, y puedes alternar entre diarrea y evacuaciones pues duras con estreñimiento y decir es que es colitis. El tema emocional es algo fundamental. O sea, vivir con endometriosis lleva a las pacientes a tener periodos de ansiedad, periodos de depresión, periodos en los que no saben qué está pasando con su cuerpo, y también es fácil que las encasillemos a, bueno, es que tienes estrés por el trabajo, tienes presiones con la pareja, tienes presiones con los hijos, y más bien va de la mano con todo esto de la endometriosis.
4: ¿Por qué les pasa? O sea, pues, ¿cuáles son las causas?
5: Pues mira, la verdad es que desgraciadamente no tenemos los médicos una certeza de una causa única. O sea, hay muchas teorías de por qué sucede la endometriosis, teorías ya muy viejitas, algunas de ellas que tienen casi 100 años de que las empezaron a estudiar. Hay otra teoría que nos habla de que esto se forma desde que éramos embriones, desde que estábamos en la pancita de nuestra mamá. Nuestras células tienen esta capacidad cuando somos embriones de decidir, bueno, tú eres una célula del hígado, te vas para el hígado. Tú eres una célula del cerebro, te vas a cerebro. Tú eres de útero, te vas al útero. Hay teorías en las que estas células no llegaron a su destino final, se quedaron en el camino y por eso quedaron implantes en varias partes del cuerpo. Hay otra teoría que habla de que el cuerpo tiene esta capacidad de transformar un tipo de célula a otro. O sea, hay células que tienen que estar en la parte más superficial de los órganos, que se llaman peritoneo, y a lo mejor sufren este tipo de transformaciones a otro tipo de célula parecida al endometrio. Entonces, la verdad es que hay muchas teorías, también hay teorías genéticas en las que hay un patrón genético de que tu familia probablemente, si tú tienes endometriosis, tías, primas, hermanas, tu mamá probablemente también tenga endometriosis. Y también cada vez nos acercamos más al tema de las enfermedades autoinmunes, porque hay una cierta relación en pacientes con lupus, en pacientes con artritis reumatoide, esas enfermedades que son también muy difíciles de diagnosticar y que también pueden tener una correlación con endometriosis.
4: Aquí en el ISSSTE sabemos que de primera instancia hay que ir a nuestra clínica.
5: Sí.
4: Ellos nos referirán al especialista. Aquí en el ISSSTE hay todo este grupo de apoyo, tanto emocional como médico.
5: Pues la verdad es que como tal un grupo de apoyo específico para endometriosis, en el tema emocional todavía no, en la parte de psicología todavía no lo hay. En la parte quirúrgica, pues el abordaje ideal es vía laparoscopía. No se sugiere tanto la cirugía abierta porque va a ser bastante más agresiva de por sí. Entonces, en el ISSSTE, en hospitales de tercer nivel, como el 20 de noviembre, como en el López Mateos, como en el 1 de octubre, que hay este abordaje de cirugía laparoscópica, es una buena herramienta. Y todavía más pensando en cirugía robótica. La cirugía robótica viene a ser un parteaguas en el manejo de enfermedades tan complejas como es la endometriosis. Entonces, en este momento, hasta donde tengo entendido, solamente en el 20 de noviembre hay Da Vinci, y eso nos va a dar una oportunidad a los médicos y evidentemente a las pacientes para que tengan manejos mucho más integrales.
4: Me dio mucho gusto que estés aquí.
5: Ay, a ti, muchísimas gracias por la invitación. Estoy muy contenta, me encanta hablar de este tema porque siento que como médicos tenemos la responsabilidad con las pacientes de hablar de este tema que a veces está muy oculto.
4: Gracias, yo soy Claudia Mejía. Nos vemos en un siguiente episodio. Hasta pronto.
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0: bienvenidos.
1: 6:07 a.m. Muy buenos días, bienvenidos a Marcianos en la Mañana en este martes 7 de julio del 2026. ¿Cómo están, público? ¿Todo bien?
2: Buenas.
1: Buenas, buenas. Esperemos que todo vaya maravilla, que sea un gran martes para todos. ¿Cómo estás, Miedi? ¿Bien? ¿Bien? ¿De capa caída? ¿Eh? No, así como bajón. Muy bien.
2: Pero así son los martes, güey. Pues... Pero los martes... no te culpo yo, Edgardo, de ninguna manera.
1: Los martes traen ondita, público. ¿Por qué se ponen así,
2: chupilón? No traen ondita de nada, sí, pero ya me dejé de pelear con ellos. Ya me dejé de pelear con los martes. Tampoco me voy a reconciliar, pero no me voy a enganchar, güey.
1: No, no, no ganarías nada.
2: No tengo, no tiene caso.
1: Al final vas a vivir 52 martes al año, entonces...
2: No, imagínate, que... para los que me quedan, que son como tres.
1: Ay, sí. Ay, sí. Mejor me reconcilio con ellos, ¿no?
2: ¿Verdad que sí, güey?
1: La verdad.
2: Oye,
1: es que
2: imagínate
1: sí.
2: Que te esté diciendo, güey, es tu último martes, ¿qué vas a hacer, güey? No, pues lo disfrutaría, güey, a tope.
1: Sí, no vas a tronar el hocico.
2: Exactamente.
1: Exactamente.
2: Y yo creo que deberíamos hacer eso todo el tiempo, güey.
1: Completamente.
2: La neta.
1: Completamente. Vamos a gozar y disfrutar.
2: Es filosófico, ¿eh?
1: Porque aparte, pues estamos a días de que el mundial termine. Ya solamente son 12 días más. 12 días más. Hoy hay fútbol, mañana no hay nada de fútbol.
2: Nada.
1: Nada, nada de fútbol.
2: Pero está bien, que te van soltando poco a poco, güey.
1: Está bien, ¿no? Que ya está dosificado, ¿no?
2: Está dosificado, 2 partidos al día, mañana en efecto nada. Y está bien porque te van soltando, güey. No es el guamazo de repente así, ájale, güey.
1: Completamente, completamente de acuerdo.
2: Te lo digo por experiencia.
1: Ahí me sigo oliendo, mira, me acabo de enterar. Vi Ese ticket que bajé para facturar ahorita en cualquier corte comercial y no había visto esto.
2: ¿Qué es eso?
1: Sigue doliendo.
2: Sigue doliendo, sí.
1: No había visto este detalle del ticket. ¿Y sí, sí?
2: Nosotros ya, ayer metimos todo a un bote de basura.
1: Vamos, oh, hicieron muy bien, ¿eh?
2: El tema de las críticas, de la... Todo, buen comentario, todo, pero ya, güey, ya.
1: Ya.
2: Con tal de que la gente, pues, ya fuera catártico, ya lo le pasaran la página. Y así es, güey. Y... Haga de cuenta que es una tragedia nacional.
1: ¿Cómo leíste ayer a la gente?
2: Y ya, lo olvidas al otro día. Así es la gente.
1: Así va.
2: Así, güey.
1: Que no tenemos memoria.
2: Ajá.
1: O memoria, güey, muy corto plazo.
2: Correcto.
1: ¿Sí leíste ayer muchos lloros?
2: Sí.
1: ¿Tuviste que abrir el lloriquín?
2: Sí, para... no. Y sobre todo mucha gente apoyando, güey. Como mucha gente muy satisfecha con la selección. Y está bien.
1: Pues...
2: Está bien. Mira, ya... Yo por eso abrí el bote de basura y dije, yo no voy a ponerme del lado de nada, güey. Yo nomás voy a recibir... Lo voy a poner acá.
1: Hiciste
2: yo di mi propia opinión, también lo puse en el bote de basura. Ya no está aquí el bote de basura, ya me la llevé, güey.
1: Me parece maravilloso.
2: Porque críticas puede haber 1,000.
1: Claro.
2: Buenos comentarios puede haber 1,000,000.
1: Sí, señor.
2: Pero ya si lo ves fríamente, pues hay una verdad. La verdad no la sabemos. Vengo filosófico, güey. Güey. Vengo filosófico, pero no me pelan, güey.
1: De verdad, aprovecha esta filosofía porque qué mamada esos consejos, ¿eh? De verdad.
2: Ninguna.
1: Hoy eres la mamá gasú para todos. Muy
2: ¿Para
1: bien.
2: ¿Para qué prenden el aire acondicionado en 27?
1: En 27, wey. Mejor nadota.
2: De verdad, ¿sabes qué vamos a hacer? Clausurar el aire acondicionado a partir de ya, güey.
1: Sí, no,
2: terminando
1: sí.
2: Nosotros.
1: En 27. Qué estupidez, mejor cómprense un...
2: Entonces Ian, ¿no? Ahorita le voy a decir.
1: Que se vaya Ian a la tienda china, güey, que sí. Se compre uno personal, güey, si le da calor que se medio...
2: Un ventiladorcito ahí de visera, güey.
1: Claro, güey, justo.
2: Güey, qué joyas. Eso,
1: los de cuello, güey.
2: Los de cuello, ándale.
1: Los de cuello, ¿qué?
2: ¿Qué es eso, Eddie? ¿Qué estabas haciendo?
1: Ah. Los que se conectan, ¿no has visto los que se conectan al celular?
2: Dije, pues, no. Los de celular son buenos, muy buenos, muy buenos.
1: Sí. Pero 27, un aire acondicionado. Hasta lo echas a perder, ¿no?
2: Lo echas a perder. O sea, va a condensar. Ajá, y va a ver queso y al rato. Ay, no tenemos aire acondicionado, ¿y sí? Y así van a
1: ¿quién ha dado? ¿Quién sabe quién? Lo pregunta así. No sé. Yo no fui. Y te dan así.
2: Todas las veces, güey.
1: Todas.
2: Todas las veces.
1: Y si preguntas hoy, te van a decir, ¿fue Larry? O alguna cosa.
2: Ajá, sí, van a inventar así.
1: Algo así van a inventar.
2: Cualquier cosa. No, no, tío. Ha de haber sido Bambucha.
1: Ajá. Sí,
2: güey.
1: Híjole, no.
2: Es lo que te digo, carnal.
1: Son horribles.
2: Es lo que te digo, carnal.
1: Bueno.
2: Pero bueno, a partir de hoy. Salimos nosotros, dos con todo, y se clausura el aire acondicionado. Creo que es la medida más correcta.
1: Completamente, que Sergio Vieta y Brian Acaso tengan la obligación.
2: Que lo maneje un adulto, ¿no?
1: Ajá.
2: Que lo maneje un adulto.
1: Responsable, porque pues todos esos güeyes son adultos.
2: Bueno, eso dicen.
1: Irresponsables. La edad dice que sí.
2: Por edad.
1: Por edad.
2: Sí.
1: Ya de mente, pues sí está medio complicado.
2: Sí está complicado.
1: Pues sí, que Brenda o que Sergio tengan que meter el control así a...
2: Un candado. Candadito.
1: Se la den al director del colegio.
2: Ándale, exactamente. ¿No? Al prefecto.
1: Al prefecto, porque
2: prefecto,
1: sí.
2: Al prefecto, güey. Al prefecto maravilla.
1: Puta, güey.
2: Imagínate lo de prefecto, güey. No. Qué joya, güey.
1: No, no, no.
2: Qué joya, güey.
1: No, mejor no me lo imagino.
2: No, no, no.
1: Mira. Oh, cómo has crecido.
2: Ah, su madre. No. Oigan, pues nada, aquí ya el WhatsApp disponible, 777-30-00957, para que se reporte. De los buenos días, por lo menos, un olita, un algo, un sticker, un puntito, no sé, algo.
1: La verdad, sí, público, repórtese ya, 777-30-00957, que no dormimos juntos, aunque de eso usted pida su limosna y lo pida a gritos, no se le va a hacer.
2: No se le va a hacer. No se le va a hacer, absolutamente no. Este es el programa número 2225.
1: 2225
2: programas. Hoy 7 de julio, llevamos 188 días, nos faltan 177. Me encanta esta simetría. 188-177.
1: Me encanta, me gusta.
2: 188-177.
1: A mí me gusta, ¿sabes qué? Cuando ya hay más días recorridos que días que faltan.
2: Ya estamos.
1: Eso me encanta.
2: Ya estamos. Este es oficialmente desde hace... ¿Cuándo fue? El lunes, creo, ¿no, Eddie?
1: Eso
2: no,
1: me encanta.
2: ¿Fue el viernes o cuándo fue?
1: Y no
2: fue?
1: Porque traiga prisa, ni me urja la vida, ni nada. De hecho, mi semestre favorito es este.
2: Pues ya está, ¿eh? No, ya está, ya está. Oficialmente ya está desde el miércoles.
1: Pero algo no sé.
2: Al que te
1: ya
2: falta.
1: Todo de Halloween, ¿eh? Qué horror.
2: Sí, ya.
1: Oye, estamos en julio, güey.
2: No, ya.
1: ¿Cómo
2: no,
1: por?
2: Mi hermano, no, aquí no pierden el tiempo, güey.
1: Dice, no, les traje tiempo. Pan de muerto, dice. Uh-huh. ¿No? ¿No? Sí, hijo, no,
2: qué
1: ya.
2: Rico, bueno, el año pasado sí le hice, güey.
1: ¿En julio trajiste pan de muerto?
2: Fue julio.
1: No, tú sigues diciendo que el año pasado. Tiene dos años que trajiste.
2: Bueno, dos años, bueno.
1: Dos años.
2: Pero ese soy el único güey que ha traído algo a esta cabina. O sea.
1: Maldita sea, güey.
2: Imagínate, está peor, güey.
1: De este año de mí no se va a hablar, Fiat. Me voy a tener que remediar todos mis males.
2: Pues sí, güey, un pancito en julio, uy.
1: Voy a traer algo así, algo que no me la puedan matar tan fácil.
2: Ah, caray.
1: Mira. Yo traje un horno para hacer molletes, algo así, güey.
2: Está bueno.
1: ¿No? Sí. Y dejarlo aquí, güey. Con un candado, justo.
2: Sí, no, güey.
1: Sin esas bestias.
2: Es más, no, mételo a 27 grados aquí, güey. Ahí se hacen.
1: Un mollete dulce, ¿no? Molletes.
2: La final del mundial en 12 días. La NFL inicia en 65 días. Y el aniversario número 9 de Marcianos en la mañana en 115 días.
1: Wow.
2: Está bien, ¿no?
1: Muy bien, maravilloso.
2: Ah, vámonos, ya, de una vez.
1: Llega Ed Sheeran. Dos fechas, ¿no? ¿Tres? ¿Cuántas va a tener aquí en
2: Ciudad? Ya ni sé, güey.
1: Oye, aparte compras boletos para Ed Sheeran, invitada especial, Patti Cantú.
2: Ah, sí, lo anuncian.
1: Mamá. ¿Cómo por?
2: Pues sí, ¿no? Pero ya le bajó, ya le bajó.
1: No, es por ese tema, sino que ¿qué tiene que ver Patti Cantú con Ed Sheeran?
2: Pues no, realmente no. A lo mejor le gustó a Ed Sheeran, ¿no?
1: A lo mejor canta goma de mascar, ¿no?
2: ¿Habrá hablado de eso, Patricio?
1: No, es chido, no, los dos no se ven viejos cochinos.
2: ¿Cómo? Ah, son los peores, güey, ¿sí? Los pelirrojos.
1: Los pelirrojos.
2: Sí, así se ven. Sí, ¿no?
1: Los pelirrojos quieren que como son minoría.
2: Sí, exacto.
1: Le gusta a todo el mundo, ¿no?
2: Ajá.
1: Soy pelirrojo, le gusta a todo el mundo.
2: Ay, mira, te pellizco de la buena suerte.
1: Mira que hay una goma de mascar para ti, mira.
2: Ay, mira.
1: Mira.
2: Ay, no sabes de verdad la suerte que tienes.
1: Es una mujer casada, güey.
2: Pues sí, pero pues el otro es un marrano. Ay, sí.
1: I don't care, va a decir. I don't care, 6 con 16.
2: I don't fucking care.
1: I don't fucking care.

0: cómo amanece el planeta.
1: ¿Cómo amanece el planeta, mamá? Vamos a hacerlo, mamá. Vente pa' acá, mamá.
2: ¿Cómo amanece el planeta, mamita? Te cuento. ¿Con qué empezamos eso?
3: Pues con el Mayo Zambada.
2: Con el Mayo Zambada.
3: Que renunció a impugnar cadena perpetua. O sea, le estaban poniendo cadena perpetua y él tenía todavía un instrumento, junto con su equipo legal, evidentemente, para impugnar la cadena perpetua y entonces seguir trabajando en el juicio desde otro lado, ¿no? Pero, pues dice, no. Su equipo legal dice, no vamos a impugnar cadena perpetua, pero sí solicitar prisión médica.
2: Ok.
3: Tan, tan, tan.
2: Porque supuestamente la había aceptado, ¿no? Para evitar una cárcel de máxima seguridad.
3: Exactamente. Exactamente. Ajá. Aceptó la pena obligatoria de cadena perpetua en Estados Unidos. No va a buscar reducción de condena. No va a presentar recursos para impugnarla. Fue un escrito que presentó su abogado Frank A. Perez. Uh-huh. Frank A. Perez. Presentado antes de la audiencia en la que se espera que, pues, se formalice la sentencia de Mayo Zambada, ¿no? Que se declaró culpable desde agosto de 2025 de cargos relacionados con una empresa criminal continua y delitos bajo la ley RICO, ¿no?
2: Ok.
3: Que, pues, básicamente enfrenta prisión de por vida sin posibilidad de libertad condicional. Pero aquí está interesante, se pone interesante por la prisión médica.
2: Sigue, porque ya cosas de la edad, ¿no? Ya, por favor, está grande el señor.
3: Sí. Aquí la defensa solicitó que Zambada sea enviado a una instalación de la Oficina Federal de Prisiones de Estados Unidos con capacidad médica. Porque según sus abogados, pues se enfrenta, como dices, por su edad y a ciertas condiciones de salud que, pues, ya en teoría necesitaría cuestión médica. Pero no se les escapa ya, ¿verdad?
2: Híjole, no.
3: ¿Allá no se les escapa?
2: Nada.
3: Ok. Pues no, es pregunta nomás.
2: Ahí
3: es.
2: Tienes a otros más, ¿no?
3: Tampoco se han escapado, ¿verdad?
2: Tampoco se han escapado.
3: Allá no es fácil hacer un túnel, ¿no?
2: No.
3: Ok.
2: No. No se maneja tan fácil eso.
3: ¿Allá no está fácil salirse en la ropa sucia?
2: Mucho menos.
3: Ok.
2: Mucho menos. Eso pasa en las prisiones de México.
3: Ah, ok. Tal vez pregunta nomás.
2: Con base.
3: Es para aprender. Quiero aprender.
2: Bueno, al menos no ha pasado, según yo.
3: Sí, no.
2: Digo, que se han escapado de Alcatraz, sí.
3: Ah, no, bueno, claro, y en motines, ¿no? Y cosas así raras, ¿no? Pero es muy raro, ¿no?
2: Es muy raro, la verdad es que sí, es muy raro. Pero bueno, ahí habrá está. Que ver qué sucede.
3: Sí.
2: Oigan, pues básicamente, pues acabando la participación de, más que de nuestra selección, sino más bien de nuestro país en el Mundial como sede, pues durante los 25 días que duró el Mundial en México, el homicidio tuvo un descenso al promediar 40 asesinatos diarios. Sin embargo, hay un repunte y el delito supera la barrera de los 50.
3: Ok.
2: Y es que sí.
3: Todo
2: iba
3: bien.
2: Digamos que México tuvo un respiro, ¿no? Un respiro durante las semanas en las que fue sede del Mundial. Hubo disminución de los homicidios dolosos, incluso dejó una jornada con el menor registro de violencia letal en más de 10 años, güey. ¿Sí? El 5 de julio, entre el 11 de junio y el 5 de julio, cuando se disputó el último partido en territorio mexicano, se contabilizaron 1,007 homicidios dolosos en el país, un promedio de 40 por día.
3: Ok.
2: Ajá. Es la media diaria más baja registrada en lo que va del 2026.
3: Que es un montón, ¿eh?
2: Que es un montón, sí, no, me queda claro.
3: Sí, pero, sí.
2: Pero había 47.3 homicidios dolosos diarios.
3: De acuerdo.
2: Pero durante lo que dura el Mundial.
3: Ah, no.
2: ¿O la participación de México?
3: Ese no es el fútbol. Esas son nuestras autoridades. Lo dicen los espectaculares, güey. Dios mío, es que tú todo lo ves mal.
2: Todo lo veo mal, ¿va? Todo lo veo mal.
3: Ahí dicen los espectaculares. Hemos disminuido la inseguridad.
2: Exactamente. No, y sí se disminuyó el 11 de junio en México-Sudáfrica, la inauguración del Mundial. En lugar de los 47.3 homicidios que había diarios, ese día hubo 30.
3: Fíjate.
2: Y eso sí, antes de la inauguración no habrá.
3: Y claro.
2: No. 30, güey.
3: Tengo un trabajito nomás que, ¿sabes qué? Antes de las 5 de la tarde, porque a las 5 tengo que estar allá en allá por Nesa.
2: No, güey, sí. Uno de los días más pacíficos, el 11 de junio.
3: Wow.
2: Híjole.
3: Ay, Dios mío.
2: De hecho.
3: Me parece circo, ¿eh?
2: De hecho, es curioso.
3: O sea, eso es como una burla, ¿sabes? No se te hace como hasta como burla, güey.
2: Sí, la verdad es que sí. Digo, el domingo en el México-Inglaterra hubo 51 homicidios en el país. Como que dijeron, ay, yo creo que ya no tenían muchas esperanzas. Dijeron, vamos a chambear. Porque sí, en el México-Sudáfrica, 30.
3: Cuando entró el primer gol, ¿no? Salieron.
2: Ajá. En el México-Sudáfrica, 30 homicidios. Sí. México-Corea, 45. México-Ecuador 41 y México-Inglaterra 51 homicidios dolosos.
3: Trae uno ver la estadística de estos días. O sea, de los días que posteriores, ¿no? O sea, lunes y martes.
2: Estaría bueno. Estaría bueno.
3: Chale, güey. Ah, entra el primer gol, hacía pica. Qué horror, ¿eh? No, qué horror. Te lo juro que parece esta burla, güey.
2: Sí.
3: Es como grotesco, como... No sé, qué horror.
2: La verdad es que sí.
3: Oigan, y hablando de los partidos, específicamente de este último partido, pues ya las redes sociales dieron su veredicto, hermano.
2: ¿Ah, sí?
3: Sí, señor. ¿Qué fue lo que pasó con la selección? ¿Qué fue lo que pasó? Desató una de las conversaciones, este partido, México-Inglaterra, desató una de las conversaciones digitales más grandes en la historia del país. No es para menos, ¿no? Anfitriones, la gran oportunidad, la gran ilusión, el gran sueño, toda la gente compartiendo todo tipo de publicaciones. 298,129,234 impactos.
2: Wow.
3: Que no solamente lloraron el marcador y la derrota, también pusieron bajo juicio el fútbol mexicano.
2: ¿Sí,
3: y es que ya sabes que, hombre, en redes sociales todo el mundo sabemos de fútbol, güey. Somos expertos todos en fútbol. Las opiniones que de repente se llegan a dar, entiéndalo bien, son desde la perspectiva de cada quien. Y se vale. Oye, jugaron espectacular el Mundial. No. Esa es mi opinión. Yo te digo, no. Oye, pero los resultados se dieron. Sí, pero no jugaron espectacular.
2: No.
3: Esa es la verdad.
2: Hoy también la cadena Telemundo, que pasa todos los partidos, ayer mencionaba que de todos los juegos que han pasado absolutamente todos, ellos tienen todo.
3: ¿En estadística?
2: En estadística, el México-Inglaterra ha sido el más visto por
3: ¿seguro?
2: La cadena Telemundo.
3: Pues claro, güey.
2: El más visto. Y la inauguración, y un Brasil.
3: Oye,
2: y
3: muchos lo catalogan como el partido así, ultra mega, padrísimo partido. Y yo, la verdad, o sea, vaya, no, muy buen partido. La verdad, me pareció muy buen partido. Pero no, sí me quedo con Cabo Verde, güey. Cabo Verde, Argentina, ese partido fue muy emocionante.
2: Y estuvo emocionante.
3: Aquí eso, ¿no? Porque la emoción también era, güey, por favor, empate. Claro, una emoción para los mexicanos era brutal, pero en cuestión de partido.
2: La otra vez vi una tabla, pero no sé cómo, no supe cómo interpretarla. De los mejores partidos del Mundial, y había uno con 9.8.
3: Eso me encanta. ¿Dónde está?
2: 9.8. Ya te la voy a enseñar.
3: Sí, pues es que...
2: Pero no supe cómo
3: entenderla. Bueno verlo, hay que verlo. Bueno, el punto es que se hizo un análisis de la conversación digital respecto a esto, y la conversación reconoció la entrega del Tri. Fíjate, se reconoce la entrega de la selección mexicana, pero no perdonó los errores tácticos, la falta de contundencia ni la estructura que sostiene al fútbol nacional. ¿De acuerdo todos o cómo sienten esto?
2: Híjole.
3: Yo estoy muy de acuerdo, o sea, la... Por entrega creo que no faltamos, ¿no? ¿O sí? ¿Qué piensan?
2: No, por entrega no creo.
3: Los primeros tres partidos sí. Excuse me, pero sí.
2: Pues el primero como muy a modo, el segundo se ganó con un error. El tercero...
3: Sí.
2: Creo que el mejor fútbol que yo le vi fue contra Ecuador.
3: Ecuador, primer tiempo, fin. Ecuador, es impecable. Pero bueno,

0: y defendieron al equipo sin necesidad de empujes artificiales. Está brutal, ¿no? Se dividió la conversación en cuatro grandes narrativas. La más amplia de todas fue la resiliencia y el orgullo.
1: Ok.
0: Con 32% de las menciones. ¿Cómo ven esa? A ver con cuál se identifican ustedes.
1: A ver.
0: Resiliencia y orgullo, 32%. Otro momento fue ¿cuál fue? A los cambios de Javier Aguirre, el 28%.
1: Yo pensaría que se estuviera en primer lugar, güey, porque cómo fue criticado, güey.
0: Yo también.
1: Con la salida de Quiñones.
0: Yo también creo que sí.
1: ¿Cuando más se buscaba un gol?
0: Yo también, güey. Yo también. La tercera línea de conversación, 24%, cuestionando directamente a la Liga MX y a la Federación Mexicana de Fútbol. Para esta conversación, el primer rival no solamente eliminó al Tri, también dejó al descubierto las carencias estructurales del fútbol mexicano. ¡Qué bárbaro! ¿A poco?
1: Pues la conversación de siempre, que prácticamente México es eliminado de alguna competencia internacional o fracasa en algo.
0: Sí.
1: Siempre la primera conversación es Federación Mexicana de Fútbol.
0: Sí.
1: Y las estructuras, ¿y qué está haciendo mal?
0: Pues sí,
1: ¿y por qué México juega con dos extranjeras? ¿Y por qué no se le da oportunidad a jóvenes?
0: Pues sí, pero la costumbre es quejarse, güey.
1: Sí, no, siempre, güey.
0: Pero lo sigues consumiendo.
1: Pues sí, eso sí.
0: Es que eso es lo que está mal.
1: Eso sí.
0: O sea, güey, imagínate que así viviéramos todos, güey. O sea, en cuestiones, por ejemplo, de vida personal.
1: Uh-huh.
0: Te estás quejando todo el tiempo, pero lo sigues consumiendo. Como un trabajo tóxico, como una pareja que tóxica, güey. Uh-huh. Y tú lo sigues consumiendo. Es lo mismo.
1: Sí,
0: güey.
1: Lo mismo.
0: Y te encanta quejarte, güey. Te vas y te quejas. Y sí, yo lo hago. O sea, por eso digo. Yo ahí voy y me quejo de la Liga MX. Ahí voy y me quejo de la Federación. Ahí voy y me quejo de la selección. Pero ahí voy y lo veo.
1: Uh-huh.
0: Pues está mal.
1: Claro.
0: Está mal. Pues no se queje. Es lo que tenemos. Así funciona. No se queje. Vamos a seguir perdiendo. Fin, se acabó. No vamos a lograr nunca nada. Y no vamos a estar vivos cuando México sea campeón del mundo. Fin.
1: Oye, por ejemplo, esta, digamos, sensación de que pues ya Javier Aguirre deja el banquillo, todo indica que Rafa Márquez lo tomará todo el proceso mundialista, la camada de jóvenes con los de experiencia, lo que pueda ser el siguiente mundial, ¿hasta cierto punto no les ilusiona algo?
0: Pues mira, no hablan tanto de ilusión, o sea, aquí fue, sí, resiliencia y orgullo.
1: Uh-huh.
0: No tenemos todavía ese resultado de esa conversación. Aquí, de entrada, ayer, como que todos nos subimos al tren. Había quien decía por ahí, alguien comentaba ayer, decía, oye, le falta experiencia. No, experiencia tiene. El problema es que no ha sido director técnico de ningún lado. Y para que haya experiencia, tienen que meterlo desde ahorita para que el proceso de aquí al 2030,
1: claro,
0: pues tenga una experiencia, güey.
1: Si y no, que ¿cómo? Respeten el proceso, ¿no?
0: Y porque no lo ya van a respetar,
1: porque si pierde dos partidos, si México-Guatemala, ¿no? Y lo pierde, te llevan a pedir
0: no
1: la cabeza de Rafa Márquez.
0: No lo van a respetar. Es la Federación Mexicana de Fútbol.
1: Pues sí, los intereses son más allá.
0: Sí. Bueno, el 16% restante de la discusión digital se concentró en la polémica técnica. Que el arbitraje, que el penal, que el tiempo agregado, que la falta de contundencia ofensiva, la comparación entre el tal Arrangel y Guillermo Ochoa en la portería.
1: Hijo.
0: Ay, Dios mío. Esa fue la plática. ¿Cómo se siente? ¿Alguien se identificó con alguna de estas?
1: Pues
0: creo que yo con todas,
1: Yo no puse nada en las redes, la verdad. No le entré en ninguna.
0: No, tampoco.
1: Pero si me hubiera puesto a tuitear, yo creo que hubiera hablado de los cambios.
0: Sí, no, sin duda.
1: Hubiera cuestionado esa parte.
0: Los cambios, la falta de idea, la falta de estrategia, pero sí los cambios.
1: Híjole.
0: Los convocados.
1: Claro.
0: Porque los cambios no hubieran sido problemas si tus convocados hubieran estado de lujo.
1: Pues eso sí.
0: Es así. Pero bueno. Ahí entró Santi Jiménez.
1: Uh-huh.
0: Ahí entró Brian Gutiérrez.
1: Me quiero ir con lo de Brian, ¿no, güey?
0: ¿Qué? ¿Su medio campo?
1: Lo del medio campo, güey. ¿Qué es eso, güey? Los que jugamos por lo menos una vez fútbol en nuestra vida sabemos que eso no se puede ser. Es un jugador profesional, está haciendo un mundial, güey. Eso habla, ¿sabes qué? De ya cómo trae la cabeza, güey.
0: No, pues todo mal, güey. Chamaco que no se paniqueó, güey, ¿no?
1: Yo
0: ayer propuse que lo trajeran al centro de capacitación, güey, MBS.
1: Sí.
0: Al curso del arte de hablar en público.
1: Exactamente.
0: Para que desarrolle ideas, güey, herramientas. Y se sepa expresar bien con el balón.
1: Muy bien, gran mención esa.
0: Es una gran mención. Exactamente.
1: Wow. Pero bueno.
0: Gran mención.
1: Oye.
0: Sí.
1: Todos recordamos esta rola, ¿no?
0: ¿Cómo no?
1: ¿Se acuerdan de los pelos del LMFAO?
0: Sí, señor.

0: vende el cabello. ¿Qué pasó?
1: ¿Se acuerdan del otro artista que se llama Goon Rock? Y la voz femenina, Lauren Bennett. Son los tres artistas que hicieron esta canción, Party Rock Anthem.
0: Temazo.
1: LMFAO, Goon Rock y Lauren Bennett.
0: Me encanta. De mis épocas, ¿eh?
1: Sí, completamente.
0: De mis épocas, güey. Ahí veías al Gazú.
1: Yo voy a mencionar este lugar porque ya no existe. En el Freedom. Yo bailaba Freedom? Esta rola en el Freedom. Con mis yardas. Exactamente.
0: Yo en el Elise.
1: En el Elise también, sin duda alguna.
0: Hey.
1: Me iba mis jueves al Freedom o los lunes.
0: No, qué joyas, ¿Qué tiempos aquellos?
1: Pues la voz femenina de esta canción falleció a los 37 años de edad, güey. Una chamaca, güey.
0: Es una niña.
1: Sí, la industria musical despide a Lauren Bennett, reconocida.
0: ¿De mi edad? O sea, literal,
1: sí,
0: de mi edad,
1: literal, de tu edad.
0: Bueno, yo te dije, me quedan tres sábados, ¿qué? Tres martes.
1: Cállate, güey. Alcanzó la fama internacional, pues siendo la voz femenina de esta canción, Party Rock Anthem de LMFAO.
0: Ajá.
1: Murió a los 37 años de edad este fin de semana. No dicen por qué, no se saben las causas, pero pues 37 años de edad.
0: Sí, no, qué mal.
1: Pues qué edad tenía cuando salió esta rola, güey, ¿no? 19 años.
0: No, mi hermano. Esto fue 2011, hace 15. 22.
1: Pues sí, Lauren Bennett fallece, la voz femenina de esta canción.
0: A los 22 años y ya traes tú unos hitazos mundiales.
1: Sí, güey. Básicamente su participación en esta canción es muy, muy nula, ¿no?
0: No, pero sí se oye ahí, mira.
1: Con ese Everyday Shuffle, ¿no?
0: Shake that.
1: Every day I'm shuffling. Pero bueno.
0: Chale. Muy joven ella.
1: Muy joven. Muy joven, Lauren Bennett.
0: Disfrutar la vida, chavo. Siempre, todos los días, a todas horas.
1: Que tenía los 37 años y su tío Tony Bennett, 104 años.
0: Sí, güey.
1: No es cierto, no es su tío, pero.
0: Son de las cosas que no se explica uno, ¿verdad?
1: Hijo, qué locura.
0: Sí, güey. Tony Bennett 104.
1: Oye, Tony Bennett sigue cantando.
0: No, mi hermano, no sigue, pero ya no. Ya lo levantan así como con un Ya lo amarran ahí al escenario, güey.
1: No, qué barro, tío.
0: Está bien cañón, sí.
1: A ver, ya falleció hace 3 años, ¿no? Pero.
0: Ya falleció.
1: Sí, murió muy grande.
0: Sí, es cierto, de hecho lo anunciamos aquí, güey.
1: Sí, claro.
0: Qué brutos, qué bárbaro. Qué barbaridad. La UNAM descubrió intentos de fraude durante el examen de admisión.
1: ¡Órale!
0: Otra vez. Cada año
1: damos lo mismo, sí.
0: Tal cual, hermano. Oye, que por cierto, nunca felicitamos a aquellos que se quedaron en... ¿Dónde están los chamacos que quedaron en la UAM?
1: ¿Ahí salieron?
0: ¿Dónde están los chamacos que quedaron en esas... escuelas?
1: Ah, maravilloso, felicidades.
0: No, oye, ya salieron, güey.
1: Ahí, a sus familias, a todos.
0: Qué joyas, ¿no?
1: Sin duda.
0: Tal parece que los problemas que giran alrededor de esta nueva modalidad con la que la UNAM aplica sus exámenes, pues siguen dando de qué hablar. Están en el ojo del huracán por presuntos fraudes. Ayer, la UNAM informó que detectó estas acciones contrarias a lo establecido en la convocatoria, porque dice que hubo personas y empresas que presuntamente buscaron aprovecharse del sueño de miles de aspirantes al prometer asegurar un lugar en la universidad
1: a cambio de billullo. No más.
0: La UNAM ya tomó cartas en el asunto, presentó una denuncia penal para que se investigue a estas personas y empresas que presuntamente engañaron a las familias al ofrecer servicios fraudulentos relacionados con el examen de ingreso a la licenciatura.
1: ¡Qué horror, güey!
0: Se presentaron durante la segunda jornada del concurso de selección de ingreso a licenciatura 2026. Fíjate nomás, 158,712 aspirantes.
1: ¡Wow!
0: 158,712 aspirantes.
1: Uf. Oye, no sabemos si este año la UNAM cerró alguna otra carrera, porque ya es que también cada año hay carreras que están y que penden de un hilo, otras que les cierran.
0: Hay que investigar
1: por la poca, afluencia de gente que busca entrar a esas carreras.
0: Hay que investigar porque sí debe haber, ¿eh?
1: Sí, debe haber, ¿eh?
0: Debe haber, seguro. Ya carreras, pues ya se fueron, ¿ya?
1: Y cada año lo mismo.
0: Adiós, amor.
1: Y es que hay unas que dices, ahora ni se ve que esto existía.
0: Sí.
1: Poca promoción se les hace, a lo mejor, posiblemente.
0: yo soy de la idea de que también tenemos que poner atención a qué tipo de carreras también se necesitan hoy en día. Yo creo que ya son ultra especializadas, ¿no?
1: Es correcto, sí, ya
0: ultra
1: no más.
0: Ultra especializadas.
1: Ya no más comunicólogos, por favor.
0: Ay.
1: No necesitamos
0: ¿No?
1: No, sí, no, ya o no. Sea, ya váyanse algo de ecología, ¿no?
0: No,
1: algo.
0: Pero bueno, puede ser comunicólogo, pero con especialidades así súper cerradas, güey.
1: ¿Sí?
0: Sí, claro. Puedes estudiar lo que quieras, pero especialízate de manera sumamente precisa,
1: güey. Eso sí.
0: ¿No?
1: Eso sí.
0: Y a ver cómo te va. Y pero no nomás una, tienes que ser varias, güey, porque aquí como está así, güey, en un año ya cambió.
1: Ah, no, no.
0: En un año ya eso ya no existe, güey, ya lo hace un robot.
1: Exactamente.
0: ¿No?
1: No, lo que tú haces ya no funciona para
0: exacto,
1: nada.
0: Exacto, güey. Bueno, creo que bueno, va a empezar la investigación. Ahí les avisamos cualquier cosa que suceda con estos fraudes ahí en el examen de admisión de la UNAM.
1: O sea, son como los que te prometen, ¿no? Pasar al otro lado, ¿no? Los famosos estos,
0: Lo que pasa es que sí, haz de cuenta. Tú llegas conmigo y me dices, oye, tú vas a hacer el examen de admisión. Sí, mira, yo te cobro 5,000 varos, pero yo presento el examen, yo tengo las respuestas, yo tengo todo. Pues vas a pasar con muy buena calificación. Nada más dime qué rollo, deposítame, esto es del otro lado. Órale, güey, va.
1: No te lo 5,000 varos.
0: Y entonces lo que hacen es suplantar la identidad de algunos de los aspirantes que entraban. Güey, ¿para qué haces eso?
1: No, güey, no.
0: Como estudiante, güey.
1: Y como estudiante, desde ahí ya estás mal, ¿no?
0: Pues es que, güey.
1: Desde ahí ya empezaste muy mal
0: tú. Empezaste muy mal, ¿no?
1: Y también a lo mejor los papás que dicen, no, sí, hay que pagarlo, porque no creo que el estudiante diga, ahí van los 10,000 varos que me está pidiendo este güey, ¿no?
0: Qué triste que tengas tan
1: poca confianza. O sea, toda la cadena, desde el estudiante, no, también tus papás.
0: Y tus papás, no, bueno.
1: Pero no creo que lo pases, mi bro, ¿eh? Sabemos que estás bastante limitadito, carnal. Sí, vamos a pagar, ¿no?
0: Vino el vecino Pablito, y me dijo que va a meter cosas ahí de... Le está ayudando a ver a los estudiantes.
1: No, güey, no puede ser posible, güey.
0: Ya de entrada, entrar con engaños a una universidad...
1: Ya desde ella perdiste la vida, güey.
0: Entonces, sí. No tiene sentido que entres.
1: Sí, no, nada.
0: Fin.
1: Mejoras tu vida, chambea, le busca otra cosa.
0: Claro,
1: lo que
0: un
1: quieras,
0: oficio.
1: Sí, la neta, sí.
0: Otras universidades.
1: Completamente, güey.
0: Pues, güey,
1: si ya estás haciendo trampa en la vida, no, güey, no.
0: Pésimo, güey.
1: No, muy mal, güey.
0: Estoy de acuerdo, yo también estoy de acuerdo. Pero bueno, así las cosas, les informamos.
1: Muy bien, pues ya vámonos con música.
0: Sí, correcto, vámonos con Juanes, es por ti.
1: 6:45, Pontexa.

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3: 6:56.

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1: 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Muy bien.
0: Vamos a dar un repaso por acá por los marcianazos, hermano. Un avance ligero. Un ligero avance. Marcianos, excelente martes. Un saludo a todos en cabina y a la comunidad marciana. Por favor, un al carajo CR7, ya que ayer quedó fuera del mundial. Atentamente, Ulises. ¿Qué pasó ahí? ¿Qué pasó ahí?
1: Ay, Ulises.
0: Pues es que sí, güey. Bueno, no se puede negar.
1: Pues sí, sí, sí.
0: No se puede negar.
1: Ojalá hoy Messi se va del carajo, de verdad.
0: No, en este no se va.
1: Pues que sí.
0: En este no se va.
1: Pues es que su llave está bien fácil, güey.
0: La verdad es que sí.
1: La verdad, sí.
0: Sí.
1: O sea, Egipto está aquí picando todos los botones. Nunca en su vida había pasado hasta estas instancias.
0: O sea, yo digo, qué bueno que se fue ese CR7, pero sentí muy feo por él, güey. O sea, sí, de verdad, de corazón.
1: Ah, ¿tiene sentimientos, Gasú?
0: ¿Por qué no, güey? Porque sentí feo, güey.
1: ¿Tú sintiendo feo?
0: Pero también
1: feo?
0: Sentí feo por Ochoa, güey. Entonces.
1: Ay, lo de Ochoa, güey. No es muy... Hasta se hinchó, güey.
0: ¿Viste?
1: Hasta se hinchó de la lloradita que se echó, güey.
0: Pero ¿viste cómo entró a medio campo, güey? Sí, cuando estaba campo, casi todo vacío.
1: Yo ya me había ido del estadio, la verdad, no vi la escena en vivo.
0: Y
1: pero
0: el otro día justamente te iba, fíjate, porque ya está grande, güey.
1: Sí, ya está grande.
0: Ya es un ya señor. Ya,
1: sí,
0: ¿cuántos
1: sí
0: hijos tiene?
1: Don Memo.
0: ¿Cuatro, cinco? ¿Cuántos?
1: ¿Cuatro?
0: Son, ya, un montón.
1: ¿Cuatro, sí?
0: 16 hijos creo que tiene. Y entonces
1: Don
0: entra
1: Memo
0: con las manos atrás, güey. Y el otro día vi una escena así, güey, en un partido, uh-huh, porque yo estaba en la comida rápida de un lugar, uh-huh, de una plaza. Ahí estaba yo comiendo, güey.
1: Sí, señor.
0: Y estaba el partido Francia.
1: Francia,
0: era Francia contra alguien más, ¿no? No recuerdo, güey, uno de los partidos. Y entonces llega, güey, un señor, uh-huh, Don Memo seguramente, uh-huh, se llamaba igual. ¡Gol! Ya ves que se escucha el gol, ¿no? Cuando no lo estás viendo, pero ¡gol!
1: Sí, señor.
0: Retumba, ¿no? Se acerca, güey, las manitas, igualito, güey, las manitas atrás. Y la pose de señor, güey. ¿Ya tienes pose de señor o todavía no? Es pose de señor,
1: no sé
0: viendo
1: si
0: cómo metieron el gol, porque
1: muy
0: es
1: posiblemente
0: como
1: sí.
0: A ver, es como así, güey. Sí, sí, sí, sí ubican no, esa sí, pose sí, de
1: sí
0: señor, güey.
1: Sí, la pose de señor viendo la tele afuera del Electra.
0: O la carne asada.
1: Ajá. O mientras esperas cómo prende
0: la manos atrás, te encurvas, así como que sacas la pelvis, güey, así. Y ves.
1: Estás bien cómodo porque ya te hace un dolor de espalda. Entonces con esa posición estás comodísimo.
0: Ah, exacto. Sí, es como tu asiento de bañera, güey. Así. Hey.
1: No, padrísimo. ¿Tú ya tienes pose de señor?
0: No, fíjate que no me he visto, güey. No me he visto.
1: Eso es lo que yo también te iba diciendo. Yo tampoco me he visto. Seguramente no he visto. La tengo, güey.
0: Ya la tienes, güey.
1: Seguramente.
0: ¿Sí? Lo voy a poner atención, güey.
1: Seguramente.
0: En una de esas ya tenemos pose de señor viendo la carne asada, güey.
1: Ahí es donde uno sobre todo se
0: ¿sí?
1: delata.
0: Sí, sí, sí.
1: ¿No?
0: Tú puedes decir, güey, tengo 20 años.
1: Ajá. Pero ya desde ahí traes tu pose de señor
0: si
1: y esa te va a
0: la
1: sacar toda la vida.
0: Ya, güey, ya. Fin, uh-huh, se acabó. A ver.
2: ¿Qué pasó, mis marcianos? Buenos días. Saludos de Ciudad Neza. Y voy a seguir tu consejo de vida. Ayer, mi querido Gasú, el ICC. Pero ICC me va bien en el trabajo el día de hoy.
0: Exacto.
2: Y le echo hartas ganas con esta actitud. Vámonos para arriba. Saludos.
1: Muy bien. Sí, que no se pierda el ICC. Eso.
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1: Eso.
3: Los marcianos.
1: Wow. Me encanta.
0: Dice, yo solo compartí una Soraya. La Soraya de ya váyanse de mi país. buenos días, marcianos. ¿Saben si ahí sigue Santi Jiménez? Sí, ya le fueron a echar cal a la orilla del campo.
1: Creo que son así con Santi, güey.
0: Güey. Es una burla de Santiago Jiménez.
1: Sí, no, la verdad.
0: Qué
1: es que
0: bárbaro, güey.
1: Sí. Sinceramente, sí.
4: ¿Qué tal, marcianos? Buenos días, Reynoso Gasú. ¿Le pueden poner las marcianitas a mi hijo Kenneth Santiago, que hoy cumple 13 años?
1: Kenneth Santiago.
4: Le deseamos que se la pase muy bien y y que siga cumpliendo muchos años más. Es un niño increíble. Gracias.
1: Gracias a ti.
0: Dice, no, primero mi selección y ahora mi comandante. Saludos, marcianos Gasú, Reynoso de parte del Manny. Yo le pregunté hace rato a Reynoso si ya firmó su rescisión de contrato con Portugal y como
1: ya
0: aficionado de Portugal, ¿ya?
1: Ya, no se vuelve aquí a apoyar a la selección de Portugal sin Cristiano Ronaldo.
0: Ok.
1: La verdad, lo que sea cada quien.
0: Está bien. Y se vale, ¿eh?
1: Pues sí.
0: ¿Qué? ¿Alguien va a juzgar o qué?
1: Pues ¿alguien, no, sí, justo, ¿alguien me va a juzgar? No, ya no. Si Cristiano Ronaldo ya no viste esa playera, al carajo, Portugal.
0: CR7.
1: No, Portugal.
0: ¿Y me lo ibas a decir?
1: No.
0: ¿Me iba a decir, viste?
1: No, CR7 jamás.
0: Ya lo grabamos, güey. Está grabado, mira.
1: Eso sí, a público. No se dejan engañar.
0: Qué
1: Cristiano
0: maravilla.
1: Ronaldo por mí que se va el carajo.
0: Ahí dice.
1: Maldita IA, güey.
0: Ahí dijo.
1: Se pueden meter un problema por esos audios, ¿eh?
0: Dice por acá, buenos días, chicos preciosos, los amo, saludos. Saludos, Maye. Marcianos, felicidades a Sofi de parte de su mamá Magda. Ayer recibió diploma en su escuela. ¡Foto!
1: ¡Foto, el diplomita, foto!
5: Hola, preciosos de la mañana. Qué chule. Mi Carlita te extrañé demasiado, aunque de su dio un buen programa ayer, ¿eh? Felicítalo, felicítalo. Y pues nada, les quiero mandar un video que ha subido una tienda por 3 vándalos. No sé, ustedes júzguenlo y véanlo ustedes mismos.
1: ¿Tres vándalos?
0: A ver.
1: ¿Qué pasó? A ver.
0: No sé.
6: Sufrimos el robo de una camita. Si alguien los conoce, nos avisa.
1: Ay, míralos. Míralos, míralos. Ahí están. Esos tres vándalos. Entran 3 delincuentes de 4 patas cada uno.
0: Mestizos. De la banda Los Mestizos, pues, se llama.
1: 2 entran jugando para, pues, prácticamente pasar desapercibidos, distraer, mientras 1 se enfoca completamente en las camitas. Vemos como uno lo toma con el hocico. Se lleva una de esas camitas. Y si me preguntas, ninguno cabe en esas camitas.
0: No, no cabe. Está como roco, güey.
1: Ajá. No, no.
0: Sigue siendo el intento de caber en su camita y no más, no, güey.
1: No, no, ya cómprale una granota, güey.
0: Pero le gusta dormir y torcido, güey. Te lo juro.
1: A lo mejor
0: juro,
1: tú crees.
0: No, no, no. Porque incluso, aunque se suba a la cama.
1: Ajá. Eso decía yo cuando tenía para mi colchón, güey. Ah, sí me gusta dormir y torcido.
0: No, güey.
1: Hasta que cambié mi colchón y dije, no, vaya.
0: No, este güey se duerme torcido, aunque tenga espacio, güey. En el piso se duerme torcido. Además, diga así, güey, como que se dobla así, no sé cómo, güey. Rarísimo el tipo.
7: Hola, ¿qué tal, Marciano? Haaland. Excelentes días y bendecidos días, sobre todo. Para ustedes y para su radioescucha. Soy el Bicho Jorge. Fíjense que el día de hoy me levanté con una actitud así como que, ah, no me quiero levantar. Y nada que ver con la selección ni nada de eso. Son de esos los que dices, pues ya están acabando las clases, ya te sientes con pocas ganas de ser. Pero me gusta reflexionar y toda la buena vibra que ustedes mandan y arrojan a toda la gente. Dije, no, si me comporto así el día de hoy, es comportarme así ante la vida.
1: Exactamente, canal. Y vas a hacer llorar al niño Jesús.
7: Levántate.
1: Con tu actitud.
7: O sea, conduce la flojera, para adelante, que para atrás y para agarrar impulso. Ponte.
1: Eso, eso.
0: George. Crack.
1: Muy bien.
0: Mi querido George, un abrazo, hermano.
4: ¿Qué pasó, Reynoso Gazú? Al Santi Jiménez le llegó el karma por burlarse de Alexis Vega en el entrenamiento.
0: Ah, sí, es cierto.
4: Ajá, bueno, Santi. Sí.
0: No lo había visto de esa manera, carnal, karma.
1: ¡Saludos al Santi!
0: Y el Santi tirado, ¿no? Échenle calas y nomás le van echando. Buenos días, México perdió porque Reynoso fue al partido, dice alguien por acá.
1: Ay, si tu mamá también. Hablas desde tu envidia.
0: Dice por acá, buenos días, Gazú. Como dices, hay que usar el...
1: ¿Y sí?
0: Para cosas importantes. Pues ayer te dije que la amiga con la que vi el partido de México, fíjate.
1: Ah, a ver.
0: Se fue con una amiga.
1: ¿Amiga guiño guiño?
0: Es que empezó siendo como casualidad y de repente, pum, vale, güey, que se le arma.
1: Ah, sí.
0: Dice, pues ayer te dije que la amiga con la que vi el partido de México me mandó este mensaje. Creo que ya se hizo el ICC. Ella es la del texto color blanco. Gracias, partidos de México, saludos.
1: Ah, ¿qué dice?
0: Te quiero, yo también, no lo dudes, le contesta él. ¿Y si sí? ¿Y si lo que quiere sucede?
1: ¡Ay! Oye, pero se tardó mucho en contestarle, ¿eh?
0: A ver, de las 10:06 a las 10:31, sí es cierto.
1: No hay mucho interés ahí.
0: Bueno, a lo mejor estaba en el baño, güey. Y él no le gusta contestar, se desconcentra.
1: Pues, puede ser, ¿no? Se le esconde.
0: O sea, se la interesante, ¿cómo me puede chocar esa gente, güey?
1: A mí también no soporto eso, güey.
0: De verdad, si hay gente en la que no debes confiar a la primera.
1: Nunca, nunca,
0: pero
1: nunca
0: la primera
1: en la vida.
0: Es a la gente que se quiere hacer él o la interesante.
1: Sí, cero.
0: Eso no está nada chido.
1: Poco se habla de eso, Gazú, ¿eh? Pero qué bueno que lo mencionas.
0: No, lo menciono y lo menciono con todas sus letras. Si te interesa, contesta. Ajá. Si no te interesa, no contestes. Y dilo claramente.
1: Sí.
0: Deja de hacerte, ay, no, no le voy a contestar hasta dentro de una hora. Por el amor de Dios. Pues, ¿cuántos años tienes? 5. Y si quieres, también te mando recadito con mis amiguitos.
1: Exactamente, ridículos.
0: Ay, Dios.
1: Ridículos.
0: Ay.
1: Bien, bien dicho.
0: Ya le bote de basura, vea, para que también saquemos ahí las.
1: Bien dicho.
0: Ahí está, carnal. Listo.
1: Las cosas como son.
0: A lo mejor con las marcianeras, ándale.

0: Universal, hoy 7 de julio, México regresa al top 10 de la iniciativa, perdón, de la iniciativa, hazme el favor, de la inversión extranjera directa, reporta la ONU. Fíjate, México captó 41 mil millones de dólares de inversión extranjera directa el año pasado, 3 mil millones más que en 2024, de acuerdo con la Conferencia de las Naciones Unidas sobre Comercio y Desarrollo. El país se colocó en la décima posición entre los principales receptores del mundo, tras estar fuera del top 10 entre 2022 y 2024.
1: Vámonos con Milenio, y es que Pemex planea explorar Cantarell a fondo en alianza con Petrobras. La presidenta de México explicó que se va a aprovechar la tecnología que tiene la empresa para explorar ese yacimiento, pero en aguas profundas.
0: Fíjate que acá en La Jornada, Estados Unidos protege a grupos a los que califica de terroristas, dice Claudia Sheinbaum. Colaboración no justifica la injerencia. De alguna forma actuó en México, advierte ella. Expondrá informes de la embajada que no concuerdan con recientes revelaciones.
1: Vámonos con Reforma, y es que huachicolean en 52 días 144 millones de litros. La Fiscalía General de la República detectó que en 52 días ingresaron 144 millones de combustibles, el mayor caso de contrabando de Estados Unidos a México ocurrido en el 2025.
0: En el diario El País, pues fíjate que el gobierno de Netanyahu se anexiona a Cisjordania a un ritmo sin precedentes, denuncian ONG israelíes. Los grupos Paz Ahora y Kerem Navot señalan el desmantelamiento sistemático del espacio palestino y piden una intervención internacional para impedirlo.
1: Vámonos ahora mismo con El Sol de México, y es que el robo de celulares y carteras encabezan los delitos en el metro de la Ciudad de México. Entre enero del 2024 y mayo del 2026 fueron los objetos más robados en 17 estaciones del metro.
0: En El Economista, gobierno de Ciudad de México calcula derrama de 45 mil millones de pesos en lo que va del Mundial 2026. Clara Brugada Molina informó que la afluencia de visitantes a la capital asciende a 3.7 millones de personas, con un promedio de ocupación hotelera superior al 80% durante los días de mayor actividad.
1: Vámonos con El Financiero, y es que la inversión fija bruta en México rompe racha negativa y repunta 5%. La inversión fue impulsada principalmente por el gasto en construcción, mientras que en maquinaria y equipo sigue bastante rezagado.
2: ¡Vive por la ley de la ventaja! No tenía nada, pero estaba marcado. ¡Estaba marcado!
3: Universo Deportivo.
0: Universo Deportivo.
1: Universo Deportivo, los resultados del día de ayer, pues sí, lamentablemente, por más que aquí, como les encanta, pues llénense la boca de que Portugal fue eliminado y que Cristiano Ronaldo se va y se despide de este torneo internacional.
0: No. O sea, son cosas diferentes. Y la verdad es que, pues, un atleta de este nivel, güey, o sea, siempre va a ser triste. Y estas imágenes que estamos viendo de los últimos partidos de varios de ellos es... Uf. Digo, la imagen meten a Neymar, pero no, ¿por qué meten a Neymar? Por Dios.
1: Neymar es un genio incomprendido.
0: ¿Según quién?
1: Los brasileños.
0: Según su papá.
1: Según los brasileños.
0: Neymar papá.
1: Me parece increíble que tú, yéndole al Barcelona, no tengas a Neymar en otro pedestal.
0: No, absoluto. No, jamás. Jamás. Me parece increíble, ¿verdad? Jamás de los jamases. Yo nunca vi un destello de luz por parte de Neymar. Nunca. ¿No? En mi vida, nunca.
1: O sea, ¿no tienes nada que agradecerle a Neymar por lo obtenido?
0: Cero.
1: ¿No?
0: Yo no.
1: Qué poca
0: memoria tienes. Habrá alguien que sí allá afuera, pero pues esa es mi opinión,
1: ¿verdad? Eres un hombre de poca memoria.
0: No, yo soy un hombre siempre objetivo. Siempre objetivo. Yo no voy a estar ahí de ¡ay, sí, mi comandante! Aunque no haga nada.
1: El comandante, le están diciendo ya algunos.
0: ¿Por qué?
1: Y el comendiante también.
0: No.
1: Porque da risa ya cómo juega. No más, esos.
0: Me encantaría que esos que están criticando, güey, a sus 41 años tuvieran ese nivel de atleta que significa ser un Cristiano Ronaldo.
1: Puro viejo cerdo con chetos en los dedos, güey. Dice esas tonterías.
0: No, sí.
1: Por Dios.
0: No empecemos, güey. No empecemos.
1: El comendiante.
0: Está buena esa, fíjate. Vamos a aplicar. Me gustó.
1: Hágase, por favor, no.
0: La verdad es que no. Siempre respeto a este tipo de figuras que son, pues, ejemplares, güey. O sea, tengas preferidos o no tengas preferidos, eso es lo de menos, güey. O sea, porque no, eso no es la plática. No. Es la plática de que fue el último mundial, después de 20 años, se va, se retira.
1: Híjole.
0: Una de este nivel, digo, porque hay otros, ¿no? Luka Modric, bueno, varios.
1: Claro.
0: Messi que juega hoy. Pero bueno, nada, bueno. Estamos viendo un momento histórico en el deporte, en el fútbol.
1: Sí, la verdad, sí.
0: La cantidad de estrellas, de atletas que se van del fútbol, pero específicamente dos. Cristiano Ronaldo.
1: Y Lionel Messi. Exactamente.
0: No hay duda. O sea, ¿alguien lo duda? No.
1: Que, por cierto, hoy el programa lo vamos a despedir 9:30, público, porque tenemos que ir a ver a Messi a las 10 de la mañana.
0: Ya nos habló Infantino.
1: Ya nos habló Infantino. Entonces, a las 9:30 hoy acaba el programa. Cualquier cosita, pues ya musiquita, ¿no? Oigan, también Suiza-Colombia juega hoy a las 2:00 p.m. ¿Quién pasa esta llave? Argentina-Egipto va a ganar Argentina, todos lo sabemos. Argentina. Egipto está ahí picando todos los botones, no trae
0: Suiza,
1: nada.
0: ¿Qué es Suiza?
1: Suiza-Colombia.
0: Colombia.
1: Vas con los colombianos. Sí. Yo también voy con los colombianos. Y pues ya prácticamente se definen los cuartos de final.
0: Esto está agonizando, damas y caballeros. Estamos a solamente 12 días.
1: Qué tristeza,
0: de que esto,
1: ¿no?
0: Termine. Sí, no, claro.
1: Sí, ya empiezan a sentir así el vacío emocional que...
0: No, y espérense a que empiece la Liga MX, que ya empieza en unos días, ¿no?
1: O sea, que mañana usted no va a tener ni un solo partido, ya empieza a sentir eso. Y que el jueves nada más uno solo, y que el viernes también nada más uno solo.
0: Sí, está feo. De hecho, desde que eliminan a tu país, güey, o sea, es como, güey, ahora
1: ya desde ahí sientes el bajón.
0: Pues sí, porque a mí lo que me encanta es eso, güey, juntarse, convivir,
1: Es que
0: no sabes cómo lo puedo amar, neta.
1: Ver a todos con las playeras.
0: ¿Cómo lo puedo amar? Sí. O sea, eso sí, no hay forma que alguien me diga, no, güey, que...
1: No.
0: No, porque puedo no ponerme la playera. Puedo no hacerlo. Uh-huh. Puedo... mil cosas. Puedo criticar, puedo... Sí. Pero eso, güey, eso sí. No me lo quiten jamás.
1: Sí, la verdad es que sí.
0: Jamás de los jamases.
1: No, una verdad locura. Una verdad locura.
0: Ni modo, pues otros 4 años, querrán.
1: Otros 4 añitos. ¿Ya comiencen a ahorrar para ir al Mundial en 4 años?
0: Pues eso también, ¿verdad?
1: No, acá comencé a ahorrar.
0: Oye, bueno, hablando de la eliminación de Estados Unidos ayer, qué bárbaro, qué bueno. Me da gusto, después de todo lo que
1: oye,
0: pasó
1: pero
0: con...
1: Oye, bien exhibidos, güey.
0: ¿Con Balogun? Sí, no.
1: Oye, lo de Donald Trump, ¿no? Marcando al Infantino, que por favor,
0: eso
1: es una roja, bro.
0: Eso, entonces, pues obviamente, ¿sabes qué? Todo mundo decíamos, ¡sí, que lo saquen!
1: La neta sí.
0: Y Bélgica, muy bien. Yo todavía pensaba, dije, no, los Estados Unidos, la verdad es que cuando quiere jugar, es muy peligroso, es muy rápido, es muy peligroso. Nah.
1: El estilo de Bélgica, futbolísticamente hablando, es bueno, pero creo que ayer sí se pasaron de belgas, ¿no?
0: Ayer
1: sí.
0: Ayer, porque los partidos anteriores no se veía.
1: De hecho, solamente...
0: No se veía.
1: La goleada que metió Bélgica una vez, y fuera de eso...
0: Sí, no, realmente así, destellos así muy brillantes, no. Ayer sí que baile, le metieron a Estados Unidos. Qué bueno, 4-1.
1: Y dándose el lujo todavía de tener sentado a Kevin De Bruyne, ¿eh?
0: Sí.
1: No, además, no te vamos a usar, bro, ahí siéntate en una hielera.
0: Además, güey.
1: Estaba sentado en una hielera Kevin De Bruyne.
0: Ojito, es un gran dato, sí es cierto, sí. Bueno, pues qué te digo.
1: Lukaku haciendo goles todavía, güey.
0: Ya no hay anfitriones,
1: acabaron.
0: Ya no hay anfitriones, ya ni Canadá, ni Estados Unidos, ni México, ya queda puro top.
1: Pues sí, digo, pues cosas sí. Muy extrañas. Brasil no había sido eliminado en esta fase de grupos desde hace más de 60 años, güey.
0: Sí, ¿no?
1: ¿No? Cuando lo elimina,
0: en octavos, ¿no?
1: Cuando lo elimina Alemania, lo eliminan
0: en
1: cuartos de final.
0: Según yo, hubo una vez, ¿no?
1: Tenía como 50 y cúbole de años que no pasaba
0: sí,
1: de...
0: ¡Sí, que se vaya! ¡Que se vaya! ¿No?
1: Oye, ¿en qué barco estás trepado?
0: A ver, eso es lo que quiero ver. A ver, en este momento, ¿dónde tienes todas las
1: banderitas? ¿Yo estoy trepado en el barco de Francia? Sí, yo sí.
0: O sea, a ver.
1: ¿Francia o Noruega?
0: Yo no me quiero trepar como todo mundo se va a trepar con quien va a ganar.
1: Pues porque, yo sí, porque...
0: Porque sí, creo que Francia. Creo que Francia va a ganar.
1: España no se le ve para nada, güey. No, güey, perdón, qué feo juegan. El partido de ayer fue horrible, perdónenme.
0: Sí, tienen un problema de colectividad.
1: Hijo, güey.
0: Tienen un problema de colectividad, estoy de acuerdo.
1: Dice el Barcelona, güey.
0: Estoy de acuerdo.
1: Jugando.
0: Y el Barça juega, por el contrario, se ve muy colectivo.
1: Uh-huh.
0: Y aquí no. Sí, tienes razón.
1: Cucurella, se come una paella. Cucurella, es una estrella.
0: Me encanta esa.
1: ¿Te quieres sentir incómodo? Ve ese video. ¿No lo has visto?
0: Sí, lo he visto, güey. No lo pienso volver a ver.
1: Cucucure.
0: Oye, a ver.
1: A mí del barco de Francia y de Noruega no me baja.
0: Muy esperado, carnal.
1: Ya tengo un jersey de Inglaterra, puedo treparme ese barco, güey.
0: Voy a Marruecos.
1: ¿Marruecos?
0: Nah. Voy a Marruecos.
1: Bueno, se te acaba el jueves. El jueves se te acaba tu Marruecos.
0: Voy a Marruecos. Va a jugar Marruecos contra Marruecos. Va a ganar Marruecos.
1: ¿Marruecos contra España estás hablando? ¿Eso?
0: Francia.
1: No.
0: ¿Sí?
1: No, señor.
0: Sí, señor. ¡Venga, Marruecos!
1: No.
0: De toda la vida. Por eso parezco marroquí, porque sí. Yo vengo de allá.
1: Carnal, si te vas a trepar al barco de Marruecos, métele unos pesos, güey. Que te estorben así 500 varos.
0: No, deja de estar haciendo tus cosas de diablito.
1: Yo nada más digo, güey.
0: De conciencia mala, güey.
1: Si crees que Marruecos va a ganar. Carnal.
0: Me voy a subir al barco de Marruecos, nada más por ponerle sabor al asunto.
1: Gazú, si te estorban 500 pesos y Marruecos es campeón, te vas a llevar 17 mil pesos.
0: ¿Por cuánto?
1: 500 pesos. Bueno, trépate ese barco.
0: ¿Suena bien?
1: Que se vea que te vas a trepar ese barco. Ahí está.
0: Quiñoncito, ¿no?
1: Pues sí.
0: Como mi hija, que se va a llamar Quiñona.
1: ¿Se va a llamar Quiñona?
0: Sí.
1: Y Sisidra Quiñona, ¿no?
0: Y Sisidra Quiñona.
1: Y Sisidra Quiñona.
0: Rangel.
1: Y Sisidra Quiñona. No, yo ya, el Tala cayó en mi gracia.
0: ¡Ay, bendito Dios! ¡Bendito Dios!
1: El Tala nunca estuvo en mi...
0: No estuvo en tu top, la verdad es que no.
1: En mi top nunca.
0: No, pero sí de muchos, ¿eh? Pero es un porterazo. ¿De qué estás hablando?
1: Sí,
0: es que
1: Dios,
0: yo no sé qué.
1: Por
0: qué,
1: Dios,
0: qué,
1: dejen de decir tonterías. Sí,
0: yo no sé qué fútbol ve, te lo juro. Sí, y lo digo de corazón, perdónenme, no los quiero ofender. ¿Qué fútbol han visto en su vida, Dios mío?
1: Sí, no, pues la Liga MX, güey.
0: ¿Cuáles son tus parámetros para decir que el Tala Rangel es un porterazo, Dios santo de mi vida? ¡Qué vergüenza!
1: La Liga
0: no
1: MX.
0: Lo vuelvas a decir. Es más, vete allá y cachetéate.
1: Tú solito,
0: tú
1: ¿eh?
0: Solito, güey.
1: Tú solito.
0: Bueno, ya.
1: Muy bien.
0: Vámonos, vámonos. Siguiente.
3: ¿A cuánto el dólar?
1: El dólar amanece a 17 pesos con 44 centavos. Ayer cerró en 17.38 y hoy otra vez se va para arriba. 6 centavos más. 17.44 esta mañana.
3: Gasolinas.
0: A nivel nacional, el litro promedio de la Magna, 23.69. De la Premium, 28.47 por litro. Y el diésel, en 27.12 centavos. Ahora, en el estado de Morelos, a nivel estatal, la Magna, 23.81. La Premium se reporta en 28 pesos cerraditos. Y el diésel, en 26 pesos con 95 centavos.
1: Pues cuando son las 7 de la mañana con 20 minutos, podemos decir que usted, público delicioso, encantador, exquisito, o a partir de ese momento usted se encuentra...
0: ¡Ay!

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2: 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Para saber exactamente de a cuánto estamos hablando.
3: Lo que importa, lo que cueste, Gazú. Nuestra salud no tiene precio.
2: Química sanguínea de 1500 elementos. Eso es importante. Eso es importante.

0: Y bueno.
1: Muy bien.
0: Pues mira.
1: Gracias, público, fue un placer.
0: ¿Qué pasó, güey? ¿Qué está sucediendo, güey?
1: ¿Qué está sucediendo? Pues quisiera yo saber.
0: Quisiera
1: yo saber qué está sucediendo. En este momento me está tomando por sorpresa que el día de hoy, fíjate, el día de hoy, se hizo una actualización de la aplicación que utilizamos para la botonera, Gaso.
0: Ajá, sí.
1: ¿El día de hoy?
0: Sí.
1: Y pues ya no abre.
0: ¿Cómo?
1: Ya no abre. Hay que esperar la siguiente actualización, que espero que sea al rato.
0: No estamos haciendo bromas, por favor.
1: Te lo juro.
0: No estamos haciendo bromas, por favor.
1: No tendría por qué mentirles.
0: O sea, ¿todo esto sucede después de que eliminan a CR7, es neta?
1: Todo esto, o sea, el mundo está confabulando.
0: Así te pones, güey, nomás porque CR7 se fue del mundial.
1: No soy yo, público.
0: No ganó un solo mundial en su historia, güey.
1: Yo estoy en la mejor disposición.
0: ¿Es cierto
1: eso? ¿Cuándo ha ganado una Eurocopa Messi?
0: Ah, eso sí, sí es cierto. Sí, sí, sí.
1: Digo, ok, Cristiano Ronaldo no ha ganado una Copa América, ¿verdad? Pero
0: sí es cierto, sí es cierto.
1: ¿Pero qué? A ver.
0: No, sí, sí, sí, sí, sí.
1: El Messi fans.
0: La mejor vibra para este martes. Y sé que Dios llene de momentos felices este día. Los amo, la señora Silvia. Señora Silvia, la amamos, señora Silvia.
1: La amamos mucho, señora Silvia.
2: Buenos días. Solo para pedirles un favor, si pudieran mandarle un guapo poderoso a Andrea Giselle, ya que el día de ayer sacó el segundo lugar en el Spilling Bee. Gracias.
1: Ok.
0: Uy, ya salió.
1: ¿Qué salió?
0: Hace rato raspamos un mueblecito.
1: Así raspamos un mueblecito.
0: Sí, señor, y salió la primera quejumbrosa, que seguramente la ha aplicado muchas veces, y dice, qué horror que si no contestas en una hora, media hora, ya sea algo en tu contra. Que la gente no se puede dormir un rato, la gente no puede dejar el teléfono descansar unas 2 horas, el teléfono lo puedes poner a cargar.
1: Ay, cálmate.
0: Le raspamos el mueble.
1: Ah, es ella la que se hace la interesante,
0: ¿verdad? Claro, güey, por supuesto, es obvio.
1: ¿Y sabes que ni lo habíamos contestado?
0: O sea, a ver, hija. Sí, o sea, tú te sales de contexto completamente. Tú estás tergiversando las palabras, querida Mon. No. Si estás en una conversación, uno sabe.
1: Es correcto.
0: Cuando hay interés y cuando no hay interés.
1: Es correcto. Si estás en una conversación.
0: Es obvio. Mi niña. Ahí está. Play.
3: Marciano, buen día. Triste por Bicho, triste por la selección, ya ni modote, ¿no?
0: Ah, eso fue ayer, güey.
3: Reynoso, qué chingón, me gustó ver tus estados, o sea, la neta, qué chido. Pues esperemos que todo lo hayas disfrutado al máximo, como debe de ser, no lo dudo. Y por si las dudas, la neta, yo ayer disfruté cómo eliminaron a Estados Unidos. Eso es lo único que ya, como que acomodó el sabor de boca, ¿no?
0: ¿Te borraron todo, güey?
1: Me borraron todo, güey.
0: No me hagas eso. Marcianos, buenos días. Hoy llegas ayer en la tarde, mientras entrevistaban a Penaldo, le preguntaron qué opinaban de Chan de la radio y su respuesta sorprendió a todos.
1: Ah, caray.
0: Son así.
4: Por mí, el Chayán de la radio se puede ir al carajo.
1: Eso dijo. Cristiano Ronaldo se expresó
0: de
1: mí.
0: Eso dijo, güey.
1: Órale, güey.
0: Te contestó lo que tú le dijiste, güey.
1: No.
0: Dice, yo voy con Noruega, que gane el androide, nunca ha ganado un mundial. Pues no.
1: Pues no, nunca había pasado ni de grupos.
0: Oye, qué locura lo de Haaland, güey. Qué locura lo de Haaland, güey. Qué locura lo de
1: Haaland. Qué locura lo de Haaland, qué locura todo lo que estamos viendo.
0: Mi Haaland Rocco.
1: Qué locura esto.
0: Mi Rocco Haaland.
1: Vamos a tener que cambiar ya el programa.
0: No, cálmate. Dice, yo con Noruega, vamos Haaland, va a ganar.
1: Estaría padrísimo, ¿eh? A mí sí me daría muchísimo gusto, ¿verdad?
5: Sí. Mañanas de la mañana, soy Diego de Cuautla, Morelos. ¿Pueden mandarme un 6-7, por favor? Gracias.
0: Reynoso, Cristiano, ¿qué hacemos con el 6-7?
6: ¡Profesora, Benchurachi!
1: ¡Chichi, pachichi! ¡Apechi, pachichi! ¡Profesora, 6-7! Hoy vamos a improvisar, público.
0: Ayer
1: hice
0: lo mismo, ¿eh?
1: No, muy bien.
0: Ayer hice lo mismo.
1: Qué bárbaro, güey. ¿Por qué pasó esto?
0: No tengo idea. Se va a hacer un grave problema, pero pues que nos ayude la banda, güey. Pues sí, ni modo. Se borró todo, chavos, se borró todo.
1: Todo se borró.
0: Reynoso, Cristiano no es mi favorito, pero la verdad, a sus 41 años jugando en un mundial es para quitarse el sombrero. Messi no lo va a superar en eso porque ya no jugará a sus 41 años. Otro mundial. Se le pone fin a una era de 2 masters del fútbol, agradecidos y privilegiados por haber vivido en esta época. Ya son leyendas vivas. Gracias R7, gracias a la Pulga Argentina. Saludos, Marciano.
1: Sin duda, hermanos míos, sin duda alguna. Sin duda alguna.
7: Marcianos, buenos días, el Fabiro de Cuautla, aquí se la dan toda la banda. Oigan, ¿ayer se dieron cuenta de algo? Del hate que le tiran a México, sobre todo ecuatorianos y argentinos. No, redes sociales estuvo, pero hirviendo con esos memes, ¿eh? Buenísimo, yo sí me anduve peleando con uno que otro, nada más para divertirme.
0: Pero lo mismo hace México.
7: Y ya
0: con
7: también
0: ellos,
7: se acabó, claro. CR7, que ahorita que estaban diciendo sus apodos también, ¿cómo le dicen?
5: Cristiano Penaldo.
7: Ya oyeron, pero bueno, cuídense mucho, que tengan excelente día, saludos.
5: Que además, el próximo mundial va a ser en 2030.
0: Sí, ya es cierto. Sí, dijo él. Bye. Mira, no estaba planeado, pero ya lo dijo Mateo.
1: Ya está.
0: Ya está cerrado.
1: La FIFA cerrado. Escuchó a Mateo y dijo, ya se armó.
0: Correctamente. Sí, a ver. Hate a México por parte de ecuatorianos y argentinos. Hermano, ¿tienes idea del hate que avientan mexicanos a estos países?
1: No,
0: es
1: peor,
0: brutal.
1: Peor.
0: Y es peor. Me parece que hasta peor puede ser, ¿eh?
1: Sí.
0: Neta.
1: No, y ahí los ecuatorianos felices de que eliminaron a México.
0: Sí.
1: Es obvio. Antier, pues.
0: Pero hubiera pasado lo mismo de nosotros, güey. Ah, claro. O sea, ¿qué es? Ay, ahora el mexicano se da golpes de pecho, por favor.
1: Güey, Estados Unidos no nos hizo nada este mundial, güey. Y ahí andamos felices porque los eliminaron.
0: Pues sí, o sea, no.
1: Así
0: no.
1: Somos de ridículos.
0: Dejen de darse golpes de pecho. No, tampoco hay que ser cínicos. La neta. Bueno.
8: En la mañana, ¿me puedes mandar un corre poco yo para mí porque ya voy tarde a la escuela? Soy Itzel Loreto, adiós.
0: Saludos, ya va tarde a la escuela. Ya. Ay, caray.
1: Estoy consiguiendo, tengo aquí por lo que veo en la nube, algunos, ¿eh?
0: Ah, pues a ver, dale, güey. A ver, ¿cuál le rescatas?
8: En la mañana, ¿me puedes mandar un ánimo de Xochitl, por favor? Ayer sacamos un diploma, yo y mi hermano, y ganamos el primer lugar. Fuimos los mejores estudiantes de nuestro grupo. Les paso, a mi hermano. Hola, ¿me pueden mandar un...
0: Miau, miau, miau, miau. Un miau, miau, miau.
8: Somos Israel y Isabela.
0: Saludos, chamacos. ¿Qué pasó, Lili? ¿Tienes algo allá? A ver. ¿Qué hago?
1: Ah, muy bien, muy bien.
0: ¿Qué hago, Lili? ¿Qué hago, Lili?
1: Yo creo que ya Eddie va a tener que poner la botonera porque aquí...
0: Hoy, mira.
1: Wow.
0: Mira.
1: No, muy bien.
0: ¿Qué hago ahí? ¿Qué hago ahí, güey?
1: Y aquí nada más mañana, se rescataron algunos.
9: Soy Nachito. ¿Me pueden mandar un Six Seven? Por favor,
0: 95.7. Eso.
9: De los de la mañana. Soy Nachito. ¿Me pueden mandar una cumbia de los helados?
0: La cumbia de los helados. A ver, ahí ya le di. Ah, Soledí.
10: De la mañana. ¿Me pueden mandar un mención de mi café? Y a mi abuela, la verdad, que mejor de mi café.
0: Mención de mi café. Híjole, mención de mi café.
10: Oye, mamá, le los quiero.
0: ¿Qué rescataste, hermano?
1: Esto. Esto. Esto.
0: ¿Suena bien?
11: Es un papucho.
12: ¡Fuchicaca!
0: Bueno, ahorita hacemos la recopilación, güey, pues ni modo.
1: Vamos a empezar a botonar de cero, público, ¿qué quieren?
0: Está bien, me encanta. Está chido.
1: Así estaba marcado, la vida lo pedía, ni hablar.
0: Está chido, por algo pasan las cosas.
1: Por algo pasan las cosas.
0: Decía la botonera, ya actualízame, güey.
1: Sí, sí, sin duda.
0: Y ya lo que no se pida, pues ya valió.
1: Sin duda.
0: Qué real. ¿Qué momento tan real tenemos ahora?
1: La verdad es que sí.
0: En la mañana, ahí te va Marciano en mi café.

0: ¿Qué tal, Marcianitos? Muy buenos días. ¿Podrían mandarle las mañanitas a mi hijo Kenneth Santiago, que hoy cumple 13 años?
1: Está anotado.
0: Que lo queremos mucho y que se la pase bonito. Gracias.
1: Adiós.
2: Mañana me pueden mandar una guapa poderosa. Hola, soy Aranza.
1: Guapa poderosa. Javier. Está más complicada, ¿eh?
3: Hola, Marcianitos, a la mañana. Soy Javier. ¿Me pueden mandar un perro salchicha gordo de bachicha?
1: Ándale.
3: Gracias.
1: Ándale, Lady. No hubo guapa poderosa, pero hubo guapo poderoso, ¿no? Imaginemos cosas.
4: Imaginemos que es femenino.
1: Sí, está bien. Manden una felicitación a mi hija Jimena Jiménez, que ganó el primer lugar de Spelling Bee. Vámonos, Jimena Jiménez. Saludos a mis hermosas nietas Natalia Regina Flores y a su amiga Yumi, que tengan excelente día. Soy Abuetete. Saludos, Abuetete, también por acá, Play.
5: Marcianito, por la mañana, un saludo a Reynosito y a Gazú 95.7 Protecta FM.
1: Saludos, saludos, carnal. Es la primera vez que mando mensaje. Quiero mandar un saludo a mi hija Antonella y que la amo demasiado. Y también quiero mandar una guapa poderosa a mi esposa. Saludos.
4: Híjole, qué mal momento para hacer tu primera vez mandando mensajes aquí.
1: Sí, va, sí.
4: Ahorita sin botonera.
6: Oye, Gazú, Reynoso, me dijo ayer Luis Gael, se le cayó su diente al de enfrente. Y me está diciendo cuánto le puede dejar el ratón, porque no le gustó lo que le dejó. Ahora que sí, con su viva voz, díganle cuánto le va a dejar el ratón, porque dice que no le gustó. Es un diente de enfrente de la parte de abajo.
4: ¿Cuánto le dejó?
1: ¿Cuánto le dejó?
4: Pues que sí, dinos, porque en una de esas...
1: Sí, no. O sea, ¿cuánto le dejó? Y ahorita hablamos directamente. Claro. Somos el Sindicato Marciano del Niño Chimuelo.
4: Es correcto.
1: Sí, es así de sencillo.
7: Buenos días, mi comunidad marciana. Les deseo que tengan un grandioso día. Tómense un cafecito y arranquen su mañana con todo.
1: Igualmente.
7: Te mando un saludote muy fuerte a Gaelito y a Romina, mis ahijados. Y como no hay botonera, pues ahora toca cantarles.
8: Guapo, poderoso, asombroso, muy hermoso, soy precioso, armonioso, un buen socio, misterioso, buena gente.
1: Les queda mucho más tierra. ¿Sabe?
4: Hijos, muy bien, muy bien.
7: A la escuela.
1: ¡Órale! ¡Wow!
9: Hola, amigos de la mañana, ¿le puede mandar un chipicho para mi papá que ya se va a trabajar?
1: Ándale,
9: por favor.
1: Ándale, Eri, ¿qué?
9: Un guapo poderoso porque ya se va a trabajar. Mi papi, chulo, chulo, precioso y hermoso, por favor.
1: ¡Ay, muy bien! Mira, qué bonito. ¿Ves qué bonito, güey?
4: Que se te van a arreglar aquí las cosas, ¿eh?
10: Hola, marcianos, guapos, hermosos y bellos. Que tengan un excelente día. De Xochitepeca, Cuernavaca. Medio fluible. Que tengan
1: medio fluible.
10: Día, preciosos.
1: A ver el chipichapa, güey. ¿Ah? Ah, Eddie.
4: Muy bien. Chipi, chipi, chapa, chapa, dubi, dubi, daba, daba.
1: Una reiniciada para Valeria y Fabián porque vamos tarde a la escuela y para mi esposo también. Órale, pues. Play.
11: Ancianos, buenos días. ¿Me podrían mandar un 6-7?
1: ¿Un 6-7? ¿Cómo? ¿Un 6-7? 6-7, güey, ándale. Hijo de eso.
4: Ese sí lo tengo, mira.
1: Ese está más fácil, sí. Mira.
4: Ese lo puedo recuperar.
1: ¿Qué hago? ¡Qué bueno!
4: Pídanme un chévere, qué chévere, si quieren.
1: Ándale. No, no digas nada, no digas cuál, a ver. Sí. Que sea sorpresa. Hay que darle un cocazo a Reynoso porque no pudo poner la botonera.
4: Yo no fui el culpable.
1: Se fueron contra ti.
4: No tengo cocazo.
1: No hay cocazo.
12: Mariano, pónganle un es lo único que haces y no lo haces bien. Al Reynoso. ¿Qué pasó con la botonera, mi canal?
4: ¿Qué hago con la tecnología, güey?
1: Tecnología, güey.
12: Una motivación japonesa al Reynoso. Para todos los compañeros y la familia hecha.
1: Sí, que va. La tecnología sí puede fallar, güey.
13: Sí, ya. ¿Me puedes mandar a mí, por favor, un 6-7 de... Un 6-7 porque ayer perdió a Cristiano Ronaldo? Y también me puedes mandar un sub de Cristiano Ronaldo, por favor.
1: Pero ya, ese ya fue, ¿no? ¿El Siu?
4: Sí, el Siu
1: ya fue, ¿no?
4: No está aquí ya.
1: Marcianos, buenos días. ¿Se pueden mandar buenas vibras a Vico, que hoy es su presentación de baile? Por favor, saludos, Vico. Dijo que hoy iba a mandar fotos, según esto, y no veo la foto en ningún lado. Saludos, Vico, pero te va a ir excelente.
14: Concuerdo con Reynoso. Yo creo que los ingleses han portado muy caballerescos con este tema de su victoria. Las declaraciones de Bellingham, de Kane, del técnico, han sido muy puntuales. Yo no sé si los mexicanos hubiéramos reaccionado igual. Incluso la afición misma ha estado muy, muy sorora con esto de haber ganado la afición inglesa. Y yo creo que los mexicanos no hubiéramos reaccionado así ya, nosotros así de que, ah, güey, no lo chingan, y ya, lo que sigue, ya somos campeones. No, yo creo que las cosas pasan por algo, señores.
4: La verdad, sí, tipazos los ingleses, ¿eh? Tipazos.
1: Tipazazos, tipazazos.
15: Marcianos de la mañana, voy a mi escuela, soy Sofía. ¿Me pueden mandar un examen cuando ronca? Estoy enferma.
1: Y si te oyes enfermita, mi Sofía.
15: También en miau, voy a jugar fútbol en la escuela.
1: Órale, miau. Órale, miau. ¿Qué hubo? Nos piden un Haaland.
4: No, este Haaland. Haaland.
1: Hey. ¿Esto querrá hacer los efectos a capela? ¿Va a ser divertido? No, tampoco. De unos.
4: Los que pueda.
1: Los que se nos.
4: Los que viven.
1: Sí, los que viven. Si no vibra, pues no vibra ya. ¿Dónde eres un estúpido a las personas que traen sus perros sin correa en la ciclovía? Claro. Eres un estúpido. Por supuesto, gracias.
4: Sí, sin duda.
1: Por favor, se agarró a un perrito que sí tenía correa y todavía se enojan. Ay, es que. ¿Saben qué? Denuncien esas personas, por favor. Me pasó, güey. Yo lo platiqué aquí y me dio mucho coraje, güey. Porque aparte la señora esta que cuando llegó a estacionarse, ¿te acuerdas? Platiqué esa historia en el parque, güey. Se estacionó de una manera toda. Perdón, una señora naca. Pues es que es así.
4: Hay
1: señoras nacas y pues sí es así.
4: Naca.
1: Y así se estacionó. Y iba con el. Pues yo supongo que era su hijo. Y su hijo llevaba a su perro sin correa.
4: Naco también,
1: naco. Naco, sí, su hijo naco. Y este. En fin, una familia naca, ¿no?
4: Sí,
1: no. Sí, pues sí, sí, ajá. Hay familias nacas.
4: Hay familias nacas.
1: Sí,
4: familias
1: como
4: nacas.
1: Chiquitos, medianos, grandes. Sí. Hay de todo, no. Naco. Bueno, denúncienlos.
4: Denuncien a todos los nacos que puedan.
1: ¿No?
4: Sí, como
1: sea, si vas a sacar a tu perro. No, pero mi perro está súper educado. Lleva, ponle correa. ¿Qué parte no entiendes?
4: Son animales.
1: ¿En qué sentido común se te eliminó la palabra ponle correa a tu perro, aunque esté entrenado?
4: Es correcto.
1: ¿En qué parte no se entiende?
4: Completamente de acuerdo.
1: No entiendo yo.
4: Completamente de acuerdo.
1: ¿Hay algo difícil eso?
4: No, no la NASA. Tampoco la NASA. No.
16: Hola, buenos días, marcianos. ¿Me podrían regalar un amigo para Quetzal?
1: ¿Para Quetzal?
16: Que va a la escuelita, pero tiene sueño.
1: Marcianos, buen día, ya que no hay botonera, podría mandarle un canto de sirena a Ian, porque ya se va a trabajar allí en la Fayuca, por lo menos que se lleve el oído endulzado. Ah.
4: ¿Qué?
1: ¿El oído endulzado?
4: El oído endulzado, muy bien.
1: Oh.
4: Que se lo endulce.
1: Mi preciosos, mándele una Alejandra al guapo para animarle el día, que ya se anime a tener pláticas incómodas de nuestro futuro. Igualito, güey.
4: Alejandra.
1: Está bueno, ¿eh?
4: Alejandra.
1: Ay, mi niño precioso. Hay un proceso que se llama respaldo. Explícale, güey.
4: Ay, mi amor. Insultan hasta mi inteligencia, la verdad.
1: Explícale, güey.
4: Híjole.
1: ¿Qué piensa que está hablando con qué tipo de chamaco, güey?
4: Me vender chiles a Herdes, la verdad, este carnal.
1: Me extraña de ustedes que son bien precavidos en todo y no hicieron respaldo de la botonera.
4: No hicimos respaldo. ¿Por qué así tenía que ser? Así tenía que ser.
17: Le dejó 100 pesos, más 100 pesos. Y aparte otro botón que se coló por ahí, le dejó otros 200 pesos. Así que suman 300 pesos.
1: Ah, miserablísimo, ¿no?
17: Como que es muy poquito porque sale de dente de enfrente.
1: Sí,
4: es muy poquito.
1: Quiñón
4: mínimo.
1: Sí. Excelente martes y saludándolos desde Jojutla. Por favor, si pueden agregar nuevamente a la botonera el jarabe tapatío de Homero Simpson. Gracias y saludos, marciando los TQM.
4: A ver, público, oye, les voy a decir qué acabo de hacer.
1: A ver.
4: Acabo de levantar un ticket de soporte.
1: Sí.
4: Ajá.
1: Sí, señor.
4: Llámenme un correo diciéndoles que, una, se me borró todo con la actualización. Y dos, no se me respetó
1: la licencia
4: que teníamos, que era una licencia perpetua. Que nos costó una
1: carísima,
4: lana.
1: Carísima, carísima.
4: Nos costó una
1: de
4: lana.
1: París.
4: Entonces.
1: Por eso no la tienen en otros lados, porque no les alcanza.
4: Exacto. De repente lo escriben compañeros, colegas de otras estaciones. Dinero, por favor, dime cómo se llama tu botonera. Para empezar, no copies el programa.
1: Número uno.
4: Ya también quieres botonera.
1: Número uno, sí.
4: Che, piojo.
1: Sí.
4: Y dos, no creo que te alcance la versión.
1: No te va a alcanzar.
4: Que tenemos nosotros.
1: No te va a alcanzar. Es más, ni le vas a saber usar, güey.
4: Exactamente. Y tus dedos gordos de salchicha no los
1: sí,
4: vas a
1: Sí, no, mejor ir a tu operador que te ayude.
4: Exactamente. Así como, oye, está ayudándonos, ¿no?
18: Buenos días, marcianos, muchachos guapos, lindos, sexys. Oigan, hace mucho que no escucho a la señora Laura. ¿Está de vacaciones o qué pasó?
4: Nos dejó.
1: No se ha dejado. Marcianos guapos, hermosos, no me funen, pero tengo una duda enorme. ¿Cómo es la botonera? ¿Con botones?
4: Pues sí, es que también.
1: Sí, así fue. Así es. No, real.
19: Buenos días. Le pueden mandar un abrazo y muchas porras a Luan porque el día de hoy va a visitar una nueva escuela.
1: Okay.
19: Y vamos a ver si se llega a quedar en ese colegio. Está muy nervioso.
1: Video.
19: Confiado, pero va con mucha actitud también positiva. Y va muy guapo. Esperando también que haga muchos amigos.
4: Precioso.
19: Muchas porras también tu papá. Y le mandamos muchos abrazos. Gracias.
1: Me gustaría conocer la escuela y yo te voy diciendo también si sí o si no, porque si no estamos. Digamos, enterados de los espacios, ¿no?
4: Uh-huh.
1: Y cuando estén hablando con el director o la directora, también graben y mándenlo.
4: Claro.
1: Yo les digo si está chido o no está chida la propuesta educativa.
4: Escuchar las voces de los directores.
1: Uh-huh. Marcelo, es un miau, miau, miau porque se actualizó la botonera. Pues sí. Vas a hacerlo tú. También, o sea.
4: Mándenlo, son amigos.
20: Espero que se la estén pasando bien. Pues nada más para argumentar que los gringos no nos queden gordos, solamente que son puercos para organizar. Todos sus partidos fueron con el sol, jugaron con sol, y pues eso les afecta a los equipos europeos. Y luego que le quitaron la roja a su delantero estrella, pues imagínate, son puercos, no son limpios para el juego.
1: Son puercos.
0: Son puercos, no son puercos, limpios. Sí. Soy puercos, no
21: Buenos son días, marcianos en la mañana. ¿Me pueden poner un Soda Pop? Soy Matías.
1: Ah, Soda Pop. ¿Qué pasó? ¿Qué pasó, Soda Pop? Hijo, mano, ese sí era importante.
22: Hola, marcianos, buenos días.
1: Entonces, buenos días.
22: Con la actualización de la botonera, será un gran reinicio. Y por favor, que ya no le digan de cosas a Reynoso, por favor. Muchas gracias. Los amo, bonito.
0: Gracias,
22: día,
0: mi amor, defiéndeme.
1: Sí, no, tiene toda la razón.
0: Defiéndeme.
1: Tienes toda la razón. Soy ingeniero en sistema, le recupero su información.
0: Ahí sí juras, a ver, ven.
1: Le va a los Pumas, güey. Yo que tú ni le daba tantito acceso a nada.
0: Se va a robar mi iPad.
1: Lo va a robar todo, güey. Te va a hackear todo. Sí, no, no, no, olvídalo. No, no, no. Gracias.
23: No, pues es que el árabe también, pues, como deja 300 pesos por un diente. A ver que se arranque los suyos y a ver si con 300 pesos. Va y se hace los postizos.
0: Cálmate tú.
1: ¿Por?
0: ¿Por?
1: Reynosito, puedes hacer un no nos importa para los que les ponen.
24: No, no se importa.
1: El respaldo y esas cosas.
24: No, no se importa.
25: Buenos días, marcianos. Qué bueno, Reynoso. Qué bueno que borraste todo. Estabas enojado porque eliminaron al.
24: ¡Sí!
25: Yo estoy de acuerdo contigo. Qué bueno que lo borraste y que toda la semana no haya botonera.
26: Hola, buenos días, marcianos. Espero que todavía pueda nombrar a mi bebé, David Emiliano, que cumple 22 años desde el día de hoy. Dígame que lo quiero mucho, que lo amo.
1: ¿Cómo se llama? ¿Cómo se llama?
0: Emiliano, el bebé de 22
1: David,
0: años.
1: David Emiliano, ¿cómo se llama?
0: 22 años, el bebecito.
26: A mi bebé, David Emiliano, que cumple
1: David 22. Emiliano, David Emiliano. David Emiliano, su bebé de 22 años, ¿no?
0: Ah, qué hermoso bebé de 264 meses, qué hermoso.
1: Gazú, ponte una patita Lulú en el hombro. Órale, órale. ¿Por qué?
0: ¿Cómo pa' qué o qué?
1: ¿Para qué o qué? Sí.
24: Miau, miau, miau, miau.
1: Ahí está.
27: Hola, marcianos de la mañana, me llamo Mari.
1: Moribundo, pero
27: marcianitos, es que hoy es mi cumpleaños. 95.7.
1: ¿Pero cómo te llamas, mi amor? ¿Cómo te llamas?
27: Hola, marcianos de la mañana, me llamo Amaya. ¿Me pueden mandar mis marcianitos? Es que hoy es mi cumpleaños. 95.7.
1: ¿Sí dijo Amaya o...? Sí,
0: Amaya,
1: Amaya. Amaya. Querida Amaya, con todo gusto. Si no hay botonera me voy. Ah, vete, pero.
0: Pues vete.
1: Es la que se enojó porque le dijimos que
0: vete,
1: no contestara.
0: Ya vete.
1: Pero es ahorita, mija.
0: No, ni nos avises, tú.
1: Pero
0: nada más
1: es
0: vete
1: ahorita,
0: ya.
1: Ahorita, en este momento, así.
0: Ay, pero ni avises, parece
1: no avises.
0: Tiempo avisando.
1: ¿Por qué amenazas? O sea, es más, te perdiste más tiempo
0: claro.
1: De lo que te fuiste para allá. Marcianos, buenos días. ¿Es cierto que lo de la botonera tiene que ver con Mercurio retrógrado? Sí.
0: Puede ser.
1: Y con la luna en Capricornio la semana pasada. Y son muchas cosas combinadas. Wey. La energía está dura. ¿Sabes cuál está dura?
0: La
1: energía de la luna. Vendo playera de México seminueva, se usó solo 5 veces. No, no, yo no, yo paso, gracias.
0: Yo ya me deshice la mía, güey, el domingo.
1: ¿Está bien? ¿Hiciste bien?
0: No.
1: ¿Hiciste bien?
0: Hice intercambio con un inglés, le dije, ¿qué onda, güey? ¿Intercambiamos playeras? Me dice, te doy mi bandera. Dije, no, jersey.
1: Está perfecto, güey.
0: Pues sí tuve que buscar un gringo grandote, güey, porque para que me quede su playera, güey. ¿Sabes qué?
1: ¿Los fuiste calando o qué?
0: Sí, los fui calando. Por si los ingleses son grandotes, ¿no? Bueno, había un güey que se me puso al lado a platicar conmigo.
1: Sí.
0: Estaba bien chiquito, menudito. ¿Sabes quién estaba en el estadio?
1: ¿Quién estaba en el estadio?
0: El Coach Bird, güey, de Ted Lasso.
1: ¿A poco?
0: Fue al Estadio Azteca, güey. Tan cerca y tan lejos.
1: ¿Y luego?
0: Le escribí en Instagram, le dije, güey, que tomas una foto.
1: Güey, el espontáneo hubiera sido tú, güey.
0: Güey, no, güey.
1: El espontáneo, ¿no? Ahí ves al Reynoso corriendo así.
0: ¿Sabes qué me dijeron unos ingleses que estaban adelante de mí? Estaban muy felices, eran padre e hijo. Muy felices. Dijeron que qué lástima que es el único partido al que van a ver a Inglaterra. Que estuvo padrísimo el Estadio Azteca, muy padre la gente, muy bonito todo. Pero que ellos ni de broma se paran en Estados Unidos a apoyar a su selección.
1: ¿Por qué?
0: Que yo creo que odian a Estados Unidos. Traen ahí un tema que me dijeron, no. Yo, pero no han viajado a otro lado, a Kansas, ¿no? Me dice, no, y no pensamos viajar a Estados Unidos.
1: Está perfecto, qué bueno.
0: ¿Tú crees?
1: No, es que mucha gente está así,
0: por eso estaban felices estos ingleses.
1: Mucha gente estamos así.
0: Verlos aquí en México con el ambiente que tienen ustedes.
1: Claro.
0: Y la gente.
1: No, ni se compara.
0: Dice, de verdad, no sabes lo felices que somos. Dice, nos hubiera encantado ir a ver otro partido de Inglaterra. Dice, pero como ya todos son Estados Unidos, no pensamos irnos.
1: Bien.
0: Muy bien.
1: ¿Qué te digo? Bueno, ya acabamos. Marcianitas, por favor, para... ¿para quién? ¿Para quién? ¿Para quién? ¡Para Kenneth Santiago!
0: También para David Emiliano, un abrazo.
1: Y para Amaya, querida, preciosa. Feliz cumpleaños, compañeros y
0: compañeras. Un abrazo para todos, preciosos.
1: Los queremos un montón.
0: Harto beso, abrazo
1: y apapacho. Nunca cambien, dale mil.
0: Son lo máximo.
1: ¡Eso! Ya, pues viene
0: Vámonos, sigo arreglando esto. Vámonos.

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1: Ay, ay.

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0: 8:13 de XFM, Marcianos en la mañana. Imagínate vivir en Marte.
1: Imagínate vivir en Marte. Imagínate, caramba.
0: La, la, la.
1: Y perderte todas esas joyas.
0: En tutú. Oye, yo tengo una.
1: ¿Cuál? A ver.
0: Y aquí necesito... A ver, sí. Y siempre decimos, dejen de darse golpes de pecho como... Ay, sí, ¿por qué se meten con México cuando muchos mexicanos se meten con otros?
1: Sí, señor.
0: Y es así, de verdad. Aquí hay mucho,
1: sí,
0: pero mucha discriminación, mucho racismo.
1: Mucho.
0: Y está horrible. Y lo dijimos la semana pasada.
1: A ver, sí, es tremendo.
0: Después del partido de Ecuador, cómo de verdad... Volteas y dices, güey, la conversación no está chida, está súper violenta en redes sociales contra los ecuatorianos y viceversa también,
1: sí,
0: pero,
1: sí, sí.
0: Güey, ¿eso qué?
1: Este meme, ¿no? Genial, eliminamos a México, ¿no? Un ecuatoriano con un inglés. Y el inglés dice, ¿cómo que eliminamos?
0: Sí, ¿tú quién eres?
1: ¿Tú quién eres?
0: Pero, güey, vaya, cuando es juego así,
1: claro,
0: está chido, güey, no pasa nada. Pero ya cuando se meten con otras cosas, porque neta se meten con cada cosa que dices, güey, está súper racista tu comentario, güey.
1: Completamente.
0: Bueno. Aquí no es exactamente el caso, pero hace cuenta como si lo hubiera sido.
1: Sí, señor.
0: Louis Tomlinson.
1: ¿El de One Direction?
0: El ex One Direction.
1: Es inglés.
0: Es inglés.
1: No me digas que va a haber algo por ahí.
0: En su concierto, dio un concierto allá en Inglaterra, precisamente. Ah, no, perdóname, no en Inglaterra, en Carolina del Norte, en Estados Unidos. Y en pleno concierto, puso una parte del partido.
1: Ajá.
0: México-Inglaterra.
1: Uh-huh.
0: Justo cuando mete gol México.
1: Ok.
0: Y entonces él le dice al público, invita a abuchear a la selección mexicana.
1: Ah, sí.
0: Y el público lo hace.
1: Ah. Ok.
0: Ahora la siguiente pregunta. Y esto es, por favor, piénselo bien.
1: Piensen su respuesta.
0: Es, ¿qué tranza? O sea, Louis Tomlinson...
1: Okay.
0: Tiene concierto en México pronto.
1: Es correcto, justamente el 10 de abril del siguiente año.
0: Fíjate,
1: 10 de abril.
0: Fíjate. Ya está anunciado.
1: En el estadio GNP.
0: Tiene varios fans acá en México, sin duda. Pero aquí la pregunta es: sinceramente, yo no me ofendí, ¿eh?
1: No, yo tampoco me ofendí.
0: Yo en lo más mínimo me ofendí, absolutamente. ¿Alguien se ofende?
1: Pues yo creo que es su papel como: a ver, eres inglés, estás jugando tu selección en un mundial. Y es como, ok, vamos ganando y de repente pongo el partido, nos meten gol, la selección mexicana. No tiene que ver una cosa con la otra.
0: ¿Pero también estás de acuerdo que es muy innecesario?
1: Demasiado innecesario.
0: Muy innecesario,
1: demasiado,
0: ¿no?
1: Innecesario, o sea, pedir que la gente abuchee a la selección.
0: Cantas,
1: sí,
0: una canción muy representativa de Inglaterra, de tu país.
1: Claro.
0: Haces un canto de porra para tu país.
1: Sí.
0: No sé, me pareció muy innecesario también para un concierto como para abuchar a la selección de otro país.
1: Completamente.
0: ¿Qué es la algarabía y es la fiesta? Pues
1: sí,
0: así es.
1: Sí, sí lo
0: Pero
1: es.
0: Yo no me imagino, bueno, no sé, aquí yo no sé de algún caso igual, aquí en México, por un mexicano, un artista que haya sido así.
1: ¿Que haya hecho eso? No me acuerdo, no me acuerdo, no me acuerdo.
0: El punto es que salieron todos ofendidos y están llamando a sabotear su concierto en México. Sí, señor.
1: Esa payasada, ¿no?
0: Sí, señor.
1: Una payasada.
0: ¿Qué tal eso, hermano?
1: Una completa payasada y un absurdo.
0: Ya están intentando sabotear su concierto en la Ciudad de México.
1: Yo creo que si el discurso hubiera sido diferente, ¿no? Y por favor, chicos, en este momento, abuchen a la Selección Nacional de México, que aparte es un país horrible.
0: Sí,
1: algo así.
0: ¿Cómo lo hace Donald Trump?
1: Como exactamente. Si hubiera sido algo así, el discurso sería diferente.
0: Sí. Ahorita
1: le estaría yo inventando la madre a Louis Tomlinson.
0: Claro.
1: Pero es como el güey de Oasis, del Gallagher.
0: Ah, por ejemplo.
1: Como Gallagher.
0: También se ofendieron cañón y también.
1: Se ofendieron
0: también,
1: durísimo.
0: Sí.
1: Por Dios.
0: Es el juego, ¿no?
1: Creo que es el
0: bueno,
1: parte
0: yo lo
1: del
0: tomo
1: juego.
0: Así.
1: Sí.
0: Yo lo tomo así.
1: Ya ves que también Gallagher decía que si ganaba México e Inglaterra, nunca más iba a regresar Oasis a México.
0: Sí.
1: ¿Y si sí qué, güey?
0: Sí, pues qué. De acuerdo. Sí, yo tampoco me ofendí en absoluto.
1: Nadie.
0: O sea, si dices, viejo baboso. Y ya nomás
1: no,
0: entras
1: sí.
0: al juego y ya, no pasa nada, güey. O sea, pero sí, no, hay gente muy ofendida, güey.
1: Muy.
0: Es que hay gente que de verdad, ¿con quién lo platicábamos no hace mucho? Bueno, yo lo platicaba con alguien. ¿Cómo lo toma personal la gente, verdad?
1: Cañón, güey.
0: O sea, como si el fútbol neta fuera su familia, güey.
1: Sí,
0: como si neta, güey, cuando hay cosas bien importantes. Y el otro día había una reflexión bien interesante que yo dije, bien, bien, porque ayer lo dijimos incluso al aire, al principio del programa. Si tú estás llorando porque perdió la selección mexicana, si le entras al juego de estarte peleando con otros países, otros ciudadanos de otras nacionalidades, por el fútbol,
1: sí, señor,
0: eres un privilegiado, güey. ¿Quiere decir que ese es tu máximo problema?
1: Pues
0: sí.
1: No lo sé.
0: No, sí, güey, porque, a ver, yo no me imagino a una persona que esté debatiéndose entre la vida y la muerte en un hospital.
1: Ah, bueno, claro.
0: Ocupando su tiempo para pelearse con una persona de Ecuador, güey.
1: No, sí, tienes toda razón.
0: O llamando, así escribiendo en redes sociales, boicoteando el concierto de Louis Tomlinson porque abuchó a la selección mexicana, güey. Perdóname, no lo veo, güey.
1: Sí. Sí, tienes razón.
0: O sea, cuando hay verdaderos problemas.
1: Sí, si tu problema es ese. Sí.
0: Si tu problema es el fútbol. Si tú te enganchas con un locutor, te enganchas con la gente,
1: claro,
0: pensando que tú eres el dueño de la absoluta verdad, sí, y tú eres el mero mero y todo el rollo. ¿Tú cuándo has jugado fútbol, eh? ¿Cuándo has jugado fútbol?
1: No has jugado ni con tu...
0: No
1: ni
0: empiezan. Sí, eres un privilegiado.
1: Sí, sin duda
0: no
1: sí lo eres.
0: No tienes problemas en la vida.
1: Sin duda sí lo eres.
0: Tus problemas son minúsculos. Qué gran reflexión. Pero,
1: sí, sin duda. Wow.
0: Reporte vial, no funciona el semáforo, Teopanzolco, Río Mayo, Río Balsas, frente a una agencia de automotriz. Dice lo de Louis Tomlinson, como en todo internet, muestran solo una parte del video y lo super sacan de contexto. Y en dado caso de que si estuviera invitando a buchar, él es super FIFA, y te apuesto que cualquier otro cantante FIFA mexicano hubiera hecho lo mismo. Ok, está defendiendo a Louis Tomlinson. Está bien, nosotros no estamos en contra de Louis Tomlinson.
1: Aquí no estamos atacándolo, ¿no?
0: No estamos atacando a nadie. Estamos platicando, claro, de lo que ocurrió.
1: Y creemos que es parte de la algarabía.
0: Y ya,
1: fútbol.
0: No pasa nada. Sí, arriba One Direction. ¡Woo!
1: ¿Eres Directioner? Muy bien.
0: Miren lo que acabo de ver. Ah, están ahorita diciendo que Mundial 2038 México. No. Están invitando, hay una campaña en redes sociales que quieren que sea México, que repita sede, pero todas las sedes aquí.
1: Sí, porque, o sea, en el 2038 le toca otra vez a CONCACAF, entonces quieren que México sea...
0: Y estaría maravilloso si me preguntas a mí. Ojalá.
1: Sería increíble.
0: Ojalá.
2: Saludos marcianos al gordo, al gordito de la fuente que viene de Chiapas a visitarnos. Saludos gordito de tu tío Miguel.
3: Buenos días marcianos. Oigan, les cuento algo. Yo según sintiéndome la mamá más pro con esto del fútbol y el mundial... Ayer me pongo a platicar con mi hijo y le digo, oye, ¿cómo viste los cambios que hubo?
1: No
3: crees que debió haber jugado más tiempo Fidalgo, pero ¿por qué? ¿En qué momento sacaron a Quiñones? Y me dice, muy seriamente, mamá, ¿cómo quieres que juegue más tiempo Fidalgo? Y sin sacar a Quiñones, juegan en la misma posición. Ya no supe qué decir, la verdad, ya no supe qué decir. Ustedes, marcianos, aclárenme esa duda, ¿eso es real?
1: No.
3: Cabe destacar que mi hijo tiene tan solo 10 años.
1: Perdón, pero tu hijo está equivocado. Julián Quiñones y Álvaro Fidalgo no juegan en la misma posición. No juegan en la misma posición.
0: Quiñones es punta, ¿no?
1: Es
0: Quiñones
1: punta.
0: Es punta y se pueden acomodar. O sea, puedes retrasar a uno, puedes adelantar
1: sí, pero,
0: a otro.
1: Pero no pasa nada. Álvaro Fidalgo es mediocampista, para pronto.
0: Mediocampista.
1: Uno es delantero y otro es mediocampista.
0: Correctamente.
1: No juegan en la misma
4: posición. Hola, Martínez, buenos días. Ya dejen el fandom. Mejor pongan Lana del Rey porque ya es mid-July.
0: ¿Ya dejen qué?
1: Ya dejen el fandom, mejor pongan a Lana del Rey porque...
4: Hola, Martínez, buenos días. Ya dejen el fandom, mejor pongan a Lana del Rey porque
0: ¿Pero
4: ya es
1: Meet
4: Tonight.
0: ¿Qué estás, sabes? ¿Qué, ve?
1: ¿Ya es Meet Tonight? ¿Hoy? ¿Por qué Lana del Rey? ¿No nos vaya a temblar?
0: No, deja eso, güey, cállate, ¿no? Pues, ¿está escuchando ahorita, güey?
1: ¿Lana del Rey?
0: Lana del Rey escucha todo al mismo tiempo.
1: ¿Pero qué hay hoy? ¿Por qué hay que poner a Lana del Rey hoy?
0: No sé.
1: Ya me está dando miedo. Una vez así tenemos que poner eso, güey. A lo mejor es parte del sacrificio.
0: ¿Cuál dijo que pusiéramos?
1: No sé. Estoy entrando en pánico. Habla bien, por favor.
0: Live Before Midnight no es de Lana del Rey, es de Elan. Ay.
1: No, no, ¿qué hay que hacer hoy? No, sí, dinos. Dinos, por favor.
0: No dicen.
1: ¿Qué? No, es que yo no puedo ir así, eso. Si a Lana del Rey no se le da el sacrificio que está pidiendo, algo nos puede suceder. ¿Qué tenemos que hacer hoy con Lana del Rey, hija?
0: Pues mira, yo voy a poner esto.
1: Oye, ahorita que pusiste esa canción. Así se llama La Hija del Canelo, güey.
0: Sí, ¿viste eso?
1: ¿Sí vieron eso?
0: Sí, güey.
1: Se llama Canelo en inglés.
0: No me esperaba menos de ese güey. No me esperaba menos de él.
1: Salió con su diploma, güey.
0: Imagínate el tema personal que tiene él.
1: Sí, güey.
0: Que a fuerza tiene que ponerle su nombre.
1: En
0: bueno,
1: inglés.
0: Ni siquiera. Su sobrenombre.
1: En femenino y en inglés.
0: A su hija.
1: Ajá. Sí, porque ¿cómo le iba a poner canela? Entonces se va a llamar Cinnamon.
0: Cinnamon. No, güey.
1: No, güey.
0: Ahí está su ídolo. Ay. Bueno, ya pusimos a Lana del Rey. ¿Quieres defender a tu país? Te ofendes por todo y votas por Morena. ¿Eso qué? Es que, Dios mío. Es que eso qué, güey. Dios mío.
1: Me encanta.
0: Es que.
1: ¡Amo!
0: Es que es lo que te digo, güey.
1: ¡Amo!
0: ¿Eso qué?
5: A ver, yo como Directioner, obviamente no me siento ofendida ni nada. Luis tiene un humor de así. O sea, hasta tú te puedes sacar una foto con él y saca el dedo del medio porque así es él. Entonces no pueden, no le pueden abuchear. Además de que los boletos ya se vendieron. Imagínate,
1: no,
5: imagínate.
1: Me vale muchísimo.
5: El tanta cancelación de boletos y todo, o sea, sería una tontería, por no decir otra cosa. Así que dejen a mi Luis en paz. No, no ustedes. O sea, digo la gente tonta que dice eso, ¿no? Pero bueno, solamente quería dar mi opinión. Los amo.
0: Está bien, está bien.
1: Te amamos, mi amor. Es que quedan muchos boletos, sí, pero muchísimos.
0: ¿En serio?
1: Pero ve.
0: A la máquina. En todas las áreas.
1: En todas las áreas.
0: Bueno. Marcianos, buenos días. Soy Luis, vengo desde Chiapas. Me mandan un guapo poderoso. Mira, vino desde Chiapas por su guapo poderoso. Y nosotros no podemos ponerle un guapo poderoso. No, pues, qué barbaridad.
1: Más calma, bro. Sí, sí, discúlpanos, carnalito.
0: ¿Qué dice? Hot Summer Nights, Mid July. ¿Por qué no dejaron completa? Pero los quiero.
1: ¿Pero qué? ¿Por qué? ¿Qué tenemos que hacer? ¿Por qué la tenemos que poner hoy esa canción?
0: ¿Pero cuál es? ¿Por qué no
1: Meet
0: dejaron
1: Tonight?
0: ¿Hot Summer Nights? ¿Es
1: Hot
0: esa?
1: ¿Hot Summer Nights? ¿Por qué tenemos que poner Hot Summer Nights? O sea, si
0: la
1: estamos...
0: Young and Beautiful. ¿O cuál?
1: Es que ya me estoy... Yo ya estoy entrando en pánico.
0: Sí, yo creo que este momento...
1: ¿O sea, por qué tenemos que poner Hot Summer Nights?
0: Va a haber una cabra negra aquí en un momento más, ¿eh? Oye, de repente...
1: Ajá,
0: una gallina aquí.
1: Empieza ahorita a hacer así a dibujar un pentagrama aquí. Ajá. En la cabina.
0: O se cae. Se cae así la
1: frase. Se cae solido.
0: ¿Va? Mira, pues yo no sé, son presos, son manzanas. Arriba Lana del Rey.
1: Sí.
0: ¿No?
1: Déjame echar un espantosuegras.
0: Bien. Ahí está, perfecto.
6: Buen día, hermosos. Yo solo puedo decir que la selección mexicana, pues otra vez me ilusionó, así como Gazú, pero bueno. No sé qué decir, solo sé que es triste, dolió. Y pues, no, hay que seguir, la vida sigue.
1: Maldita sea, Javier Aguirre y Gazú tienen tanto en común, nomás ilusionan a todos los incautos e incautas.
0: Dice por acá, ¿qué tal, marcianos? Muy buenos días. Hablando de Canelo, ¿qué opinan que al momento del himno nacional, en lugar de saludar como debe ser, se puso la mano en el corazón?
1: Tampoco es una falta de respeto. Tampoco lo es.
0: No, pero no es el saludo.
1: No es, no, exacto.
0: No es el saludo, eso es todo. O sea, yo creo que el Iguato se confundió.
1: Es que está cantando, oh, say, can you see, ¿no? Si un día antes fue el 4th of July.
0: Es cierto, fíjate, tienes toda la razón, güey, no lo había pensado. No lo había pensado.
1: Ahora se quedó con el, oh, say.
0: O le pusieron, le hicieron una broma, se quedó con la loca, güey, así un pegamento y se quedó así con la mano así.
1: Ay.
0: Gazú, Gazú, segundo día de bolsita de quejas. Ja, ja, ja, no entendieron ayer, carnal. ¿De qué estamos hablando? ¿De la selección? No, pero ya tiramos la bolsita.
1: ¿De quejas?
0: No, ya. No, ya, no.
1: Bueno.
0: No ande de quejumbroso, por
1: dice
0: favor.
1: Dice Renata, pero en el himno no se saluda, ¿o sí?
0: En el himno se saluda, se saluda la bandera.
1: Se saluda la bandera.
0: Es correcto, eso es cierto, sí, señor. No. Sí, señor, eso es lo correcto.
1: Nada que la pinche mano así.
0: No, derechita.
1: Derechita.
0: Y el dedo, porque eso es la bandera.
1: Exactamente.
0: Así.
1: Así.
0: No así, así.
1: Mira que están así todos apachurados. Mano así.
0: No, y la mano cómo va.
1: Salude
0: recta,
1: bien.
0: El brazo
1: carajo.
0: Recto.
1: Chingas, tiene la bandera más bonita de todo el mundo, carajo.
0: Sí,
1: salúdela bien.
0: Sí. Así es.
1: Soye.
0: Completamente. ¿Por qué no puedes poner un guapo poderoso? ¿Por qué no tenemos botonera?
1: Tenemos botonera.
0: También tengo una hermana, pero le da pena mandarles mensaje. Entonces lo hago yo. Se llama Jimena de la Fuente.
1: Ahorita ya no, mi querido Eddie, no te preocupes.
0: De los quejosos, carnal, y que toman a pecho todo. Sí, es que, ¿por qué? ¿Por qué?
1: No sé por qué, eso no sé por qué.
0: También te vamos a recordar que en el himno nacional no se saluda, y si ya lo dijeron, discúlpenme, acabo de prender otra vez la radio, bonita mañana. Buenos días, espero que le estén pasando bien. Oigan, yo les tengo una propuesta. ¿Qué tal si los martes o jueves tenemos una sección ochentera? No.
1: No, espérense, el programa es de Gazú y mío, o sea, no vengan aquí a producir. Pues sí.
0: Sí, o sea, no.
1: O sea, ustedes consuman lo que les vamos a dar, público, o sea, sí, no.
0: No.
1: Ya, con les pidamos ayuda, ya. O sea, nos acaben las ideas, ya pueden entrar.
0: O sea, sí, estoy de acuerdo.
1: Pero ponle algo de los 80, Gazú, por favor. Porque
0: con
1: si
0: todo
1: no,
0: gusto.
1: Se va a poner chipilón.
0: Con todo gusto. Mira, vamos a poner esto.
1: Ah, mira. Sí, si no se nos va a ofender.
0: Sí, porque que anda muy ofendidillo.
1: ¿Otra sí es? ¿Qué hay Mercurio retrógrado? ¿Qué?
0: Sí. ¿Sí? Es lo que te estoy diciendo, que el Mercurio retrógrado. A ver, lo dijimos la semana pasada. Si no escucharon el programa la semana pasada, dimos horóscopos y cómo iba a afectar el Mercurio retrógrado y la Luna en Capricornio. Lo dijimos,
1: ¿sí
0: o no?
1: Sí.
0: Lo dijimos.
1: Aquí se dijo.
0: Y en muchos de los casos era ahorita. Nada de lo que suceda, palabras que escuches y palabras que des,
1: no te las tomes tan personal.
0: No las tomes tan personal. Y si vas a decir algo que es importante decir, claro, sé muy claro.
1: Sí, señor.
0: Porque todo se puede confundir.
1: Completamente.
0: Se puede malinterpretar y puede haber problemas. Hay problemas de comunicación. Uh-huh. Sí, las hay.
1: Sí.
0: Te lo digo yo.
1: No, hombre, qué bárbaros.
0: ¿Eh?
1: Híjole, a ver, ahí hemos ofendido hasta la segunda.
0: Entonces, si usted, por ejemplo, tiene algún tema, escriba claramente.
1: Claro.
0: Dicen las malas lenguas que se estrenó en el Estadio Azteca con ya sabes quién. ¿Es verdad eso?
1: ¿Con ya sabes quién?
0: ¿En serio? ¿Fuiste a la
1: Fui al Estadio Azteca con Brenda Castro?
0: Ah.
1: ¿Ella es ya sabes quién?
0: Yo no sé.
1: Porque nada se le parece a ya sabes quién.
0: No, afortunadamente. Pero ni de broma, no. Yo ayer estuve viendo videos en Insta de chavas llorando porque perdió México y decían, ahora entiendo a los chavos que cada se emocionan por su equipo, dice aquí.
1: Ok, bueno, vamos a seguimos avanzando.
0: Ay, sigue la chillona, ya chillona, por favor, te voy a guardar como la chillona, ya sáquese de aquí la chillona. Aquí no queremos chillonas.
1: A llorar a la llorería,
0: La neta, aquí chillones no, ¿eh?
1: Sí.
0: De una vez, pero mira, es la que me amenazaba que se iba a ir, ahora ya amenazó con volverse a ir.
1: Y aquí sigue.
0: Aquí sigue, pero ya. Dice, yo pensé que ya sabes quién era Paul.
1: No.
0: ¿Viste con Paul?
1: No.
0: Ah, chingón.
1: Ah, que voy a ir con Paul.
0: ¿Por qué, güey?
1: No, pues que no, porque no, nunca nos organizamos para ir al estadio, no por otra cosa. Ay, mira, estos son los que te decía. Esos dos son los que no piensan.
0: ¡Ya fuiste con la garra!
1: Es la garra.
0: Mira, güey.
1: Esos son los dos que no piensan viajar a Estados Unidos a ver a Inglaterra. Mira, estos dos. Esos. Mira, esta.
0: Gente inteligente,
1: esta compatriota mexicana.
0: Sí.
1: Nada perdida, ¿eh? Se ligó a este inglés.
0: Ah, se lo ligó.
1: Ah, era su novio.
0: Ah, ok.
1: Su novio y este. Ahí estaba, ¿no?
0: Ok.
1: Nada perdida la chamaca.
0: Bien, qué bueno.
1: Nada perdida.
0: Pues él tampoco, ¿eh?
1: No, él tampoco, sí.
0: O sea, pasó ahí.
7: Marciano, buen día. Como reporte nuevo, ya funcionan los semáforos que habían mencionado hace rato.
0: Fíjate, se descomponen los semáforos, se descompuso la botonera, hay una chillona en el público, estamos rodeados de chillonas en este momento. ¿Qué más, carnal? La gente se ofende por todo.
1: La gente está ofendidísima por todo.
0: Por todo.
1: Ya no sabemos ni qué hacer ni qué pensar.
0: Se fue la luz un segundito, pero se fue. ¿Qué otra cosa tenemos?
1: ¿Qué más falta, público? ¿Qué más falta?
0: A ver, ¿pero y qué hacemos con eso? ¿Nos vamos a estar quejando? No, güey.
1: ¿Qué más pasa? Que nos orine un perro ahorita.
0: Exacto.
1: Que entre a la cabina un perro y nos mee.
0: Pues ya. ¿Qué?
1: Jole.
7: Este mundo está volviéndose loco.
0: No.
1: No sé por qué volver loco.
0: ¿Por qué se va a volver loco? El mundo es así. Mundo es así. Y uno debe saber qué hacer con esto.
1: Y saber capotearlo.
0: Exactamente.
1: Ahí está su sección de los ochentas. Muy bien, mi querido carnal, porque si no, bota.
0: Dice, creo que todo es consecuencia de lo de Lana del Rey. Ah,
1: es por no haber puesto en momento, tiempo y forma lo que nos pidieron de Lana del Rey.

0: Muy bien. Pum, pum, pum, pum, pum, pum, pum, pum.
1: Gazún, no hablen de apagones, solo son interrupciones del flujo eléctrico. A mí no se me ha atorado el flujo de nada, ¿eh?
0: A mí jamás. Oh. Jamás sentí electricidad en el flujo, nunca.
1: No. Sí. Dice Omar, solamente falta que pierda Messi hoy. Por favor. Por favor.
0: Dios quiera, Dios te oiga, carnal.
1: Por favor.
0: Dios te oiga que hoy Argentina pierda, se fracase contra los faraones.
1: No, no.
0: Que ojalá el dios Osiris, que el rey Tut, que todos juntos amanen su poderío y que la pirámide de Keops sea motivo de celebración el día de hoy.
1: No hay forma, carnal.
0: Que la esfinge mande toda su poderío para que Mohamed Salah and Company puedan eliminar a la Argentina. Ojalá.
1: Y acabas de decir una palabra. Ojalá.
0: Y ojalá. No dije ojalá. Ojalá. Vean la cita de testigo, dije ojalá.
1: No, no, pero es que es una, eso es árabe, güey.
0: Ah, ojalá.
1: ¿Sí?
0: Ojalá.
1: ¿Sí?
0: Ojalá sí es árabe. Ojalá.
1: Sí, sí, eso es árabe. O sea, viene del árabe.
0: ¿Sabes cuál es el problema? Que la gente que vaya a comer hoy a Polanco ni los van a atender. Ay, sí.
1: Estamos hablando de precisamente lo mismo. No, y, no, y estamos aquí, ¿ves?
0: Es show, ay.
1: Es show, show.
0: Es show.
1: Es show.
0: Es, puta, ¿por qué no me trae mi topo chico, güey? Pésimo momento para ir a desayunar hoy a las 10 de la mañana, ¿eh?
1: Estás muy mal.
0: Oh, show.
1: Estás muy mal.
0: Es show.
1: Hoy, hoy.
0: Qué perro temazo, ¿eh?
1: I don't wanna talk. I don't wanna talk. Marcianos, ahora todos son frágiles.
0: ¡Todos!
1: ¿Cómo cancelaron a Yalitza? Por decir que no le gusta la comida mexicana. Pero ¿cuántos no vamos a los tacos y nos pedimos sin cebolla y sin cilantro? Y eso no nos hace menos mexicanos. ¡Ora!
0: Le quitan el jitomate a sus tortas, ridículos.
1: ¿O cuánto no vamos y los pedimos sin salsas? Esa es la parte de México que más irrita, que no somos congruentes, solo seguimos la ola del movimiento.
0: Tienes toda la razón, mi querido hermano.
1: Sí, como Cristiano Ronaldo, tal cual.
0: Habiendo tantos idiomas, decidió hablar con la verdad este carnal. ¿Y qué importa si te gustan los chicken nuggets?
1: ¿Qué tiene? O sea, ¿y qué tiene?
0: Claro.
1: Y si a mí, yo nací aquí. Y si a mí no, de repente yo volteo y digo, no me gusta el mole, no digas eso.
0: Puta, ¿cómo no le gusta el mole? Ahorita te van a decir que por qué pusiste The Winner's Take It All de ABBA cuando pudiste haber puesto Da Todo al Ganador de Pedro, claro, Fernández.
1: Claro, claro. O La Bala de Pedrito también.
0: ¿Sí escuchaste la versión con Pedrito Fernández?
1: Deberíamos armar algo para pistear. No, no, no.
0: No, no sé si te alcance para lo que nosotros pisteamos, ¿verdad?
1: Güey, estás odioso, güey. ¿Y estás viendo que la gente está bien sensible, güey? Se va a creer todo lo que se
0: dice. Hasta
1: hoy
0: dónde
1: se
0: llegan,
1: va a creer
0: porque
1: todo, Mercurio retrógrado.
0: ¿Hoy se lo van a creer todo? Todo lo que se dice aquí es show.
1: Dice por acá, por favor, gasúlime el nombre de esa canción. ¿Cuál? Ya pusimos varias. ¿La de Pump Up the Jam?
0: Pump Up the Jam. O The Winner's Take It All.
1: Oye, está.
0: Uf. Mi rola fab de Michael Jackson. ¿Qué dicen los ofendidos?
1: No, no, yo no voy a seguir con estos comentarios,
0: Sigue, sigue, Gasú,
1: no,
0: sigue, sigue.
1: No, no.
0: Aliméntalos.
1: Dice, yo se aguanto su cotorreo.
0: Alimenta ese monstruo.
1: Para lo que toma Reynoso no nos alcanza nadie, dice por acá la chillona.
0: Eso sí. Eso sí.
1: Ya eres la chillona oficialmente, ¿eh?
0: Ya, la chillona, muy bien.
1: O sea, ya no hay duda, ya eres la chillona. Sí, te vas, y a partir de hoy. Andan bien insoportables, amigos. Uy.
0: Uy, ¿nosotros o ustedes? Hijo.
1: Ya
0: que le llaman pan de Dios, somos nosotros.
1: Sí, es cierto. Sí, no, completamente.
0: Fáciles de digerir. No caen pesados.
1: Somos integrales.
0: Vamos con todo.
1: De repente hay dos, tres centenos.
0: Gluten free.
1: Sí. Es cierto eso, ¿eh?
0: Pues esos quedan pesaditos.
2: A mí me da muchísima risa la banda que se pelea en redes sociales por quién es mejor, si Cristiano Ronaldo o Messi. Cuando estos brothers, yo creo que ni por enterados, ¿no? Les da igual.
0: Ah, no, pues nunca los han ni enterados. Muy bien.
1: No más porque sí, o sea, alguien dijo, ay, pero debe ser una sección. No, lo vamos a hacer, pero mira, estamos acompañando esto con música ochentera. ¿Está mal?
0: Me encanta.
1: Dice, la verdad, para el desmayo y tomar todos jalamos, pero para limpiar el ángel, el desastre que quedó, no había ese millón de personas limpiarlo. Por eso el mundial nos dio lo que nos tocó.
0: Eso tiene toda mucha razón. Los pinches puercos, todos que fueron a celebrar,

0: Y no tiran su basura en su lugar.
1: Completamente.
0: ¿Sí? Cerdos, lo que son.
1: Sí.
0: Perdón. Sí, cerdos.
1: No, y de muchas maneras de festejar que también dices, güey, ¿eso qué? Ajá. O sea, muchas cosas. Pero ya lo hemos hablado aquí en Marcianos en la Mañana, muchas veces. O sea, sí, carnal. O no sé quién eres. ¿Quién eres? ¿Cómo te llamas? Sí, Daniel.
0: Muy bien, Daniel. Espero que Daniel sí sea el güey que trae su bolsita de basura.
1: Ándale. Deja nadar de cristalinos, pero la verdad espero con ansias que Noruega elimine a Inglaterra. ¿Quién está de cristalino?
0: Ah, o sea, ¿tú esperas que Noruega elimine a Inglaterra porque nos eliminó a nosotros? ¿Esa es tu justificación nada más?
1: No, yo... O sea, si es Noruega, como va a ser Noruega Inglaterra, pero Noruega... Por Haaland y porque... Sí.
0: Fíjate que eso es una ñerada también que vi el domingo saliendo del estadio.
1: ¿Qué?
0: Mucha gente... empezaron a gritarles que venga Noruega y vamos Noruega y como que apoyaron a Noruega, muchos mexicanos gritándoles a los ingleses
1: sí
0: que apoyaron, ¿no? Por ejemplo, yo hice el intercambio con el jersey con el inglés y en la salida del estadio, güey, la gente bien chida me veía con la playera de Inglaterra y pues, yo no tengo pinta de inglés, pero pues pensaban que yo era inglés algunos.
1: Okay.
0: Y muchos me saludaban, güey, congrats, bro, y felicidades.
1: Por la playera.
0: Por la playera, ¿no? Pero hubo una en particular que el vato me ve así de lejos y dice, felicidades, carajo. Empieza a ser así, ¿no? De lejos, güey, con el dedito arriba, idioma universal, ¿no?
1: Ajá, sí.
0: Pulgar arriba y bla, sí. bla, bla, porque no sabía inglés el vato. Y y así todo chido. Y su novia no lo empezó a regañar, güey.
1: Ah, sí. Uh-huh. ¿Por qué celebras con él, güey? Nos ganaron.
0: Ay. Inglés naco y me empieza a gritar y yo.
1: ¿Te empezó a insultar?
0: Sí, güey. No, es porque traía la playera yo de Inglaterra.
1: No, Dios. Ven.
0: No, sí están horribles.
1: Está horrible, güey. Es horrible, horrible. O sea, y todas se dan golpes de pecho.
0: Ajá.
1: Porque un artista abucheó en su concierto a México. Oh. Ay, mis niños preciosos. Oh. Son peores aquí, güey. Neta.
0: Sí.
1: Son peores.
0: A ver si somos peores.
1: Sí, güey. Yo sigo con los temazos, güey.
0: No, muy bien, no, grandes temas. Lo que pasa es que contrarresta, güey, estos temazos con la mala vibra de la gente que trae
1: hoy. Sí, es cierto, sí es cierto.
0: Sí, sí, sí.
1: Me dijiste ñera. ¿Quién? La de Noruega.
0: ¿Tú le dijiste ñera o yo
1: no,
0: le dije?
1: No, yo no le dije ñera.
0: ¿Yo te dije ñera en qué momento?
1: No sé, no tengo idea. Reynoso, sí.
0: A ver, recuérdame en qué momento. Como no me pertenezco.
1: Puede ser,
0: pero... No más hablo por hablar. Ahí me dicen en esta empresa, tú habla y te pagamos. Y dije, bueno,
1: pues sí.
0: Pues yo hablo y por hablar nada más.
1: Sí, sí, sí. ¿En qué momento le
0: dijiste? Te dije ñera y te ofendió, te ofrezco una disculpa.
1: ¿Pero por qué? ¿Por qué le dijiste
0: ñera? Pues no sé.
1: Ah, que fue, era una ñerada, apoyar.
0: Ah, eso sí es ñero. Eso sí es ñero. O sea, solamente apoyar al equipo que nos va eliminando. Pues no.
1: Ya recordé. Se me destraba así por la memoria.
0: Me mantengo.
2: Tocayo. Es que sí parece un chiquitito bombón,
0: No, parece como más egipcio, güey.
2: Ya, que relajen. Pues sí, pues yo. Si les digo que. ¿Cuánto me cobran a mí por su amistad? ¿15,000 varos? No, pues no, ya. ¡Dale, ya! ¡Que sigamos la fiesta!
1: Y si a mí, sinceramente, me gustaría que ganara Inglaterra en vez de Noruega. Bellingham, un caballero y jugadorazo. Obvio del Madrid.
0: Obvio. Obvio. ¿Qué esperaban? Jude Bellingham, su majestad.
1: Ay, mis preciosos.
0: Caballeros. Hermosos, caballero sí, hermoso.
1: No cambian, ¿verdad? No cambian. No hay forma de que cambien, ¿verdad? Está bien. Hay que aceptarlos así como son. La diversidad es lo que hace a este mundo.
0: Güey, todos los ingleses
1: rico,
0: felices.
1: Sabroso, hermoso.
0: Harry Kane también lo que habló de México, güey. Que qué gran espectáculo, gran escenario. La historia que subió el coach Bird en el estadio dijo, güey. Sí. No saben lo pletórico que es el estadio Azteca.
1: El público también, los aficionados que estaban felices, güey, con México y hablando.
0: Inglaterra no es enemigo.
1: No, jamás en la vida.
0: Jamás.
1: Lo fue hace muchos años.
0: Y lo fue 90 minutos también. Bueno, hace muchos años. Pero ya no.
1: Pero, y aún así, a mí también me gustaría que si es Inglaterra, Noruega, Noruega.
0: A mí por Haaland.
1: Por Haaland.
0: Y por esta generación de nórdicos, bastante
1: chidos. Y porque quiero ver es que el...
0: Sí. Que trae una cama de jugadores de Inglaterra increíbles. Rice, Harry Kane, Jude Bellingham.
1: La neta, dice por acá, gracias por las ochenteras, aunque sea de fondo, hasta nos quedamos a escucharlas y no importó llegar tarde. 15 minutos a la escuelita. Esa buena música debe compartirse con todos. Saludos, mis marcianitos, lomo plateado. Y esta música quita la mala vibra todo el
0: día. Es correcto. Pues es correcto.
1: ¿Otro? ¿Quieres
0: otro? Otra. Vale. Esa. ¿Qué más dice la gente, Gasú? ¿Ya están bajando su intensidad?
1: No sé, vamos a ver.
2: Concuerdo con ustedes, marcianos, concuerdo con ustedes. Esas ñeradas que de irle a Noruega nomás porque va contra Inglaterra que nos eliminó. No, al contrario, vamos con Inglaterra. Esos señores, esos caballeros fueron unos dignos rivales y nada más, no nos queda más que reconocer lo que fueron infinitamente superiores que nosotros. En dos bofetadas nos bajaron a nuestra realidad. No hay más que decir, la neta. Vamos, Bellingham, vamos, Kane, la neta. Le ganaron al mejor a México y ellos para campeones. Vamos con Inglaterra.
0: Ahora. O sea, Inglaterra se puede ilusionar porque le ganaron al mejor. Es correcto.
1: Bueno, él en su está ahí, güey.
0: Bueno.
1: Está bien. Ahí está. Me encanta. Dice, Marcelo, pongo la de Girl, You Know It's True de Milli Vanilli. No.
0: Tampoco estamos para complacer.
1: No estamos en complacencias ahorita. Dice que pareces más de su pueblo, Sosocotla, tú, güey.
0: Ay, sí, juras, güey.
1: ¿Qué tiene, güey?
0: Pero no parezco más de allá. Soy de corte europeo. Mexicano, no, mucha honra, pero no, de corte europeo.
1: No, mediterráneo, africano. Yo es como yo, güey. Sí, es cierto. Pues sí.
0: Sí, somos más del Mediterráneo.
1: Sí, güey. Sí. Nuestra sangre es más africana.
0: Sin duda.
1: Marcianos, lo que le pasó a Reynoso con esa aficionada. Con esa aficionada mexica.
0: Ajá.
1: Así dice, mexica. Es la verdadera personalidad de la afición mexicana. Todo el partido se la pasaron gritando y grito homofóbico.
0: Ah, mira, también me regalaron esto. Ser de Inglaterra, según. Un güey iba regalando pines. A gente que iba con la playa de Inglaterra.
1: ¡Ay, no me saques eso! No,
0: no, pines.
1: Ah.
0: Iba a regalar pines.
1: Con todos así.
0: Pero fíjate qué tan desconfiada la gente de Inglaterra, güey. No les aceptaban los pines.
1: Ah,
0: y,
1: por...
0: Ajá, y dice el vato... yo creo. Dice el vato, it's a gift.
1: Y, claro.
0: Yo sí le dije...
1: Hacen bien, güey. Pues yo también desconfiaría, pues no manches.
0: Está bonito, ¿no?
1: Está chido. ¿Quién los compró? ¿Los mandó a hacer?
0: Yo creo que los compró el vato ese que los
1: van a regalar. ¿Es un pinero?
0: Y es un recuerdo de...
1: ¡Ay, qué chido, güey! ¡Qué chido! Ese detalle está padre. Son como los Friendship Bracelets de Taylor Swift.
0: Exactamente, son los Friendship Bracelets.
1: Está padrísimo. Los haces y los vas repartiendo ahí.
0: Padrísimo.
1: Está padrísimo. Buenos días. No sé, es porque estoy crudo o sensible, pero como que hoy andan muy cristalitos en general. Hasta mi novia está molesta, no sé por qué. Y la mamá de mis hijos está más enojada. ¡Ah! Que alguien me explique. Te odio, Mercurio Retrógrado. ¿No será que también has hecho algo tú, güey?
0: Apaga tu celular, güey. No le hables a ninguna de las dos hoy, güey.
1: ¿No será que también
0: y evítate problemas? Posiblemente también.
1: A lo mejor eres el odioso, güey.
0: A lo mejor no pasó la pensión, por eso el otro está chipilona.
1: ¿No?
0: Sí.
1: O a lo mejor la actual.
0: Vio tu última conexión a las 3 de la mañana. Se puso a pensar cosas.
1: Sí. Hoy está. Hoy.
0: Muy bien. Phil Collins. Este es inglés, ¿no? ¿O es gringo, Phil Collins?
1: Phil Collins, ay, buena pregunta, ¿no? ¿No es irlandés?
0: Ay, no sé, a ver.
1: Es gringo. Gringo.
0: ¿Es gringo? No, mira, si es británico.
1: Es British.
0: Es British.
1: Pues no fue tan caballero el cantante de Oasis, dice por acá.
0: Ay, estamos hablando de la selección.
1: Ayer con la cabeza caliente no había meditado, pero ya pensándolo bien, sus cambios de Aguirre fueron pensando en cabecear un balón, ya que al principio Raúl... ¿A poco? Raúl Jiménez hizo dos cabezazos.
0: ¿Qué lectura de juego?
1: No, qué lectura, ¿eh? Ya que, ¿qué dice? Hizo dos cabezazos, que el portero detuvo. La realidad es que Quiñones pudo hacer más que Chaquito o Memote aún cansado con un destello.
0: Yo también lo creo.
1: Pero bueno, eso ya quedó. Lo importante es que lucharon hasta el final.
0: Yo también lo creo.
1: Pero eso ya fue ayer, carnal. Ya lo metimos todo al bote de basura. Ya eso ya pasó, ya pasó. ¿Hablarán sobre el tema de Mbappé y la senadora paraguaya?
0: Oye, sí que naca se vio. Eso sí es ñera, ¿eh? No, sí, la senadora paraguaya es una corriente, güey. ¿Sí vieron eso o no?
1: Habla de ello. ¿Qué fue lo que pasó, carnal?
0: Híjole.
1: Mientras aquí voy seleccionando los temas, o sea,
0: esta senadora llamada...
1: ¿Es paraguaya?
0: No, me interesa. Celeste Amarilla se llama esta mujer. Celeste Amarilla es una senadora de allá de Paraguay que de verdad, híjole. Mbappé le contestó, mujer despreciable e indigna de tu cargo.
1: Tómala, barbón, tómala. O sea,
0: porque es una mujer despreciable verdaderamente.
1: Tómala, barbón.
0: O sea, le empezó a decir que fíjate que en lugar de leche de su madre, Mbappé había chupado cocos, güey, ¿no? Sí. Y lo más culto que ha oído en su vida son los chimpancés. O sea, empezó con una palabrería,
1: sí,
0: pero...
1: Sí.
0: Híjole.
1: Sí. Verborrea le llamo yo.
0: Verborrea, diarrea. camerunés colonizado, fingiendo ser francés.
1: Bueno, pero esos comentarios es
0: resentido, porque, pues, rico nuevo.
1: Tiene un cargo público, pero güey, la cantidad de gente anotando ese tipo de cosas. Claro, ¿sí?
0: Prepotente, feo. Qué bueno, sí, que aprendiste a escribir. En lugar de leche materna, chupaste cocos. ¿Qué es eso, güey? ¿Qué es eso, güey?
1: ¿Ya ves?
0: No, que eso, que es, vean, una corriente.
1: Que despierta las carencias personales. Analícelo.
0: Ya Francia va a presentar una denuncia, claro, por racismo, obvio.
1: Y debería también hacerlo la FIFA.
0: Sí, claro. Oye, esta mujer, que carajo es su cargo, ¿eh?
1: No, claro. Marcianos en la mañana, un saludo, fan desde 1997 hasta la fecha, y cuando trabajas no hay tiempo ni para andar de malas, puro albañil, un saludo, soy Oscar de Temimilcingo, Tlaquizapán.
0: Saludos.
1: Sí, una persona que me está contestando en tiempo real, güey, estamos en tiempo real. Decimos algo y contestamos.
0: Ajá, iba a contestar en tiempo real.
1: Pongan Wonderwall. No. Ese es noventero. También hay que mencionar que están desvirtuando mucho lo de la violencia de género, porque esto nada tiene que ver con eso. ¿De qué hablamos?
0: A ver, cuéntanos.

0: qué horror su racismo a Francia y sus jugadores. Eso nos tiene en el tercer mundo, la diferencia de Francia e Inglaterra. O sea, pues yo estoy en Paraguay, ¿eh? O sea,
1: no, esa fue una senadora paraguaya, ¿eh?
0: Sí, no.
1: Afortunadamente no fue nadie de nuestros brillantes políticos mexicanos.
0: Sí, no.
1: Afortunadamente.
0: Sí, no.
1: Si no, también se habla de eso.
0: Papá jale mamáis. Bueno, ya acabé ya.
1: Yo listo. También.
0: Vámonos con King Chango.
1: ¿Ya sacaron todo?
0: Yo espero.
1: Muy bien.
0: Yo espero, porque sí. Es importante que pase.
1: 8:50, porque
0: canalícelo.

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0: Ya por acá aclararon, sí, lo de violencia de género fue lo que contestó Mbappé.
1: Ah.
0: Sí, 100%.
1: O sea, lo que contestó Mbappé es considerado violencia de género.
0: Sí, sí, sí, sí. Hay dos, tres cosas. Entonces. Okay. Sí, sí, sí. Si vas a contestar, contesta, ¿no? Fuera no, de. Pues es que
1: imagínate. También,
0: no, yo sí. Entiendo, pero no. No, o sea, no se justifica.
1: No se justifica, pero sí, imagínate que te estén diciendo.
0: Sí,
1: que
0: claro, por supuesto. Pavas comentarios racistas y todo, pero no, no se justifica.
1: Sí, no, tienes toda razón.
0: Sí, sí, sí, no, no, no. Sí, no, eso que ni. Gracias, gracias por compartir. La gente sabe.
1: La gente sabía.
0: La gente sabe. ¿Qué tenemos de qué o qué? ¿Qué cápsula o qué? ¿Qué?
1: Tenemos cápsula del día de hoy, 7 de julio. ¿De qué habla público la cápsula del día de hoy? Déjenme investigarlo. No lo tengo muy presente.
0: O sea, güey, estás muy mal, güey.
1: No, no, no, claro que sí. Hoy es el Día Mundial del Cacao, Gazú. ¿Cómo no voy a saberlo?
0: El
1: Día Mundial del Cacao. Y si usted también anda buscando otro personaje inglés al cual odiar, que me parece tristísimo.
0: No le digas a Lady que es Día del Cacao porque le va a ir ahorita
1: a tirar el cacao. Oye, ¿también sabes de quién es cumpleaños? De un inglés, de los ingleses más famosos en el mundo.
0: ¿De quién?
1: De Ringo Starr.
0: Uno ayer de los... fue Día de los Beatles.
1: Fíjate qué curioso.
0: Ayer fue Día de los Beatles.
1: Entonces hoy se celebra también el cumpleaños 86 de Ringo Starr. Y también el cine veía por primera vez Piratas del Caribe.
0: ¿Este tipo de información son señales de que va a ganar Inglaterra contra Noruega?
1: Pues que sea un gran partido, ¿no?
0: Yo creo que va a ser un gran partido.
1: A mí no me importa quién gane.
0: ¿Me preguntas? Va a ser un gran partido.
1: Mira, me daría mucho gusto, verdad, sinceramente, por Haaland y su grupo de chavos.
0: Yo voy a Noruega, ¿eh? No, yo
1: pero
0: voy
1: también
0: Noruega, en este partido voy a Noruega.
1: Lo de Harry Kane, que es una bestia ese carnal.
0: Un genio.
1: Es un genio. También me daría mucho gusto ver a. ¿Y sabes qué? Ya ver a alguien diferente también campeonar
0: de
1: y llegar a las finales, güey.
0: Acuerdísimo. Y sobre todo que nunca han llegado, que nunca
1: exacto,
0: han estado, que
1: wey.
0: Nunca han ni siquiera olido así. Sí, sin duda.
1: Inglaterra tiene más de 60 años que no gana nada. Imagínate una final Marruecos, Inglaterra.
0: Tarea interesante, algo muy, muy diferente.
1: Francia, Inglaterra, ¿y forma que se dé?
0: Francia, Inglaterra.
1: Según los...
0: déjame ver las llaves.
1: A llaves.
0: Ver. A ver,
1: ¿hay forma que se dé? Un Francia, Inglaterra me lo pagaría sin problema, ¿eh? ¿Cómo ves? ¿Les gusta?
0: Ahí está.
1: Pues estoy muy echado para adelante.
0: ¿Dónde vamos? Aquí vamos.
1: Creo que no va, no hay forma que se dé eso.
0: Según yo, no, güey. No, mira.
1: No, está en la misma llave, ¿no?
0: Sí.
1: Uh-huh.
0: Sí, no, carnal. Bueno. Está bien, ¿eh? Usted estaba sabrosito.
1: Sería bueno, ¿no?
0: Estaba sabrosito eso, ¿eh? Hoy también, fíjate, voy a poner esto para que también.
1: No sé, sí, forma Francia Inglaterra, güey.
0: ¿Sí?
1: Sí, sí, forma. Eso me gustaría, fíjate, un Francia Inglaterra.
0: Ah, bueno. Bueno, decía del Cóndor.
1: ¿Del Cóndor?
0: Sí, por eso puse el Cóndor Pasa.
1: ¿Dónde es donde hay muchos cóndores? ¿En Chile o en el Perú?
0: En el Perú.
1: En el Perú, ¿ah?
0: Sí. Bueno, en realidad en la región.
1: Pues toda la soy, sí, todo el cono
0: la
1: sur,
0: región,
1: ¿no?
0: Inca.
1: ¿Qué animales más, híjole, los cóndor hasta miedo dan, ¿no, güey?
0: Son imponentes, cabrón.
1: Pues es que imagínate, es el ave carroñera más grande de todo el mundo, güey.
0: Sí.
1: Si de por sí de repente ves ahí un buitre.
0: Y mira que hay muchos carroñeros.
1: ¿Sí?
0: Si hablamos de política mexicana, que no tenemos que hablar de eso ahorita.
1: Pero ve esta foto, güey.
0: No, eso te sale así en la tarde,
1: güey. No, güey, te mueres, güey.
0: Así que abras la cortina de tu cuarto, güey, y en la orilla esté así esa madre ahí, güey.
1: Que hay un condo, sí, güey.
0: No, oh, manches, güey.
1: Un condo así tocándote así la
0: no,
1: ventana,
0: dice, no manches, es una bruja eso,
1: güey. Sí, sí. Porque parece son feos, ¿no? O sea, con todo respeto, son feos.
0: Son imponentes.
1: Disculpen,
0: son imponentes.
1: Señores cóndores, no, si están escuchando
0: no
1: este programa,
0: son
1: pero.
0: Feos, porque ¿cuál es el estándar de la belleza en la naturaleza, hermano?
1: A lo mejor un petirrojo, ¿no? Un águila real, ¿no? Hablando de aves, ¿no?
0: ¿Cuál es el estándar de belleza en la naturaleza?
1: Eso sí.
0: No hablemos de eso.
1: Tienes toda la razón.
0: Son bellezas diferentes.
1: Me estoy metiendo en cosas que no conozco. ¿Mm?
0: Ay, son varios tipos, ¿sabes?
1: Sí, mira, está el cóndor andino, que es el que estamos
0: andino,
1: celebrando.
0: Latino.
1: El cóndor aliblanco, el cóndor californiano y el sopilote rey.
0: Nosotros cuál tenemos, sopilote, ¿no?
1: Sopilotes. Pero es que esto no me puede decir que esto es bonito.
0: Antes, güey, fíjate, donde vivíamos antes, había muchos de estos sopilotes, güey.
1: ¿Ah, sí?
0: Sí. Y ahí se ponían. ¿Te acuerdas de esta película, la del libro de la selva?
1: Ajá.
0: ¿Qué vamos a hacer, che? Pues no, che. Ya tengo mucha hambre, che. ¿Te acuerdas de eso?
1: Ah, sí.
0: Así se ponían, güey, pero como en la orilla.
1: Sobre el Paseo Conquistador hay mucho sopilote.
0: Fíjate.
1: Sí, yo lo he visto mucho. Me gusta ir a veces a un restaurante de mariscos que está por ahí. Uh-huh. Y en la terraza se ven muchos zopilotes.
0: Sí, sí hay, güey. Pero aquí se ponen viéndote en la ventana, güey. Y uno...
1: Ay, no, qué miedo.
0: Es que sí, o sea, no por otra cosa, porque luego la energía...
1: Ajá.
0: Yo sé que no, nada que ver, pero la energía es rara, güey.
1: La energía es rara de esos animales, ¿sí?
0: La energía es rara, no que sean malos, ni no, nada por el estilo, no, al contrario, dices eso, güey.
1: Carnal, yo sé que no me tendría que meter con los cuerpos ajenos, ni con la belleza, ni mucho menos, ni hablar de estereotipos, ni estándares, pero no me puedes decir que esto es bonito, güey. O sea, si fuera súper dócil, güey, ¿le acariciabas la cabecita, güey? O sea, no, sin, palabras limpias.
0: Sí.
1: Nah, que sácate a bañar, güey. Está espantoso esto, güey.
0: Tocado cosas peores, güey.
1: No lo dudo. Sí. Y más cochín, lo que quieras, pero no lo dudo.
0: No es que sea feo, güey, es que es perfecto para lo que es. ¿Qué hago, güey?
1: No, me encanta que le quieras encontrar así.
0: No, pero es que la naturaleza es sabia, güey.
1: La naturaleza es sabia,
0: el
1: sí.
0: El pico así. O sea, malo uno, güey, que tiene el pico igual, pero no, pues no es carroñero no hasta el día de hoy.
1: Y no sirve para picar, no picas nada, güey. Ay, güey, qué feos son los cóndores.
0: No son feos, güey, qué necio eres, güey.
1: Son feos. ¿Cuál es el ave más hermosa?
0: Para mí el colibrí.
1: Ah, ahí está. Por ejemplo, si te dedicas a comparar.
0: Por eso, pero porque
1: imagínate un quetzal, güey, un quetzal con un cóndor, güey. Güey, qué bonito.
0: ¿Se van a pelear o...?
1: No, se van a pelear, no, le dan su madre.
0: No los pongas a pelear, güey.
1: Pero imagínate un quetzal tan bonito que son los quetzales, güey.
0: ¿Un pavo real?
1: Un pavo real, son preciosos, güey, los pavos reales.
0: Eres muy discriminador de la naturaleza.
1: No, soy discriminador, es que viendo, sí. Solamente es con base en lo que a mí me parece atractivo, ¿no?
0: Cuculi, ¿quieres escuchar el canto del cuculi?
1: Ya lo he escuchado. Suena...
0: No seas marrano, güey. ¿Ves? Lo que te estoy diciendo, güey.
1: Vete una guacamaya, güey. ¿Cómo les vas a comparar? Guacamayo, güey.
0: ¿Guacamayón?
1: Chale, güey. ¿Qué dice la gente?
0: A mí me gustan mucho los cóndor.
1: ¿Ah, sí? Pues qué bueno. ¿Y qué? ¿Qué hago, güey? Te hago un mole de cóndor.
0: Está compartiendo, déjalo compartir en paz, güey. Mercurio retrógrado te está pegando cañón, güey. Y sí es cáncer, Capricornio, Aries y Géminis, si no me equivoco. Sí,
1: no, disculpa, cara, si te gustan los cóndores, que a ver, si es lo que te gusta, enséñame, tienes un peluche de cóndor, güey, o tus útiles escolares tienen cóndores, o qué.
0: Ah, está bueno.
1: ¿Cómo demuestras que te gusta un cóndor?
0: ¿Cómo demuestras que te gusta un cóndor?
1: A mí cállame la boca y dime, mira, mi wallpaper del celular es un cóndor, güey.
0: Yo por tengo un colibrí en la espalda baja, güey.
1: Ah, enséñame un vuelo que hayas tomado a Chile, güey, solamente para ir a conocer un cóndor, güey. Sí, a mí demuéstrame con base, no nada más porque digas, ay, Reynos, estuve hablando mal de los cóndores.
0: Hay gustos para todos, Reynos.
1: Qué bueno, está bien.
0: Es lo que dice.
1: A mí me gusta la torta de bistec y no me estoy comiendo una ahorita. Ya dejen de molestarme.
0: Déjate de pelear.
1: Sale en mi contra,
0: gente, Reynoso, es el Mercurio retrógrado.
1: ¿A ti qué te gusta que no puedes tener ahorita?
0: ¿Yo?
1: Ajá, y no puedes demostrar. A mí me gusta correr go-karts y no tengo uno.
0: Te iba a decir una estupidez.
1: Detente, güey.
0: Sí, me detuve.
1: Sí.
0: Bendito sea el Señor, porque mira, hasta rojo me puse.
1: Claro.
0: Ahí está.
1: Ya va a salir los pro cóndor, ¿no?
0: Ah, sí, la asociación.
1: Somos
0: de
1: una asociación
0: cóndores.
1: De cóndores que viven aquí en Cuernavaca, Morelos, y que qué falta respeto lo que dijo el locutor de la mañana.
0: Exactamente, sí. Hashtag fuera Reynoso.
1: Ajá, hashtag sí.
0: ¿No?
1: Con el cóndor no.
0: Con el cóndor no. Sí. El compa de los cóndores. Leo el condorito.
1: Ah, sí. Sí, lee, como leyó condorito el güey. Ya.
0: Dice, pregunta que si estás en tus días difíciles.
1: Nah.
0: No, es el Mercurio retrógrado. Hoy así, a ver, cuando alguien les diga algo,
1: sí,
0: o ustedes tomen algo diferente a lo que les dijo, piensen, es el Mercurio retrógrado.
1: Sí, no se tome nada personal.
0: No, nada, jamás.
1: Ustedes van cóndores.
2: Oye, Chayanne, eres un estúpido, perdóname.
0: Híjole. Ya se está metiendo.
1: El bicho jamás, eso es inteligencia artificial, el bicho jamás diría algo así de mí.
0: Hay un canto de Temazcal muy bonito que habla del vuelo del colibrí, el cóndor y el águila y cómo comparten su medicina. ¡Ah, qué bonito!
1: ¡Ah, qué bonito!
0: Saludos a Setemoac. Hashtag con el cóndor no. Ahí está, güey. Oye, ¿pero cuál es la canción? A ver.
1: Pues mándalo, si va a estar aquí.
0: Sí.
1: Pues sí.
0: A ver. Así se llama canto, porque hay uno que se llama Cantos de Temazcal.
1: No sé. No sé si tal cual se llama Cantos de Temazcal o...
3: Dicen los abuelos.
0: De la abuela Margarita.
1: ¿A poco ella es abuela de la gobernadora?
0: No, no.
1: Ah, es otra Margarita.
0: Ah, no sé, no, yo creo que sí, no sé. No tengo idea.

0: bonita la letra.
1: La letra, porque la interpretación es espantosa.
2: Bueno, pero así cantan las abuelitas.
1: Eso canta la abuela Margarita.
2: Las abuelitas, güey.
1: Es que ahora resulta que puede decir lo que piensa, güey.
2: Es la abuelita de Margarita, la diosa de la cumbia.
1: Ah, pues canta mejor su nieta.
2: No dice, Cintia.
1: Pues sí, ¿no?
2: Cuéntanos, para escuchar la canción.
1: Ya nadie puede decir lo que uno piensa, güey.
2: No, ya no. No, y qué bueno, güey, porque no manches.
1: Ah, no, y yo me detengo, ¿eh?
2: El otro día me encontré con un video, a ver si me lo, con un TikTok, güey, que hasta lo compartí, güey, porque sí dije, no manches, sí soy yo, güey. Sí, claro que soy yo, güey, espérate, te vas a ver.
1: Gazú siendo Gazú,
2: no,
1: sin filtros.
2: No, bueno, hermano, si pudiera, por supuesto.
1: Ah, no, yo también, si pudiera decir todo lo que pienso, puta.
2: Sí, qué miedo, ¿eh?
1: Sí, qué miedo. Qué miedo. Hasta yo mismo me espanto cuando de repente hablo, digo, ay, cabrón.
2: Ese fui yo, ese fui yo.
1: Eso fui yo.
2: Híjole, ¿dónde estará?
1: ¿Así pienso? Dios mío.
2: Ay. Por aquí lo debo tener, ahorita lo busco bien, porque sí estaba increíble, güey.
1: ¿Qué tienes eso en guardados,
2: güey? Ay, ¿qué tiene, güey?

0: sepas.
1: Canta mucho más bonito esta niña o esta señorita que la abuela Margarita. Qué bonita está esa.
2: Una niña.
1: No, está muy bonita la canción.
2: Sí, se oye muy bonito, güey.
1: Y la cantó muy bonito la señorita.
2: Pero no me dijo cómo se llama, porque yo sí la quiero escuchar completa.
1: Dice que canta feo. ¿Cuál cantas feo?
2: No, canta.
1: Canta feo Carlos Trejo, hija, ¿tú qué? Sí.
2: Hashtag con Carlos no.
1: Oh, qué lache. No, es que ya no hay. Avísenme cuando se acabe. ¿Cuándo acaba Mercurio Retrógrado para regresar a hacer mi programa?
2: Falta un montón. Casi todo julio. Hasta agosto, si no me equivoco.
1: Ah, pues ese día regreso. Porque, hijo, están bien ofendiditos todos.
2: No, con calma, carnal, no pasa nada. A ver, déjame ver, yo te voy a decir, güey.
1: Yo te voy a decir. Es que no te lo puedo creer, güey. Ya uno no se puede expresar. Y de eso se trata mi vida, de expresarme en un micrófono. ¿A poco no?
2: ¡Oilo, oilo! Es que la expresión es expresiones, carnal. ¿Eh? O sea... Ay, a ver, manda foto, ¿qué manda foto? Ah, mandaste foto. Ah, mira, ya te ubiqué, Cintia.
1: ¿Quién es ella?
2: Cintia fue a nuestra dinámica de mesa para dos.
1: Ah, padrísimo. Saludos, Cintia.
2: Mira cómo me escondo atrás y salgo así.
1: Sí.
2: Gran foto esa, ¿eh?
1: Te la apareciste atrás.
2: Como el cóndor.
1: Como el cóndor.
2: Así, ¡ey! Mira. Ahí están las pruebas del cóndor. Esto es IA.
1: Eso no es.
2: Eso es IA.
1: No es un cóndor, güey. A ver, ábrelo. No tiene la cabeza horrible.
2: Sí es, güey.
1: Sí, es un cóndor, güey.
2: Ahorita te va.
1: Ay, mándame bien foto de tu pájaro.
2: A ver, el 12 de julio tenemos Mercurio directo. Ya a partir de este día la mente empieza a aclararse, los malos entendidos bajan y los cables ya no se cruzan.
1: ¿Al 12 de julio bajan los malos entendidos?
2: Quiere decir que exactamente.
1: Ese día regreso.
2: Quiere...
1: Hijo, ¿por qué hoy te gusta?
2: No, quiere decir que hoy todavía estamos muy, muy, muy mal.
1: No, me queda claro, ¿eh?
2: Cable cruzado.
1: No, me queda clarísimo.
2: Del 12 al 23 de julio es el periodo de sombra.
1: Ok.
2: Mercurio vuelve a recorrer los grados de Géminis de los que se había regresado. Es la fase perfecta para aplicar lo aprendido, firmar los contratos que se habían trabado, mandar esos correos importantes que tenías en pausa o reestructurar con éxito planes de tu casa donde tengas a Géminis.
1: Ok.
2: ¿Dónde tienes a Géminis?
1: Yo a Géminis en...
2: El corazón.
1: El corazón.
2: A partir del 24 de julio, Mercurio sale por completo de la sombra y la energía de la comunicación vuelve a fluir 100%.
1: Maravilloso. Caballero que mandó foto de su pájaro, ¿puedo saber por qué le gusta tanto el cono y por qué se lo tatuó?
2: Pues es falso, ¿no?
1: Yo también creo que es falso.
2: Yo me sé la posición del...
1: Okay. ¿Y cuál es la posición del cóndor?
2: ¿Cuál es esa?
1: ¿Cuál es la posición del cóndor, Eddie? ¿Tú que eres bien cerdo? ¿No? Posición del cóndor.
2: Yo iba a decir otra estupidez, no lo voy a decir. Yo no soy Reynoso, ¿no?
1: Ay, yo quiero. Ay, sí. Juras, güey. Híjole, güey. No.
2: ¿Qué pasó, güey?
1: A ver. O sea, la posición del cóndor, el vuelo del cóndor. Ah, porque está el beso del mamut, la embestida del jabalí sueco. ¿Cuál quisieran? El beso del payaso ya no lo sabemos, ¿no? El vuelo del cóndor, ¿cuál es ese vuelo?
2: La tortuga coja, güey.
1: Y mientras más...
2: No sé.
1: Mejor.
2: No sé, es que no sé cómo es.
1: El vuelo del cóndor. A ver, es una variante... No te acuestas, boca.
2: Alguien dice por acá la del jabalí.
1: No, ya estamos... Ya están
2: sí, directo. Es así que llega, ¿no? ¿Sí, no?
1: Hueles a pumba, ¿no?
2: Pero sacan así tres colmillas, así.
1: A ver, ya
2: podemos irnos a música,
1: ya,
2: ¿no?
1: Ya.
2: Sí, perfecto.
1: Ya bájale su Mercurio retrógrado, vale, nos va a soportar.
2: La cápsula primero, sí, porque nos quedamos mucho en el cóndor.
1: Es correcto.
2: Gracias.

quédense y acompáñenme 3 minutitos. Hoy la historia viene con mucho ritmo, sabor y un toque de aventura en alta mar. Para empezar, hoy nos ponemos un poquito dulces porque se celebra el Día Mundial del Cacao. Sí, raza, el ingrediente estrella que le dio vida al chocolate y que es un regalo orgullosamente mexicano para todo el planeta Tierra. La neta, con este calor, pensar en un chocolate caliente está difícil, pero ¿qué tal nos caería una buena agua de barril bien fría? O una paletita helada de chocolate para bajarnos el bochorno de las 2 de la tarde. Hoy es el pretexto perfecto para romper la dieta y consumir lo local en nuestro mercado, así que a consentir el paladar. Y pasando de los sabores a los grandes ritmos de la historia, hoy toca ponerse de pie y aplaudir fuerte, porque es el cumpleaños del mismísimo Ringo Starr, el legendario baterista de The Beatles. Él está celebrando nada más y nada menos que 86 años de edad, derrochando paz y amor por todo el mundo con una energía que ya quisiéramos nosotros un martes por la mañana. Y en las pantallas de cine, un día como hoy, pero del año 2013.

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2: 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Gasosinho Riniwis, gracias, mi querido Diverse. 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Soy Paul, en un ratito más sabremos lo que está pasando aquí desde el punto exacto con el Marcia Combo en el ExxonMobil y mis amigos de Kia Primavera. 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

0: Muy bien, público, 9 de la mañana con 35 minutos.
1: 9 con 35. Estaba viendo que, ahorita te enseñé la foto, y comparto, ya lo compartí por redes también, carnal, porque me encantó la publicación que le hizo la veterinaria al Rogelio.
0: Ah, qué bonita publicación, güey.
1: Es básicamente una estampa del mundial, ajá, donde sale Rocco y es todos los, las grandes figuras del equipo que este mes vencieron al parvo y todo. Exacto. Lo que vencieron de enfermedad. Ahí está el Rocco, güey, el primero que sale, mira.
0: Se ve precioso, es una fotaza esa, ¿eh?
1: Esa es una gran, es gran una foto. Fotaza. Mira, chácalo.
0: ¿Tú tienes esa foto? O ya se la tomaron.
1: Yo creo que hicieron sesión de fotos, ahora que lo estoy viendo, ya está con, wey, hasta con retoque trae, creo que el Rocco, güey.
0: Ajá. ¿Verdad? Sí, sí, sí.
1: Qué hermoso. El
0: gran foto.
1: El Rockefeller.
0: El Rockefeller, muy bien. Ya próximamente vendrá acá a cabina.
1: Sí, ya le falta, solamente te decía, una vacuna, el doble refuerzo. Uh-huh. Y bueno, le faltan otras dos, claro, pero esas ya después.
0: ¿Y tú cómo vas a
1: vacunas? A menos que la veterinaria me dé permiso y ya pueda traer a Rocco.
0: Claro. O sea,
1: Steph.
0: ¿Ustedes están vacunados?
1: ¿De qué? Ver. ¿De qué?
0: Pues no sé, porque no van a
1: parvo, pasar. ¿Parvo? ¿Traen parvo?
0: Rabia.
1: A ver si traigo al Rocco, parvo. ¿No, güey? No, Moquillo.
0: ¿Sí se pusieron ya la sextuple? Algo, ¿no? Sí, oigan. Desparasitados, no se vaya a llevar aquí un bicho.
1: ¿Tú te has vacunado por, bueno, de COVID, sí, pero influenza?
0: Sí.
1: Yo no. Ni una vez. ¿Tú tampoco?
0: Una vez y no, y pero fue hace muchísimos años.
1: Estabas pedo.
0: Estaba pedísimo. No, no.
1: Ya quiero.
0: Aquí vacúname.
1: Aquí vacúname.
0: No.
1: Y agarrabas tu liga, ¿no?
0: No, era un niño, güey. Era un niño, vivía con mi mamá, sí, todavía.
1: Ok.
0: Y los tres, güey, mi hermano, mi mamá y yo. Put. De los tres nos hacía uno, güey. Nos tumbó, nos tiró, nos hizo pedazos.
1: Pero sí depende mucho de cada organismo. Hay unos que no tanto.
0: Y desde ahí nunca más en la vida me he vuelto a vacunar. Con esa
1: tú me decías que la del COVID no te pegó tanto, ¿verdad?
0: No, cero, me dolía el brazo. Como que era como.
1: ¿Pero
0: que
1: mucho? Porque a mí me dolía horrores el brazo.
0: O sea, no lo podía levantar y si me tocaba me dolía. Si me tocaba me dolía. Era el otro se levantaba solito. No. Es que tú me orillas, güey. Ya ves quién es el corriente, tú me orillas.
1: Era un problema del sistema nervioso, dice.
0: No, pero el brazo sí me dolía, güey. No, la verdad es que no tengo bronca con las vacunas. No tengo mucha bronca.
1: Sí, no. No, a mí sí la de COVID sí me pegó, güey. Sí me pegó.
0: Sí.
1: Pero gacho.
0: Sí, dices que te pegó bien
1: la
0: duro.
1: La primera. ¿Eh? Bueno, no, de hecho, ¿cuántas me puse? Dos. La
0: ¿dos
1: primera,
0: de COVID?
1: La primera fue terrible.
0: Yo me puse dos porque fue obligatorio para viajar, güey. Yo me había quedado con una y ya.

0: Yo también. Uh-huh. Que fíjate, qué gran empresa en la que trabajamos, me cae.
1: La verdad, sí, nos pagaron el vuelo para ir a vacunarnos.
0: Sí, no, de verdad, sí. Entonces nos fuimos a Estados Unidos cuando todo... ¿Ya estaba Donald Trump? ¿No estaba Donald Trump?
1: No, estaba...
0: Biden, ¿no?
1: ¿Biden?
0: Sí, ¿no?
1: Sí.
0: Pues fue 2021, fue justo cuando se fue este señor. Sí, ¿no? Pues estoy muy loco.
1: Ya ¿fuimos en el 2021 a vacunarnos? ¿No fue en el mismo 2020? Sí, sí era Biden.
0: Ya sé, güey. Bueno, el punto es que sí, fíjate, nos fuimos a vacunar por eso. Ajá. Nos pagaron ahí un...
1: No, yo todavía me fui a cotorrear. O sea, no a pistear ni nada, pues, pero... Pues me fui a los malls y me fui a los casinos. Pues
0: sí, ¿no? Porque a ti no te pegó, no, güey. A mí no. Yo no, yo te lo juro que yo hice lo mismo. Después de la vacuna agarré, me fui igual a uno de esos malls, outlet mall.
1: Un outlet.
0: Y puse a ver ropa, comprar ropa y lo que yo podía. Me traje 500 kilos de ropa, obvio.
1: Me llevé $5,000 para gastar.
0: No, pero bueno... Yo dije, claro, güey, pues ya me vacuné. Uh-huh. Ya si me siento mal, pues será en la noche. Ajá, sí, mi amor precioso. No, no, mi niño, ¿cuál es tu plan, chiquito precioso? A ver, dime, ven, siéntate aquí, siéntate.
1: Y tú ya malita sea, güey.
0: Güey, me empezó a dar fiebre desde que me bajé a la plaza esta, güey. Al mall, güey. Y me hacía una fiebre y yo iba caminando. Me no soportaba el sol que me pegaba.
1: No, es que aparte era verano.
0: No, sí. No soportaba el sol, güey. Entonces me iba yo por la sombrita. Así como
1: ¿dónde fuiste? ¿A Los Ángeles?
0: A Los Ángeles.
1: ¿Qué, no sabes qué temperatura había?
0: No, pero sí hace mucho calor.
1: Puta, y man, yo fui a Las Vegas, güey.
0: Yo iba con mi curita, güey.
1: 48 grados, güey.
0: A la máquina.
1: Sí, una asquerosidad.
0: Pues yo creo que por ahí, güey, no sé.
1: No lo dudo.
0: Pero iba yo así arrastrándome así. Y no sé cómo hice compras, güey. Me empecé a sentir de la patada. Y luego en la noche no pude dormir, güey, porque el brazo me dolía de una manera, güey.
1: Horrible.
0: No, yo la pasé mal. Yo dije,
2: me hubiera dado mejor, güey, porque...
1: Ajá, ¿qué nos pusieron aquí en Estados Unidos,
0: ¿Qué nos pusieron,
1: güey? ¿Qué nos pusieron, güey?
0: No, de verdad, güey.
1: Sí, porque yo no veía que nadie que sufriera mucho acá, ¿no?
0: ¡No! Bueno, pero ya después empezaron a sacar como estudios, ¿no? Que decían como que, por ejemplo, adultos mayores les pagaba menos. Adulto mayor.
1: Eso sí.
0: Querida sangre de adulto mayor. Sí, señor.
1: ¿A ti cuál te pusieron aquí, Eddie, la primera? AstraZeneca, ¿va? Sí, es cierto, Astra.
0: Dice Virbac.
1: ¿Tres?
0: Ah, no, Virbac, se me llama la marca esta de
1: perro. Virbac, sí, Virbac. ¿Tres, güey?
0: Le pusieron Nupec, dice.
1: ¡Guau! Wow.
0: ¿Tres?
1: Tres. Tres de la misma.
0: ¿Y de vacunas?
1: Tres. Sí, porque aquí a los adultos les ponían Pfizer, ¿no? Creo.
0: No, la otra, ¿cuál era? ¿Era Astra?
1: Pfizer. Astra, Pfizer y...
0: Falta una.
1: No me acuerdo.
0: Porque estaba entre Astra... Bueno, aquí pusieron Moderna mucho tiempo también.
1: ¿La Moderna?
0: La Moderna.
1: Son sopas, ¿no?
0: Sí, te ponen sopa de pasta.
1: Una sopita de pasta.
0: Una sopita de coditos. ¿No?
1: Muy bien. ¿Qué dice la banda?
0: No, comparten un video que hace rato nos encontramos, un video de Quiñones en una aerolínea que lo recibieron como casi como héroe nacional. Y él súper bien, o sea, no, yo de verdad que eso sí, trabajo, a ver tú qué piensas, porque ayer lo platicamos.
1: Todo eso lo aprendí en América, Gasú.
0: Ayer lo platicamos al aire. Que creo que el posible éxito, digo posible porque me parece que no fue un éxito rotundo, histórico sí, más no un éxito rotundo, no lo fue.
1: No, éxito.
0: La selección mexicana.
1: Éxito tal cual es el campeón del mundo.
0: De acuerdo. O por lo menos avanzar un paso más de lo que ya habías avanzado
1: pues
0: en la historia.
1: Yo creo, exactamente.
0: Pero bueno, hay algo histórico.
1: Se logró después de 40 años llegar a la misma instancia.
0: Está bien, no pasa nada, ya no estamos en eso. Pero que parte de lo que se vivió, y creo que lo comentábamos programas anteriores, era el excelente ambiente laboral. Ahí sí tienen excelente ambiente laboral.
1: Sí.
0: Y creo que eso, a ver si tú qué piensas, eso es Rafa Márquez.
1: Entre la personalidad de Javier Aguirre, que es...
0: Es muy cercano.
1: Es muy cercano,
0: güey.
1: Sí,
0: es cierto. Sí.
1: Y bien llevado y lo que quieras. Y Rafa Márquez, una mentalidad.
0: De líder. Lo que pasa es que Rafa Márquez es un líder, güey.
1: Sí.
0: Es un líder nato.
1: Y también, como bien dices, que creo que no tuvimos en esta generación ningún güey con un ego tremendo.
0: Estrellita de esas.
1: Sí, no. No.
0: No.
1: Creo que una buena
0: excelente
1: camada,
0: ambiente,
1: wey,
0: laboral,
1: buen
0: ambiente. ¿No? Sí. O sea, a pesar de que no decía... hay nombres, a pesar de que hay unos que dices, güey, ¿para qué lo llevas? No importa. Pero si hablamos específicamente de eso, creo que eso sí fue un éxito.
1: No me acuerdo cómo se llama este chavo Tebas Azteca que siempre sigue a la selección. El Warrior.
0: Ah, el Warrior.
1: El Warrior.
0: Ah, ese güey habla muy bien.
1: Él decía, güey, yo he estado en los últimos, yo creo que 6 mundiales, güey, siguiendo de cerca a la selección. Uh-huh. Porque él es el reportero de Azteca de sí. la selección. Dice, y yo nunca había visto una
0: camada.
1: Como comunión y una camada tan con tanta camaradería.
0: Pero se nota, güey, se nota. Es que se notó. Ajá.
1: Con ese ambiente, con esa actitud.
0: Y hasta el día de hoy, que no nos hemos enterado de nada y no creo que nos enteremos.
1: No llevaron
0: súper profesional y súper saludable, ¿no?
1: Sí, no, padrísimo.
0: Porque, no manches, ¿cuántas generaciones no pasaban, güey, que se los encontraban no sé en dónde? Ajá. Güey, están en concentración, o sea, no. Y sí. salía, güey, o lo hacía. No, bueno.
1: No, y más aquí, que fue nuestro país, güey, nuestra ciudad, ¿no?
0: ¿Cómo sabe este güey? ¿Era Salcido? ¿Quién era, güey?
1: Salcido, que se fue por las muñecas, ¿no?
0: Y que salieron acá con sorpresa, güey.
1: Sí, sí, sí. No.
0: ¡Travesaño, joven!
1: Bien, a todos aquellos que les gusten los traviesos.
0: Bien, no pasa increíble. Nada, si ese no es el problema. Pero el problema no, es que no, se llevaron la sorpresa, güey. Correcto. ¿Por qué no las pidieron así?
1: ¿O sí?
0: ¿O quién sabe?
1: ¿O sí?
0: ¿Tienes razón?
1: ¿No sí? El problema es que las pidieron en la concentración.
0: Eso sí. Eso sí.
1: Y acá, aquí que le guste lo que le guste y ya, listo.
0: Vámonos con Cumbia Kings.
1: ¡Fuego!
0: ¡Fuego!
1: Cumbia Kings, baby, Kings of Cumbia. ¡Cucú!

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0: Eso.
1: 9:54.
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1: Es el Javi, ¿no?
0: El Javi.
1: Se portó bien chido el Gil Mora con el Javi. Se lo topó ahí y le pidió el...
0: un autógrafo. Y Gil Mora, sí, mi Javi, cómo no, con gusto.
2: Claro, güey.
1: Claro que sí, mi bro.
2: Pues Gilito Mora es a todo dar, güey.
1: Ay, mi Gil Mora, cómo lo quiero.
2: Gilito Mora es a todo dar, hermano.
1: Como quiero a mi Gilito.
2: Lo queremos todos, lo queremos todos.
1: Ya que se vaya al Manchester United, ¿a dónde te gustaría verlo?
2: Y de hecho por eso no pasaron, ¿sí tú supiste esa teoría?
1: Ah, ¿de que?
2: Para que no se enfrentara a Haaland y nos lastimara, güey.
1: Ah.
2: Es por cuidar al niño.
1: Sí, tiene toda razón.
2: Eso fue todo.
1: Aguas, ¿eh, Haaland? Nada de que cucurella, que se come una paella.
2: Agradecemos a Lir en la producción de Marcianos en la Mañana, a Ferchón en la producción de Exa Digital y hasta mañana.
1: Es correcto. Cuídense mucho, público. Gran inicio de semana. Bueno, no, perdón, ya es martes, ¿no?
2: ¿Quién gana ahorita?
1: Hoy yo voy con los faraones.
2: Vas con los faraones.
1: Voy con los faraones.
2: Yo voy con Argentina.
1: Voy con Egipto.
2: ¿Y del otro lado?
1: Colombia.
2: Colombia.
1: Voy con Colombia.
2: Coincidimos.
1: Voy con Colombia.
2: ¿Pero vas o va a ganar?
1: Voy y va a ganar.
2: ¿Ambos?
1: Ambos.
2: Ok, está bien.
1: Yo voy con Egipto, pero va a ganar Argentina, estoy seguro.
2: Ok, va.
1: Pero voy con la fuerza egipcia.
2: Vamos, pues.
1: ¡Venga!
2: Vamos, pues. ¡Hasta mañana!
1: ¡Hasta mañana, bye!

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2: 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Oigan, aquí ya se terminó el Marcia Combo. Fue un éxito. Muchas gracias a la banda justamente del Centro Comercial aquí enfrente en Jacarandas, a los amigos comerciantes, a toda la banda que, bueno, nos acompañó el día de hoy. Yo me despido allá en cabina. Gracias a Diverge, Irving, mis amigos de aquí a Primavera. Soy Paul. Pásenla bonito. Gran día y ponte Exa.
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0: mañana con 8 minutos. Muy buenos días. Arrancamos dos con todo. Hasta la 1 de la tarde que andamos. Vientos, yes. Martes, Brendita, ¿qué pasó?
1: Dice el Piz, no sé cómo estás de pie. No sé cómo sigo aquí.
0: No sé cómo llegaste. Ajá, yo también dije, ¿cómo llegaste?
1: No sé ni cómo amanecí en automático. No,
0: sí, yo también. Estoy me quedo sorprendido.
1: Yo creo, fueron golpes duros hacia mi corazón mis selfies este fin
0: golpes
1: de semana.
0: Golpes dos días seguidos.
1: Sí, no me levantaba de uno con mocos, otro. Pero ¿sabes qué? Mis selfies. Así
0: la vida
1: es la
0: sigue,
1: vida, carajo, así es la vida. Cuando ahora, uno piensa que está haciendo bien las cosas.
0: Y ahora soy aficionada al básquetbol.
1: Lo aterrizan.
0: De deporte, ¿no?
1: Sí, y ahora voy con el base. ¿Ay, qué?
0: Yo era el béisbol de ligas cubanas, ¿no? Así algo bien.
1: No es cierto. Creo que justo eso hace que me enamore más del fútbol, mis selfies, todo lo que vivimos, las emociones. Y lo he aprendido, pero bueno, oigan, ¡buenos días! Ya los extrañaba, mis selfies, bienvenidos, pásele. Sí. A su toque de confianza, dos con todos, dos con Tokio, dos con Toño, hasta la 1 de la tarde.
0: Saludos a la producción de este programa, el señor de la Night, que sigue cazando aún inglesas, ya va por las noruegas.
1: ¡Ah, caray!
0: Y así sucesivamente.
1: ¿Y las colombianas, amigo?
0: Pues ya dicen las 2 de la tarde.
1: Bueno.
0: Y las suecas también.
1: El señor de la noche.
0: Suecas, suizas.
1: A Lady no le dolió, al contrario, no dice que vengan
0: al contrario,
1: no pasa
0: es
1: nada.
0: Sí, no pasa nada. ¿No? Esas vienen.
1: Alguien consuéleme, con las inglesas estaba, por favor. Please, consuélenme.
0: Ajá, please, can you console me? ¿Qué tal eso?
1: Bien, Eddie.
0: Consolar inglés.
1: Fue el único que no perdió el Edis. Oigan, pues el día de hoy surtido rico, como ya conocen. Cuentas claras más adelante y surtido rico que ya conocen.
0: De Exapaz, ¿no? Ya sabemos que tenemos Caifanes y tenemos también próximamente Alex Intec.
1: ¡Ah! Así que estén pendientes de la frecuencia naranja.
0: A ponerse cómodos porque dos con todo
1: ya comenzó.

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1: Oigan, bueno, a la par de que está este, iba a decir este partido. Pues sí, a la par que está este partido, está un programa de radio, ¿no? Pero es al revés. A partir de que a la...
2: A ver, tranquilo, tranquilo, una vez más. Adelante. No, no puede, a ver, otra
1: no,
2: vez.
1: No, todavía no la formulo. Me tarda un poquito, permítanme.
2: Ahí está.
1: Listo. A la par que está... Es que iba a decir, a la par que está este partido, está el programa de radio, pero era al revés. A la par que está este programa de radio, está el partido de Argentina contra Egipto, que por cierto, Egipto ya anotó.
2: Bien, selfies, bien. 1-0 ganando Egipto. Minuto 18. Vámonos tranquilos. Me parece un gran gol.
1: Relax, relax, sí, sí.
2: Todo mundo, yo creo. Bueno, no todo mundo, no voy a generalizar. Pero sí hay una gran parte de la población del mundo que está con Egipto.
1: Sí, hay muchos que ya está con Egipto. Yo estoy con Messi, pero también estoy con Egipto.
2: Ah, sáquese.
1: Pero no estoy con Argentina. Esa es la gran diferencia. ¿No?
2: Yo estoy con Egipto y
1: creo
2: con
1: que
2: Egipto.
1: Argentina. Y se ha marcado penal.
2: Sí.
1: Penal para Argentina en estos momentos.
2: No se
1: nos
2: arrepiente el América, amigo. Ya
1: sí,
2: esto.
1: Sí, no, pero sí, yo vi una buena entrada. Yo la verdad no vi penal, ¿eh?
2: A ver, repetición.
1: Ahorita la
2: voy
1: a revisar,
2: repetición.
1: Pero bueno, como en este caso es Messi, creo que a lo mejor y se la dan, mano.
2: Sí, se lo van
1: sí,
2: a dar.
1: Sí, pero ahorita penal para Argentina al momento lo que está marcando el profe. El, antes de estar revisando fuera
2: no
1: del
2: está,
1: lugar, que
2: no
1: está en línea, yo
2: está
1: lo veo
2: correcto,
1: bien.
2: No está en
1: y ahora
2: lugar.
1: Veremos la entrada, cómo fue. Y si es penal.
2: Déjame ver.
1: Si es penal.
2: No, Margarita. ¿De qué hablas?
1: Si es penal.
2: ¿De qué hablas?
1: No toca, lo toca el balón. No
2: pero
1: toca el balón.
2: Ni lo Chécale. Toca él, creo, a ver.
1: No, si lo toca, le da con la rodilla. Ahí está,
2: ah,
1: lo traba.
2: Bueno,
1: sí,
2: sí,
1: eso es penal
2: sí,
1: en el
2: sí,
1: área.
2: Sí.
1: Penal para Argentina va a ser. Antes van a revisar fuera del lugar por cualquier cosa. Pero bueno, ves los
2: ejemplos. Ya no quiero nada, ya. Selfies. Y por eso el día de hoy en el buzón de sugerencias.
1: ¿Cómo superas una decepción?
2: Ojo, no estamos hablando solo del fútbol o de México, que sí, creo que todo el mundo sigue.
1: Hay muchos que lo consideran como decepción.
2: Shock,
1: otros que no. Digo.
2: Tratando de explicarse muchas cosas. Pero hablamos de, en general, ¿eh? Una
1: sí,
2: decepción
1: sí.
2: En el trabajo, amorosa, familiar, con los amigos, que de repente tú dices, ¿cómo es posible? Si esta persona y yo éramos muy unidos, o ¿cómo es posible? Si yo amaba a esta persona, o ¿cómo es posible? Si le di los mejores años de mi vida a esta empresa. ¿Cómo superan una decepción?
1: Sí, ¿qué cosas hacen? ¿Qué recomendarían? Porque también a la par es una recomendación que le van a hacer al público que está decepcionado en estos momentos. Puede ser que por la selección u otras cosas en su vida. ¿Qué les sirve a ustedes? Por más simple que parezca.
2: Por cierto, evidentemente Messi iba a tirar el penal.
1: ¡Y, lo
2: y se lo atajaron!
1: Se lo atajó el portero
2: no,
1: de Egipto.
2: Bueno. Voy a decir algo. Yo no tengo nada contra Messi, la Nets. Yo no sé por qué lo ponen a ti. O sea, evidentemente sé por qué lo ponen, porque quieren que sume más y más en su récord de goles en el Mundial.
1: Exacto.
2: Pero a ver, y si no estoy mal, y si no corréjanme, no pasa nada. Messi no es nada bueno tirando penales, ¿eh? O sea, que no se les olvide que en esta Copa del Mundo, con este es el segundo penal que falla. No pues es un gran tirador de penales, entonces... A
1: por
2: ver,
1: eso está
2: sí,
1: penaldo
2: sí,
1: y lo
2: sí,
1: sacaron ayer.
2: Quisieras hacer algo, Argentina, basta ya de darle todo a Messi.
1: Sí, por eso está
2: penaldo. El estimado no les va a durar toda la vida, entonces, bueno... Ahí está la prueba.
1: Bueno, si es el que quiere nada más como aventar, porque pues, ya vienen los jóvenes.
2: ¿Qué te
1: ya
2: digo?
1: Ya vienen Mbappé, vienen Haaland, entonces pues
2: bien
1: bueno.
2: Bien por el portero. Ojo,
1: sí,
2: bien por
1: buena
2: el portero.
1: Tajada. Y buena el otro la marcó mucho, la verdad sí. me extrañó que ahora le hiciera muy, muy tranquilo.
2: Te
1: tranqui.
2: Digo.
1: Pero bueno, relax.
2: Pecho frío.
1: Relax al final.
2: Siempre.
1: Bueno, relax al final. Bueno. Él sigue todavía en el Mundial. Bueno. Importante, ¿no?
2: Ya. Vamos a ver qué va a pasar. Hasta el momento, minuto 21.
1: Ya no me recuerden.
2: Egipto 1, Argentina 0. Después de que Messi fallara ese penal.
1: Ese penal. Qué bueno por los egipcios. La verdad es que a mí también me da mucho gusto. Pero bueno, ahí está. ¿Cómo superan una decepción? ¿Qué hacen? ¿Qué tipo de actividades? A través del WhatsApp 777-300-957. En lo que nos vamos con Sabrina Carpenter, con eso que se llama Tears, uh-huh. A través de EXA. Seguimos andando acá. Oiga, tenemos promociones, tenemos Caifanes y tenemos Alex Inti.
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4: Las 10:30.

0: Mi contrato de ser aficionado de Portugal.
1: ¡Oh! De plano.
0: Me pusieron fecha de inicio 20 del 8, que es agosto, 20 de agosto del 2003. Fecha de finalización 6 de
1: no,
0: julio de
1: 2023. No me toquen ese vals, que estoy sensible, carajo. ¿Quieren hacerme llorar?
0: El Armandillo.
1: Armandillo de la Sierra.
0: Ah, ¿quieres mandar ahora un reel?
1: El video que te puse hace rato de los drones, que es en la figura de Cristiano Ronaldo.
0: Chale.
1: Obrigado. Y entonces ponen el 7 y ya ponen a Cristiano y...
0: Tranquila, Brendita, por favor.
1: Es pide mi servicio.
0: Todo va a pasar.
1: ¿Qué nos dicen por WhatsApp?
0: Hola, dos con todo.
1: ¡Holi!
0: Pues les cuento que para salir de una decepción, a mí me sirvió colocar con todo en una balanza. O sea, me sirvió, creo que, colocar todo. Me di cuenta que di más de lo que la otra persona aportó.
1: No me digas.
0: Así que dije, el que sigue, después de llorar. Muchas gracias. Todo hay que ponerle en una balanza para poder superar las decepciones. Bien, bien. ¿Cómo las superan ustedes? ¿Qué es lo que hacen? ¿Qué recomiendan al público que los escucha? A través del WhatsApp. Nos gustaría escuchar su historia por nota de voz.
1: Mira, esta persona dice algo bien importante y se los comparto. Estoy triste, o bueno, estaba triste, pero fíjense que ese día, y ya estando ahí en el estadio, hice lo que esta persona dijo inconscientemente. Dije, a ver, esto fue neta de otro nivel de experiencia, lo que viví, estar aquí, lo que nos hizo soñar la selección mexicana. Está bien, no pasa nada. O sea, que venga aquí y les diga, obviamente sí es de cotorreo y seguir la guasa, pero la neta es que valió completamente la pena. Y como dice esta persona, pones en la balanza la cosa y dices, hay más cosas buenas que malas, me retiro así, en mi caso, feliz y contenta.
0: Ahí está.
1: Gracias, se tardan
0: como en reaccionar.
1: Sí, como que estaba medio durmiendo.
0: Pensaba que ibas a seguir, pero no, ahí está.
1: Como que no fue el cierre completo, pero bien. Gracias, gracias, público. ¿Qué hace usted para superar una decepción? De eso estamos hablando el día de hoy a través del WhatsApp 777-300-0957.
0: Así es, mándenos nota de voz. ¿Cómo fue que se decepcionó? No necesariamente tiene que ser con lo del tema de la selección, no pasa nada. O sea, puede ser algún otro tema en su vida. ¿Y cómo lo logró superar? ¿Haciendo qué? ¿Hablando con quién? Platíquenos, si nos gustaría escucharlo de aquí hasta la 1 de la tarde, trataremos este tema. Y de igual forma tendremos más sorpresas a lo largo del programa, porque por ahí ya quieren Exapaz para Caifanes, ya nos están reclamando porque ya se
1: hace. ¡Pongan Caifanes!
0: 11 de julio es el 11 de julio.
1: Bueno, pues entonces al pendiente a través de la frecuencia naranja, porque tenemos tu Exapaz para el concierto, pero también Exapaz para Meet and Greet.
0: En lo que nosotros escuchamos no tiene sentido, en la frecuencia naranja.
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0: ¿Qué tal? Bien.
1: Las 10 de la mañana con 45, Ángel Pleo a través de la frecuencia naranja.
0: Excelente.
1: Estamos en dos con todo y hasta la una de la tarde con participaciones del día de hoy sobre las decepciones, de cómo superar una decepción.
0: Chequen lo que nos dicen a través del WhatsApp. Hola, dos con todo. Lo que sirve para enfrentar una desilusión es la teoría del choque. Fuerte, pero efectiva. Es acudir a lugares y hacer cosas que hacías con la persona, en fin, con el fin, evidentemente, de enfrentar la realidad y aceptar ya las cosas. Saludos, no se olviden del chat de la app, porfa, para los exapás de Caifanes. ¡Saludos!
1: No te preocupes, amigo, va a estar pendiente, porque hay muchos que están pendientes a través de la aplicación de...
0: O sea, quiere decir que tenemos que ir otra vez en Fisal, antes Estadio
1: revivir,
0: Azteca.
1: Revivir los
0: y
1: momentos.
0: Y quedarnos ahí y revivir los momentos.
1: Y quedarse
0: que
1: pensando, pensante y reflexionar de la vida misma. Por acá nos envían otro, dice, fui engañado más de 10 veces con diferencia. Con diferentes personas, lloré 3, órale, 3 años, quiero pensar, que quiso.
0: Escribir, ajá.
1: Donde tarde y noche traté de sacar ese clavo y esa mentira. Que un clavo, y es mentira que un clavo saca otro clavo. Y llevo 7 años soltero y dispuesto a emborracharme, dice.
0: ¿Cómo?
1: Ya viajé y estuve sanando mi corazón. Ya enamorarme. Ah, es que dice evaporar. ¿Ves cómo puso evaporar? Entonces puede ser emborracharme, dije. Pues puede ser o enamorarte.
0: Pero en conclusión, amigo, es que ya me confundí. ¿En conclusión cómo estuvo?
1: Que o sea, fue engañado más de 10 veces con diferentes personas. Lloró 3 años,
0: ajá,
1: día, tarde y noche.
0: Okay.
1: Trató de sacar ese clavo, pero dice que es mentira que un clavo saca otro clavo. Que
0: okay,
1: dice que hoy tiene 7 años soltero,
0: okay,
1: y está dispuesto a enamorarse otra vez. Ya viajé y estoy sanando, y estuvo sanando de su corazón.
0: Pues yo creo que aquí el mensaje es, toma tu tiempo, no tienes que estar bien al segundo. Cada quien tiene sus procesos, llora lo que tengas que llorar, que también es válido. No digan, de repente uno dice, no, es que ya no llores. Dejen a las personas sentir, carajo. Dejen que se desahoguen como quieran. Y ya después soltar y empezar a como dijo esta persona, a estar dispuesto, dispuesta a nuevas experiencias. Porque, ojo, no solo estamos hablando de desamor, estamos hablando de muchas cosas que te pueden desilusionar.
1: Por acá es más nota de voz, a ver, vamos a escuchar.
2: Hola, ¿cómo están? Mis queridos Brenda y Sergio.
1: ¿Qué hubo?
2: Pues una decepción como tal respecto al partido de México, pues no, puesto que, bueno, sabes perfectamente que ellos juegan en la mejor liga del mundo, ¿no? Que la Premier League. La verdad. Entonces, digo, para dar ese salto de calidad, ese brinco de calidad que le hace falta al fútbol mexicano, pues tiene que cambiar muchas cosas aquí, ¿no? Respecto a los de pantalón largo, los que dirigen nuestro fútbol, ¿no? Como es el ingresar el ascenso y descenso, ¿no?
0: Correcto.
2: Nuestro fútbol, ¿no? Disminuir en gran número de extranjeros, ¿no? Que son 8, son muchísimos, ¿no? Imagínense que son 8 extranjeros, y aparte los nacionalizados, son 2 o 3 de cada equipo, pues imagínense. No le dan esa oportunidad al mexicano de mostrarse, ¿no? Entonces ahí, desde ahí se deben de cambiar muchas cosas. Y respecto a Messi es un extraordinario jugador, ¿no? Un extraordinario jugador, pero precisamente por eso es de que no necesita que le regalen cosas, la verdad, ¿no? Entonces, uno de los más grandes se fue el día de ayer, que es R7, sin lugar a dudas. Yo me quedo con él por todas sus características y por todo lo que le ha costado el llegar hasta donde está, de ser uno de los más grandes. A él sí, no se le ha regalado absolutamente nada. Saludos.
1: Sí, porque es que en este caso, te digo, Cristiano le echó muchas ganas porque trabajó, ¿no? Para conseguir lo que él quiso. Messi le salió natural, digo, no, o sea, no necesitó esforzarse mucho.
0: Su
1: digo,
0: talento es natural, que le regalen cosillas, evidentemente, también.
1: Sí,
0: ¿no?
1: Que le regalen, y yo estoy de acuerdo, o sea, lo del mundial del año, de los 4 años pasados.
0: Sí, le
1: pues, todo cañón, sí, oh, no manches, obvio.
0: Y déjame decirte algo, yo creo que este también, en cuestión de grupo, se lo están poniendo muy fácil, ¿no?
1: Sí, Messi,
0: hablemos
1: caminito
0: de como tal Argentina. Espero, pues, que Egipto le aguante este rollo, porque, a ver, también, sí, no estamos hablando de que todos se lo regalen, es una gran selección, tienen grandes jugadores. Han sido una potencia en el fútbol.
1: Se han ido a buenos equipos.
0: Por lo tanto, pueden hacer la hazaña, vaya. Pero hasta el momento, Egipto 1, Argentina 0. Agregaron 5 al primer tiempo y se están jugando 2. Bien lo que dice este sujeto, fíjate, hablando del fútbol. Ni siquiera lo podemos hablar más adelante en los campechaneos, pero es todo un proceso ya analizándolo con la cabeza un poco más fría, con datos, estadísticas. Era muy complicado, sí, ganarle a Inglaterra. Por eso hay muchas personas que dijeron, no, es que yo ni siquiera me ilusioné. Yo creo que va más allá de estadísticas. Hablo por mí, ¿eh? En este caso, en este mundial, lo vivimos, creo, de una manera muy diferente. Entonces, yo creo que para muchos por eso les pegó un poco más. Otros tanto no, pueden ser más críticos, está súper chido también. Puede ser un poquito más analítico y es todo, todo se vale, se podría decir. No hay algo bueno, no hay nada malo o incorrecto o correcto. Pero bien, buena manera de entonces enfrentar una decepción, ver las cosas como son, claras y precisas.
1: Así es, al final de cuentas no fue a raíz de que les decepcionó la selección mexicana, sino que más bien de ahí un poquito salió el tema, porque hay unas personas que consideraron es una decepción, por eso lo pasamos a general en su vida. ¿Cómo lo hacen ustedes para superarlo? Los escuchamos en lo que vamos con Olivia Dean, a través de la frecuencia naranja, Man I Need.
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0: Baby a través de la frecuencia naranja. Y es que iba a leer, amigo, ya me lo borraste nomás. No, no es cierto, no te preocupes. No, Surf Mesa. Sí, el artista, sí. Ajá, ahí está, perfecto. Ahí está, a través de la frecuencia naranja. Oiga, venga, venga.
1: Ahorita que ando viendo aquí unas imágenes del WhatsApp que me metí de chismosa.
2: ¿Qué pasó?
1: ¿Qué pasó con los bullies? ¿Sí se los clavaron, Mar? ¿Ya no nos
0: sí,
1: dieron los
0: y
1: restos?
0: ¿Sabes quién fue?
1: ¿Quién fue?
0: ¿Qué pasó? Carnal.
1: Oye, no, pero es información bueno, no, confirmada.
0: Es, bueno, no sé, es que supone que los iban a guardar aquí en el congelador.
1: Pero vaya, no les preguntaba,
0: ¿eh? Ya tenemos ese congelador, ¿verdad? Sí, nada más nos bromearon.
1: ¿Qué pasó?
0: ¿Qué dices, Isabel?
1: ¿Y qué te dijo?
0: Amigo, yo no te escucho.
1: ¿Y qué te dijo, amigo? Que sí, que. ¿Y si se los había echado? Hijos de la. Ahorita me acordé porque me aparecieron aquí las imágenes y dije, no, ma, ya por fin vamos a probar los bolis de nuestra amiga. Y de repente dije, ah, pero ¿a poco ya los repartieron? O los repartieron cuando me fui, a lo mejor. Pero no, me confirman acá producción que no saben nada ni supieron dónde se quedaron.
0: A ver, unos bolis desaparecidos.
1: Ahorita vamos a encontrar.
0: Oigan, también estamos hablando del buzón de sugerencias del día de hoy. Cómo superar una decepción de cualquiera que haya tenido en su vida. Cómo la superó. Y seguimos en el marcador. Argentina 0, Egipto 1, minuto 47, arrancó el segundo tiempo.
1: Correcto, oye, que hace rato al parecer alguien me escuchó por ahí y me confirmó el dato que en efecto Messi no tiene buena efectividad a la hora de cobrar penales y con este se cumplen 4 en justas mundialistas, que falla, bye, como tal, así que ahí está el dato, no les estoy mintiendo. Oigan, por cierto, más adelante tienen que estar al pendiente tanto de las redes sociales como también, por supuesto, de la aplicación de XFM, porque tenemos Exapaz para Caifanes, pero también Exapaz para el Meet and Greet.
0: Ajá, para el Meet and Greet no solo van a disfrutar el concierto, también van a poder saludarlos, dar la fotito, cómo han estado, qué pasó, cómo, qué hora estáis y todo, y ya después a disfrutar el concierto. Bueno, no sé la dinámica, si va a ser antes o después. Habrá que verse ese día, 11 de julio en el Estadio GNP en la Ciudad de México.
1: Correcto, así que bien pendientes de las redes sociales, de la frecuencia naranja y por supuesto de la aplicación oficial de EXA-FM.
0: Así es, en lo que nosotros estamos participando con ustedes en el buzón de sugerencias, ¿cómo superan ustedes una decepción?
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0: Escuchas Dos con Todo, hasta la 1 de la tarde.
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10: Las 11 con 19.

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0: jugada.
1: Sí, la verdad es que sí,
0: mano. Pero justamente al iniciar esta jugada por la banda, me parece que se comete una falta a un hombre de Argentina y es por eso que después de revisar el VAR determinan que en efecto el gol será anulado ya que viene o proviene de una falta.
1: Así es, entonces fue un tremendo golazo, pero pues bueno, se lo anularon al momento 1-0, favor Egipto al minuto 61, todavía falta el hydration break, ya después lo demás. Va a tiro de esquina para Argentina, a ver si ahí logran el empate, si no, pues ya veremos, ¿no? Ahí está, no pasó a mayores, usted no se preocupe, aquí lo vamos dando pues todos los detalles, ¿no? De lo que ocurra en los partidos, porque pues ya cada vez son menos, Brenda, también, ya no son diario. Todos. Bueno, ahorita todavía con los octavos.
0: Sí, caray.
1: Al rato a las 2 juega Suiza a Colombia, pero pues ya poco a poco vamos a tener como descansos considerables.
0: Sí, menos partido. A través del WhatsApp también nos dicen por acá. Buenos días, Brendita y Sergio Poeta.
1: Hola.
0: Oh, me gustó ese. Uh-huh. Messi es muy malo en los penales. El bueno es el bicho. Por algo le dicen Cristiano Penaldo.
1: Oh, sí, sí.
0: Entonces es que, ¿qué les digo? Hay que tener calidad. Por acá dice, Brendita Castro, te viene el estadio. Oh,
1: órale, Brendita.
0: Con tu pero es nada, jaja, bromi. Hace años que no escucha ese dicho, esa palabra.
1: ¿El peor es nada?
0: El peor es nada, ajá. Me dolió más la derrota de Cristiano Ronaldo que la de México, ayuda. Pues es que yo creo que en cuestión de México sí estuvo fuertezón por todo lo que nos hicieron vivir y sentir, pero hablamos de Cristiano que ya no habrá otra oportunidad de verlo en una Copa del Mundo, él lo dijo y yo creo que por eso nos pegó a muchos más esta despedida del bicho de, para mí, el mejor jugador del mundo y de la historia, diría yo. Y bueno, yo creo que por eso, te entiendo. No pasa nada, no pasa nada.
1: Nos mandaron el mensaje. Ahora nos mandan nota de voz, a ver si del buzón de sugerencias. ¿Qué hubo?
2: Muchachos, buenos días aquí, saludándolos desde Cuautla.
0: ¡Ay, saludos!
2: ¿Cómo supero yo algo que me molesta mucho o me decepciona? Es irme a caminar mucho sin rumbo.
1: Órale.
2: Y varias veces cuando era soltera llegué yo a parar frente a la tumba de mis abuelos. Uh-huh. Eso es lo que yo hacía, me quedaba ahí contemplando nada más. Y sí, eso era lo que hacía. Cuando algo me decepcionaba mucho, me iba a caminar. Caminaba mucho, demasiado, sin rumbo. Y siempre terminaba frente a la tumba de mis abuelos. Esa era mi forma cuando lo hacía soltera. Ahora ya con mis hijos, cuando algo me decepciona, algo me da mucho coraje, me pongo a hacer talachas en la casa. Me pongo a hacer trabajos, cosas pendientes aquí en casa y así voy descargando todo el malestar que traigo.
1: Pues ahí está.
0: Oye, gracias por compartirnos. ¿Cómo podemos decir este ritual, esta rutina a la hora de no estar al 100? Yo creo que caminar es de las mejores opciones. El mensaje que nos dice también en este caso, estén físicamente o no, pues es acudir con tus seres queridos, estar en tu lugar seguro. Repito, estén o no, el simple hecho de ir a visitar de repente a personas que han partido pero que fueron muy importantes para nosotros, te puede provocar esa calma, esa tranquilidad,
1: sí, que
0: en esos momentos uno necesita cuando tenemos una desilusión, una decepción.
1: Sí, busca uno descansar, uno así de ya de despejarse de todo y pues bueno, en este caso para Emir y de Cuautla, pues bueno, le funcionó así. Y ahora es distinto, ya con hijos, ya con familia, ya dice, mejor me pongo a hacer las cosas del aseo, ya ahí se me distraigo más, ¿no? Y la verdad es que sí, uno se distrae más, también podría ser una de las cosas que podemos agregar ahí, hacer talacha en casa o aseo lo que falte,
0: sí,
1: lo que quede pendiente,
0: el trabajo,
1: ¿no?
0: O cosillitas que de repente postergamos y decimos ya, se acabó. Y justo en estos momentos donde uno se quiere distraer y quiere emplear su tiempo en otra cosa, pues bueno, es justamente en hacer o llevar a cabo esos pendientes. Hay más participaciones a través del WhatsApp, ¿qué nos dicen?
1: A ver, nos vamos a ver, creo que hay uno escrito, bueno, aquí nos mandan un número incluso, pero okay. A ver de qué va, de qué trata, ¿lo escuchamos?
0: Sí.
1: Ah, es de Daniela, la de, creo que de los de bolis.
0: Ah, bueno, que ya, a ver, ponlo y le decimos lo que pregunté.
3: Hola, chicos, buenos días. Justo estaba escuchando ahorita que dice que qué pasó con sus bolis. Pero no se preocupen, estaré pendiente de siguientes dinámicas para ver si les puedo llevar. Y si no, ya saben que cuando gusten, tengo pedido abierto. Les dejo mi número, ¿vale? Bonito día, bye.
1: Gracias.
0: Bonito día, muchas gracias. Mira, ya pedí info porque dije, oigan, ¿qué pasó? Ajá. ¿De qué se trata? Ya le pregunté a ese carnal y dice que él los tiene, que no se ha comido ni uno. Le digo, ah, pues están acá arriba, vamos por uno. Dice, no, los tengo en mi casa. Y dije, no, pues tráelos ese carnal. Y mi Dani, ¿cómo se llama?
1: Daniela.
0: Nuestra amiga Dani, no te preocupes, los vamos a probar. Ya le dije que mañana nos traiga para justamente decidir ya cuál es.
1: Te dice, ¿no? Te juro que estaban en mi congelador.
0: ¿Quién sabe quién los agarró? No, para probar y descubrir nuestro sabor favorito y después hacer el pedido, porque aún así íbamos a hacer, ¿se acuerdan? Que ya habíamos dicho cuántos íbamos a pedir, pero ya que tenemos ahora sí la prueba, pues hay que ver qué sabor nos gusta más.
1: Que deseamos un deliberamos, ¿no? Uh-huh. Para que no sean hora dos con todo.
0: ¡Ale!
1: Por excelencia propia, cuando te decepcionan en cualquier ámbito de la vida, siento que funciona mucho platicar con alguien o desahogarte de todo lo que tienes dentro, ya sea tristeza o enojo. Pero también de acuerdo a lo que te haya decepcionado. Hay veces que a mí me ha pasado que no quiero platicar con nadie o que simplemente no me gusta que sepan todo lo que estoy sintiendo o sepan por todo lo que pasé dentro de esa decepción. Entonces a mí lo que me ha servido es escribir. Agarro una libreta y escribo todo lo que siento y también todo lo que quisiera decirle a esa persona que me lastimó. Me ha servido mucho porque no me quedo con el sentimiento atorado. Después de tiempo me pongo a leer lo que escribí cuando estaba en ese momento vulnerable y me doy cringe. Ah, se me da pena. Es cringe, es pena, ¿no?
0: Sí.
1: Cringe es como
0: Oye, pero ¿sabes qué? Te voy a decir algo. Estás haciendo algo bien chido, bien importante. Y alguna vez leí por ahí que justo a la hora de escribir lo que sentimos, lo que queremos decir y todo, es mucho más fácil soltar y desahogarse hasta cierto punto, porque uno lo que escribe. ¡Ah!
1: ¡Gol de Egipto! 2-0, gol de Egipto en estos momentos.
0: La magia de la reflexión y escribir, se los dije, carajo.
1: Ahora sí fue oficial y fue un contraataque bárbaro. Los egipcios son bien rápidos, mano. Como señor.
0: ¡Qué barbaridad! Los egipcios son muy rápidos. Oye, para cerrar nada más, gran consejo, yo lo he hecho, neta, si funciona, hágalo si usted también lo necesita de repente. Y pues ahí está el 2-0. ¡Dos con todo! Me dolió más la salida de Cristiano del Mundial que la última relación que terminé.
1: ¡Órale!
0: ¿Y sí?
1: Y eso que duramos 7 años.
0: ¿Y sí? Ya solo queda apoyar a Colombia, nos ponen por acá. Argentina ya se parece a la América, en todo le ayudan.
1: No,
0: justamente
1: pues ya, ¿no?
0: Es lo mismo que dije hace unos minutos. Pero mira, ya cayó el gol
1: ya
0: de Egipto.
1: Ya cayó el gol.
0: A menos que le regalen tres penales a Messi,
1: egipcio,
0: pues ya.
1: Hay que hablar en egipcio. Sí.
0: Ah, caray.
1: Escuchamos Rosa.
0: Uf, rolón.

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2: Las 11:39.

0: 47, 2 a 1, ya el marcador, ya Argentina encontró la
1: forma. Dios mío, minuto 82 y Argentina se está creciendo con ese gol después de que Egipto los tuviera contra las cuerdas por ahí. Ay, no sé si llamarlo error del portero, porque básicamente tiene una lectura perfecta, se lanza a ese mismo lado, su mano roza el balón, pero el balón va con tanta fuerza que, bueno, no evidentemente manches, no puede parar ese balón.
0: No. ¡Ay, ay, ya empató Argentina y gol de Messi!
1: ¡No me la hagas!
0: ¡Gol de Messi, ya empató! ¡No manches! ¡Pobres egipcios, hermano! No, y fue otra vez el portero. Otra vez error del portero, ya la había parado, le dobló las manos, Messi, y fue golazo. No puedo creerlo, Dios mío santo. Ay, es un buen partido este cierre de Argentina-Egipto.
1: Ay, Argentina nunca hay que darla por muerte, este es el claro
0: ejemplo. No, tienes que darle un tercer gol, tienes que matarlos, tienes que golearlos, si no te van a alcanzar.
1: Sí, golearlos, o si ya viste que se crecieron en ese primer gol, plantarte bien atrás. Me parece que Egipto lo agarra desprevenido una vez más, y repito, tanto Argentina, y en este caso hablando individualmente por hombre, Messi, no le puedes dar nada, ni un momento, ni una mala marca, como lo acaban de ver.
0: Beso, no, qué golazo. Sí, no, no había manera, no había forma, no, complicada la cosa, lo que debe haber hecho en México.
1: Y le pegó con la espinillera, déjame decirte, ni siquiera le pegó bien con
0: él. El portero ya le había parado y se le fue, se le resbaló al portero. Las dos que ha habido se le ha resbalado al portero. Chale, pero siempre supo mantequilla en los...
1: Sí, caray. Bueno, pero también qué potencia de la pelota en ese momento, cómo va el balón.
0: Sí, ¿no?
1: Es impresionante. Pues bueno, minuto 84, 2-2, o esto se nos alarga más, o Argentina mete el tercero.
0: En lo que nosotros vamos a volver con... Cuentas claras, ya está listo también el buen Cristian Abraham con nosotros. En unos momentos entramos con él para todas las dudas y demás.
1: En todas partes.
0: Escúchanos con todo hasta la una y escuchamos Inglés en Miami, Rawayana y Manuel Turizo.
1: Y dos, con todo, tu taquería de confianza.
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1: Las 12:05, ya estamos en Cuentas Claras, como cada martes, dándole la bienvenida al buen Cristian. Amigo, ¿cómo andamos? Bienvenido.
2: Hola.
1: Espérame, ahí está. Listo.
2: Todo bien, aquí todavía es triste todavía.
3: Partido,
2: pero aquí andamos. La vida sigue.
1: El domingo, ¿no?
2: El domingo.
3: El de México, el de eliminación de Portugal.
1: Y ahorita que dio la vuelta a Argentina, ya quedando 3-2.
3: Oficial, dan el pitazo. Selfies final. Argentina ha clasificado y Egipto se queda en esta ronda cuando muchos de nosotros pensábamos que ya estaba escrita la historia. Argentina hace lo que sabe hacer Argentina y le da la vuelta. Pero Cristian, ¿de qué vamos a hablar el día de hoy? Que no sea otra noticia mala o que nos preocupe.
2: Otro regalo para Messi.
3: Exacto. Ya no queremos eso.
2: Sí, vamos a retomar un poquito de todas las herramientas que nos ha facilitado. Ahora en este caso que nos está facilitando el Seguro Social para la inscripción de registros patronales. A lo mejor no tenemos el tiempo de ir o no queremos ir a hacer fila directamente a la subdelegación para obtener nuestro registro patronal. Para dar de alta a nuestros trabajadores, ahora lo podemos hacer en línea, que es una prealta donde pues básicamente nosotros llenamos toda nuestra información, nuestro nombre, nuestra CURP, RFC, nuestro domicilio fiscal donde estaremos dando de alta a nuestros trabajadores, y posteriormente una serie de campos donde vamos a meter cuántos trabajadores, a qué nos dedicamos, nuestro giro. Y principalmente nosotros elegimos, o dentro de todos estos giros, nuestra prima de riesgo de trabajo. Ya queda guardado el sistema, nos dan una cita y posteriormente acudimos a la subdelegación, y es un poquito más rápido. El trámite sin tantas filas, ya tenemos una cita. Y bueno, eso es muy importante para todos aquellos emprendedores que dicen, no, pues quiero dar de alta a mis trabajadores o tengo mi flotilla de trabajadores trabajando en estas aplicaciones de transporte. También es muy importante que lo sepan sin necesidad de ir al Seguro Social.
1: Ese es un paro, ¿no? La tecnología, la verdad, si muchas personas poco a poco aprenderán ya o cada vez más a utilizarla para agilizar procesos, todo sería mucho más sencillo, ¿no? Porque hay muchas personas que te dicen, ay, no, sí, ya no lo entiendo, yo juego a la antigüita, voy, me formo y para evitar cualquier cosa, ¿no?
2: Correcto, sí, lo importante es que así como es facilidad para nosotros para no movernos o estar yendo al Seguro Social y tener algunos problemitas, también se dificulta algunos términos o vaya a llegar al punto de decir, ay, ahora en este campo, ¿qué voy a poner? Y es que no sé qué voy a poner, no tengo idea. Y ahí es donde también nos trabamos un poquito, pero sí, es una herramienta que nos facilita mucho la vida.
3: Oye, Cristian, importante recordarles que se tiene que llevar a cabo esto, porque muchas veces lo hemos platicado y más lo mencionabas hace rato con personas que deciden emprender.
2: Correcto.
3: Y ya tienen personas a su cargo, se podría decir, sí. Y entonces se les hace fácil decir, no, ¿por qué tendré que hacer este trámite? ¿Por qué tendré que hacer el registro? La importancia de realizarlo, ¿no?
2: Sí, es muy, muy importante, porque tenemos que cumplir con esta obligación. Si nosotros tenemos trabajadores, tenemos que cumplir con la obligación de darle nuestros servicios correspondientes. Esto, pues, si nos toca a lo mejor un trabajador que, bueno, es un poquito especial, pues nos podemos llegar hasta tener una demanda en conciliación y arbitraje, ¿ve? Y posteriormente, pues, si es un problema que se agranda, de un problema fácil que lo podemos hacer en por lo menos una semana, un ejemplo, a un problema que se pueda alargar y que el costo sí es elevado.
1: Por lo regular, para un trabajador, ¿qué es lo que se le pide para darlo de alta?
2: Muy importante, es un número de seguro social, su INE y un comprobante de domicilio, y claro, la constancia de situación fiscal que hemos venido hablando.
1: La que más se suele complicar a veces es el número de seguro social, ¿no?
2: Sí, exactamente, y muy importante también, qué bueno que lo toman, esta parte de, hay veces que dicen, pues nuestro empleador, ¿sabes qué? Yo me hago cargo de todo, no me entregues nada, y hay veces que es la primera vez que tenemos un registro o que nos vamos a registrar para solicitar el registro, el número de seguro social. Es muy importante que pongan sus datos, ya sea su correo electrónico personal, no el de la empresa, no el del ciber, no el del tío, el primo, el sobrino,
3: ¿sí?
2: No, que pongan el personal, porque después, cuando queremos volver a hacer el trámite, ya no nos permite cambiar si no es que tengamos la firma electrónica que ya se está usando, y pues bueno, es otro trámite y a lo mejor nos surge porque tuvimos alguna emergencia y lo quiero sacar en este momento, y pues bueno, se alarga el trámite. Entonces también es muy importante que metan siempre sus datos personales, no los de otras personas.
3: Perfecto. Cristian, muchísimas gracias. 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
1: Ahí está, muchas gracias, Cristian. Pues nos estaremos viendo el próximo martes, escuchando y viendo para más información y todo lo demás.
2: ¿Va? Claro que sí, aquí nos escuchamos.
3: Ahí está, Cristian. Y pues bueno, ni modo a sobrellevar esta semana. Todos andamos igual, mi Cristian, sacados de onda, desilusionados un poquito por ahí, pero a la vez con el corazón lleno. Son sentimientos encontrados, amigo, pero muchas gracias y el próximo martes nos escuchamos.
2: Claro que sí.
1: Ahí está, nosotros seguimos con más Bruno Mars a través de la frecuencia naranja. Eso se llama Risk It All. Recuerden que todavía tenemos promociones, tenemos Caifanes, vamos a tener a Alex Intec. Vamos también a tener campechaneos, así que quédese con nosotros.
3: Más adelante toda esa información, por supuesto, y más pistas de cómo ganarte todos estos Exapass en tu taquería de confianza, dos con todo.
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0: Ya son las 12:49 y bueno, nosotros, ¿ya fuga?
1: ¡Vámonos! Se acabó, se terminó un programa más de Su Te Cree de Confianza 2 con Tokio. Tenemos que agradecer en los controles y la producción de este espacio, usted ya lo conoce.

0: De inglesas, noruegas y ahora argentinas, por lo mismo que
1: próximo
0: pasó Argentina.
1: Padre de familia de más de 10 extranjeros.
0: Bien,
1: haciendo la chamba de ya no naturalizados, sino más bien mexicanos.
0: Al grito de guerra.
1: Mezclados con más nacionalidades para que la selección mexicana prospere. Bien, Eddie, gracias por hacer la chambota.
0: En producción está.
1: Literal, en producción.
0: Procesando.
1: Ahí está. Oigan, atentos a las redes sociales de La Frecuencia Naranja porque acabamos de tener entrevista, mis selfies.
0: Sí, tuvimos entrevista el día de hoy con dos artistas emergentes que van poco a poco y la llevan sacando un sencillo que se llama Mari. Ahí lo van a ustedes a ver en redes. Se sube a todo, Fer. Sí va, en Face y en YouTube y así, ¿no? El Cone tuvimos ya Darwin Dicio. Lo tuvimos aquí en entrevista exclusiva.
1: Que por cierto, el Cone es paisano, es nuestro compadre, es de Cuerna.
0: Y es de Ciudad de Chapultepec.
1: Ahí les encargamos.
0: Esto está la China ahí por ahí.
1: Toda la entrevista a través de las redes sociales. Y por supuesto, más dinámicas que tenemos y más recompensas, como lo es el Exapaz para Caifanes. Pero por supuesto también para el meet and greet.
0: Con meet and greet incluido, así que yo que ustedes me pongo exa, me pongo atento estos últimos días. Vamos apartando la fecha, 11 de julio. Y también tendremos para Alex Intec que este concierto será en el Centro Cultural Teopanzolco el 1 de agosto. Este todavía hay chance para participar, ¿no?
1: Oye, última participación a través del WhatsApp que nos dicen. 777-300-0957. Hoy en el buzón de sugerencias, ¿cómo sobrevivir a una desilusión?
2: Hola chicos, muy buenos días todavía. Oigan, en cuestión de lo que están hablando del tema de la decepción. Bueno, yo creo que todos nos hemos decepcionado de muchas maneras, en muchas formas, ya sea con una amistad, ya sea en la chamba, ya sea con la pareja, etcétera. ¿Qué es lo que yo hice? Yo la sufrí hace 3 años y sí, literal, así rota totalmente. ¿Y qué fue lo que hice? Primero, pues busqué ayuda, es decir, una psicóloga, busqué terapia.
1: Bien.
2: Y no cabe duda, pero hay veces que la gente llega en el momento indicado. En ese momento vino mi hermana de Tehuacán, Puebla, y me dijo, oye, te invito a un como tipo retiro, fue Semana Santa, de Camachaco, etcétera, y fui y no saben qué alivio, porque bueno, pero todo se dio, pude dejar a mi niño, o sea, mis suegros me pidieron a mi niño para llevarse de vacaciones. Entonces, el tener un tiempo para ti, el pensar, el digerir, porque luego pues pasan las cosas muy rápido y no te da tiempo ni de digerir todo lo que está pasando. Entonces, si a ti como adulto no te da tiempo, pues imagínate a un niño. ¿Y cómo le explicas o cómo le dices al niño los cambios que va a haber? Y ni siquiera tú los entiendes, los procesas. Entonces, también me sirvió mucho eso. Aparte de decir la terapia, por supuesto, con la psicóloga, el tener un tiempo para ti, el que también otras, que tú también te des cuenta que otras personas están a veces hasta peor, ¿no? Porque tú te sientes así lo más, que estás ya en lo último de tu vida, casi, y cuando empiezas a ver a los demás, o sea, los temas de los demás, el problema de los demás, dices, no, pues yo estoy en el cielo, o sea, yo no tengo nada, ¿no? Prácticamente lo mío es un raspón. Tú te sientes morir, ¿no? Entonces, también es importante valorar todo, valorar lo que tienes, pero tienes que como que salirte de, por decirlo así, de la plaza de toros, de estar adentro en el ruedo, tienes que dejar obviamente al toro, tienes que salirte de la plaza y empezar a respirar otro aire, empezar a ver otras cosas, empezar a analizar qué es lo que está pasando, qué decisiones estás tomando, qué decisiones se tomaron para llegar a donde estás, o sea, pero todo eso se necesita tiempo y no cabe duda que sí, el tiempo es maravilloso, pone a cada quien y a cada uno en su lugar, saca todo a flote. Entonces, tómense o tomémonos esos tiempos, aunque sea una semana, o sea, okay, ya te rompiste, ya te decepcionaron, tómate una semana, date tiempo, efectivamente, ocúpate en ti. ¿No? O sea, si estás ocupado, si tu mente está ocupada en el trabajo, en otras cosas, pues bueno, está bien porque también no estás enfocado en el problema. Pero sabes que lo ideal es ocuparse en uno mismo. O sea, darse ese papacho de corazón, ese papacho de alma, el ir juntando todos tus pedacitos nuevamente, poquito a poquito. Ah, mira, aquí me faltó un Durex, aquí me faltó otro. Y aunque estés todo lleno de Durex, ¿no? Como no te importa, pero el chiste es irte reconstruyendo porque muchas veces de estas decepciones sale la mejor parte de uno. Entonces, hay que tomarnos el tiempo para nosotros, para pensar, para digerir, para respirar, para calmar la mente, el alma, el corazón. Y ahora sí, tomar otra vez el impulso necesario, ¿no? Y pues eso es todo. Chicos, cuídense y qué bueno que vayan a México.
1: ¡Bye! ¡No! Este audio fue desde hace rato, no, caray.
0: Ya lo hubiera borrado.
1: Oye, ¿qué más podemos agregar? Lo dijo todo, maldita sea, mi selfie, lo dijo todo. Yo creo que de las cosas más importantes siempre es buscar a un especialista, alguien que te pueda escuchar. De repente uno lo agarra como tabú, mi selfie.

0: valiente. Y como dice, tener tiempo para uno mismo siempre es primordial, ya sea que sea una persona que no tenga otras responsabilidades y aún así que tenga responsabilidades como un hijo, tener tiempo para ti es fundamental. Lo dijo todo.
1: Gracias por el audio.
0: Yo creo que con eso es más que suficiente para cerrar el buzón de sugerencias.
1: Para cerrar este buzón de sugerencias y todo lo que tuvimos hoy en el programa. Así que sigan las redes sociales de Exa Cuernavaca. Nosotros volvemos mañana a las 10 de la mañana y pues va a poner otro audio, Brendita.
0: A ver, ¿qué dice? 12 segundos.
2: Hola, dos con Tokio. Señorita Brenda Gastro.
0: Hola.
2: Gastro. Estás triste por mi eliminación. Yo estaré bien. Ahora solo queda apoyar a mi papá, Lionel Messi.
0: ¡Ay, ahora! Amigo.
1: ¿Te lo mandó Cristiano?
0: No, lo peor es que ni fue ni... Y parecía un... Un tipo de estos de... No les voy a decir bien la ubicación, pero...
1: Desperdiciamos 11 segundos de nuestro tiempo.
0: No saben cómo lamento haber puesto
1: ya desajustaste a Lady por 11 segundos.
0: Ya, discúlpame, mi Eddie.
1: Se van a quedar con Paulina.
0: Hijo, Mario, qué mala decisión.
1: Ya llegó Paul.
0: Ya llegó
1: Paul. Y con la de Colombia. Ayer lo vi con la de Portugal.
0: No,
1: hoy lo veo con la de Colombia.
0: Es como Samuel García, hay que ponerle el jersey equivocado para que pierda el jersey del que trae.
1: Paul dance.
0: Ahí está.
1: Van a quedar con él. Es más, nosotros ya nos retiramos, nada más quitamos audífonos con el de suyo, sí.
0: Correcto. Pues, 8:20 tarde y en todos.
1: Ponte Exa, buen martes para todos. Hasta mañana. Bye.

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tenemos el día de hoy, que en este martesito, martes 7 de julio del 2026. Ay, ya faltan pocos días para que termine la justa deportiva. Qué tristeza. Oigan, muy importante, ¿eh? Saludos a la banda que hoy me acompañó ahí en la repartición de Combo Marciano, el Marcia Combo, cafecito y pancito en la mañana. Me dicen unos cuates, oye, tú eres el de... Ya reconocí tu voz. Eres el de los juegos, ¿verdad? El de los retos. El de los retos. Y hoy tenemos retos muy interesantes. El Quien Lo Dijo también ya va a aparecer. Nuevamente Maratón de Strexa. Y otros más para que estén atentos y puedan participar y llevarse exapases dobles. Traemos, híjole, andamos con Alex Sintec. Andamos también con el de Caifanes, justamente en la Ciudad de México, en el Estadio GNP. Me decían, oye, ¿cómo puedo ganar? Pues escuchando todos los espacios en vivo, atenta a las redes sociales de Exa Cuernavaca. Y la forma de ganárselos, de verdad, es muy sencillo. Cada programa tiene dinámicas divertidas, entretenidas, y con eso puedes participar y llevártelos y vivir la experiencia que siempre intentamos que tú vivas con nosotros en Exa 95.7. Ediverse, a cargo de la producción de este programa, mi querida Fernanda Fitz, haciendo más contenido de Sala Naranja para que vean este, yo digo que es productazo. Vean este productazo, porque Fer es tan linda que ella tiene un podcast también en XFM, pero le echa más kilos y más producción al de nosotros. Gracias, Fer, te queremos. ¿Cómo le hace, Eddie? ¿Cómo le haces? Ah, no. Así, ¿no? Así. Los deditos, la manita. Es que no sabía cómo, no sabía. Pero bueno, vamos a arrancar con buena vibra. Que todo mundo sea bienvenido a Destrexa.

La nueva producción de YouTube, la canción Street of Dreams, la canción de los la calle de los sueños. Bueno, pues hay un mexicano, de hecho, filmación de este video en gran parte, sino casi todo, fue hecho en nuestro país. Tengo un amigo, creo que, ¿de dónde era? Ay, no me acuerdo. Si Tlaquiltenango, me buscaron ahí, gente muy linda que escucha Exa, me dijo, uy, Paul, ¿sabes que van a andar por acá? Porque pidieron permisos, van a venir a grabar unas cosas, a ver si te das una vuelta. Y dije, andaba chambeando. Pero bueno, hay un artista mexicano que está detrás de todo esto y sobre todo del autobús en el que aparece el video de YouTube, ¿no? Cuando YouTube inicia las grabaciones de este video de Streets of Dreams en la Ciudad de México, una cosa llamó la atención a toda la gente que se acercaba a la producción. Decían, este vehículo en el cual el autobús se presentaba a la banda, obviamente, pues mucha gente veía que era una obra muy interesante, una obra de arte elaborada por el artista mexicano Chávez Mármol, ¿sí? Pero a ver, ¿qué tiene que ver este cuate? El 7 de julio se estrenó justamente el sencillo de Street of Dreams, así que ya puedes verlos en plataformas digitales, escucharlo justamente en cualquier parte. Y bueno, YouTube grabó en la Ciudad de México y en ese puede verse varias imágenes de muchos, pues obviamente reconocieron, ¿no? Así como que, mira. Y obviamente sobre este vehículo que están, el artista mexicano Chávez Mármol, pues ahí aparece también, salió en un pequeño cameo. Incluyó a este artista mexicano como este gran reconocimiento. Pero a ver, ¿quién es Chávez Mármol? Él nació en Hidalgo, se llama Javier Mármol, mejor conocido como Chávez. Se vuelve bastante popular gracias a una de las obras más virales, en donde combinó un auto de la marca Tesla que estaba aplastado por una enorme cabeza olmeca. ¿La recuerdan? Ajá, bueno, pues esa pieza rápidamente dio de qué hablar tanto en México como en todo el mundo a través de las redes sociales. Pero bueno, ese artista no comenzó precisamente dentro del mundo del arte contemporáneo. Antes de dedicarse de lleno a esto junto a su familia, trabajaba en un negocio que era muy diferente, un negocio de funerarias. Fue hasta que cuando cumplió 20 y tantos años, comenzó a acercarse más al arte y decidió apostar por ese camino. Así fue como ingresa, estudia licenciatura en artes visuales. Específicamente, bueno, se dedica a todo esto. Posiblemente se muda a la Ciudad de México, se sigue preparando bastante y poco a poco comienza a abrirse dentro de el camino del arte contemporáneo mexicano gracias al estilo que tiene muy particular, ya que en sus obras mezcla cultura popular, humor, crítica social y estética callejera. Muchas de sus obras también incluyen símbolos prehispánicos, hacen referencia al capitalismo, a la tecnología, a objetos cotidianos transformados en piezas de arte urbano que toca, pues digamos que algo muy, pero muy chilango. Y justamente esa fue la esencia que la gente de YouTube dijo, oye, queremos a este mexicano, queremos que transforme ese autobús en el cual pues queremos que intervenga él con su talento, con su arte. Y obviamente pues el autobús aparece cubierto con graffiti, frases y arte urbano característico de este chico Chávez Mármol. Y aunque para muchos este pudo haber sido el primer acercamiento del mexicano, la realidad es que el artista de Hidalgo ya lleva varios años construyendo su carrera, con varias personalidades que adquieren su talento. Muy bien, por el talento mexicano, sí señor. 1:17, con lo que te acabo de contar, aguas, porque regresamos con la trivia de Strexa. Recuerda que hoy se van también más exapases dobles y depende solamente de ti. 1:18, buena tarde, soy Paul, escuchas de Strexa.

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con 32 minutos. Estás en Exa 95.7. Sí, pero vamos a arrancar ahorita a poner con la trivia de Exa. Primero recordarles que sigan todas las redes sociales de Exa Cuernavaca. Recuerden que búscanos así tal cual en TikTok, en Instagram, Exa Cuernavaca. Y también tú y yo seguirnos sin ningún problema. Búscame Paul GS. Se escribe Paul, así. Paul. Que esa me encuentras en Instagram, en TikTok. Ya nos seguimos con todo el gusto del mundo. Reaccionamos, comentamos, platicamos, convivimos. Y yo encantado que sigas muy al pendiente de lo que pasa en Exa 95.7 a través también de las redes sociales y también lo que hace, lo que pasa con nosotros del día al día. Oigan, pero vamos con la trivia de Strexa, ¿ok? Primo trivia de Strexa. Vamos a juntar el día de hoy los tres retos. Quien logre con los tres retos conseguir más puntos, este reto va a valer 5 puntos, ¿eh? La trivia de Strexa. Quien logre más puntos y lo consiga correctamente, pam, pam, pam, la respuesta la verifico, ¿eh? Y solamente ahorita van a sumar 5 personas. 5 personas que contesten correctamente. Suman 5 puntos porque los exapases están, mira, ve. Que todo el mundo sufriendo por ellos. ¿Qué quiero ir a Alex y Tech Paul? Ok, hay que ganárselas. No, que yo soy mi fan de Saúl Hernández desde que iba yo en la primaria. Muy bien, hay que ganarse los exapases. Entonces, este reto de Strexa tiene valor 5 puntos. 5 personas, las primeras que lo contesten correctamente, ganan los 5 puntos cada una. Y bueno, la primera pregunta: ¿cómo se llama el artista visual mexicano y artista contemporáneo que participó en la dinámica de la restauración o digamos que en el diseño del autobús que utilizó YouTube en su nuevo video grabado en la Ciudad de México? ¿Cómo se llama el artista? ¿Cómo se llama el artista? Ya lo tienes, dos. Y pregunta número dos, rápidamente, ¿dónde nació este artista? ¿En qué parte de nuestro país nació este artista que la neta la está rompiendo a nivel internacional? Valen los 5 puntos, 5 primeras personas contestando correctamente. Ya lo sabes, en nota de voz al WhatsApp de cabina, que es el 777-300-0957. Y veamos el día de hoy quién se lleva los exapases para lo que quieras. ¡Ponte Exa!

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0: 51 minutos. Estás en Exa 95.7. Me preguntan. Ya tenemos, a ver, voy a checar. No lo voy a decir, yo personalmente me voy a comunicar con ellos. Ah, solo uno voy a escuchar, a ver.
1: El nombre del artista es Chavis Marvel y es mexicano.
0: Sí, pero ¿de qué estado? Obviamente es mexicano, pero ¿de qué estado? Dije, ¿en qué estado de la República nació? Y lo comenté, es parte de la trivia de Strexa. Bien, hay más mensajes todavía, pero los iré yo comunicando para que vayan echándole galleta, vayan jugando durante el programa, junten los puntos. Y ahora vamos con otro reto de Strexa. Este reto es el maratón. Y este maratón cuesta 10 puntos. 10 puntos que hay que hacer. Bueno, te voy a dar 3 preguntas con opción múltiple. Y recuerda, debes contestar, obviamente, también nota de voz al WhatsApp de cabina. Por ejemplo, 10 puntos. Si tú contestas bien el maratón. Y si la otra persona nomás contestó la trivia de Strexa, tienes tus 10 puntos y esa persona tiene 5. Entonces, tienes más probabilidades de ganar. Y si no escuchaste el reto pasado, tienes buena probabilidad de ganar. Pero el último reto va a costar 6 puntos. Interesante, porque si lo hizo muy bien en el primero y en el último, tiene 11 puntos más que tú. Si tú no contestaste bien la trivia o el maratón, ahí se juega. Eso es lo interesante. Hagamos matemáticas. El famoso pensamiento lógico matemático que aprendemos en la primaria, bueno, vamos a llevarlo a cabo. Entonces, mi querido Eddie Bertz, ¿listo para jugar maratón, amigo? Suelta la primera categoría, por favor. A ver qué le toca a la banda, a ver qué le toca. A ver si les toca fácil. ¡Ay, música! No cayó en historia, casi les cae música. Vamos con historia. Dime, ¿quién fue conocido como el libertador de Sudamérica? Ah, Pancho Villa, B, Simón Bolívar o C, San Martín. Ok, vamos ahora con la segunda. Suéltale, The Birds. A ver si pueden.

Fácil, esta tiene que ver con historia. Pon atención. ¿En qué año cayó el muro de Berlín? ¿En 1987, en 1989 o en 1991? Ahí está. Vamos con la tercera y última, ¿eh? Valor 10 puntos el maratón. A ver si puedes. Suéltalo, querido Divers. Venga, chepa acá. A ver. Ay, ay, ay, historia, no, ciencia. Ahora, ciencia, pon atención. Dime, ¿qué partícula tiene carga negativa? ¿El protón, el neutrón o el electrón? ¿Ya las tienes? Valor 5 puntos. Las primeras 5 personas que contesten correctamente tienen 10 puntos, ¿ok? 10 puntos para ir juntando y veamos quién se lleva el Exapass doble para Caifanes el día de hoy. Tienes que contestar nota de voz al WhatsApp de cabina, que ya te lo sabes. Vamos con más. Yo regreso. Esto es el reto de Strexa.

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0: con 3 minutos, estás en EXA 95.7. Recuerda seguir primero las redes sociales de EXA Cuernavaca. Tenos como en TikTok, síganos en Instagram, síganos en Facebook y en YouTube, que por cierto, ya tenemos otro episodio, que ya mi querida Fair Fit está terminando de producir La Sala Naranja. Está divertido. Ahí lo van a ver, que en redes sociales compartimos ahí pequeños, el contenido corto, el clipeado, el short, el reel, el TikTok, ¿no? Ahí andamos compartiendo. Me paso muy bien, me divierto muchísimo. Platicamos de todo, comentamos de todo, sacamos trapitos de todo y nos divertimos todos. Entonces, de verdad, échale un vistazo, métete a las redes sociales de EXA Cuernavaca, busca Sala Naranja y dinos qué piensas. Participa, comenta también, sé parte de la comunidad de Sala Naranja. Y de verdad, todos aquellos que me han comentado que les ha gustado este proyecto, muchas gracias. Lo hacemos con todo el cariño y todo el gusto. Y nos divertimos bastante, que mira, ahí fluye, va fluyendo y vienen cosas muy bonitas. Gracias de verdad, porque este podcast está poco a poco creciendo, ¿eh? ¿Qué hubo? A ver, vamos a escuchar los mensajes que han llegado. Recuerden, el primer reto que fue la trivia, que tuvo que ver con la nota que dimos de YouTube y el camión y el artista mexicano. Bueno, ese reto que era la trivia de Strexa valía 5 puntos, ¿no? Las 5 primeras personas que lo hicieran bien, bien, ahí tienen 5 puntos. En el maratón de Strexa, que fue el segundo reto del día de hoy, vale 10 puntos. Si contestas correctamente las 3 preguntas, recuerda que es nota de voz, te llevas 10 puntos y también las 5 primeras personas. Lo interesante va a ser el último reto del día, que va a valer nada más 6 puntos y se cierra el embudo a 3 personas. A ver qué tal. ¿Por qué? Porque tenemos exapases y andamos con todo, ¿eh? Andamos con los exapases que obviamente yo quiero que te lleves y seas parte de con las experiencias de XFM. Tenemos para Alex Sintec, nada más y nada menos, ¿eh? Te mandamos para Caifanes, que viene este conciertazo que la neta va a estar increíble. Y bueno, luego la banda, pues obviamente, se muestra muy emocionada, muy contenta, han participado, se vuelven parte de esta gran experiencia y bueno, para que ustedes estén atentos a lo que está obviamente sucediendo en todo lo que tiene que ver con XFM. Entonces, atentos, recuerda, viene todo esto y por ejemplo, Exapaz para el 11 de julio, que es el sabadito en la Ciudad de México. Y además, los Exapazes tienen que ver con el Meet and Greet, ¿eh? Meet and Greet. Y vienen otras cosas. También Alex Sintec en concierto. Entonces, atento. Vamos a escuchar algunos de los audios que nos han llegado.
1: La primera respuesta es Simón Bolívar. La segunda es 1989. Y la tercera es el Electrón.
0: ¡Guárale! ¡Qué belleza! ¡Qué belleza de respuesta! A ver, ¿escuchamos otro o no? Sí, otro, otro. A ver qué tal por acá. Nada más, son muchos, pero...
1: La segunda, 1989, y la tercera es el Protón.
0: ¿Protón? No, no, ahí te van. Politos de buena vibra y de sapiencia, porque no, no es el Protón. Entonces, mi gente, atentos porque se viene otro reto de Strexa. Y este reto va a estar también muy interesante, pero solamente ahora se va a aceptar a 3 ganadores, ¿ok? Te voy a poner 3 audios, pero eso viene al ratito, para que estés atento a lo que está pasando, obviamente. Y en la, hacemos cambio al equipo, al equipo mexicano de XFM. Entra Vivi Cappuccini, sale Eddie Bertz. Ya tenemos, ya tenemos. Muy bien, muchachos, ¿ok? Vamos a ir con buena música, regresamos al otro reto de Strexa para que veamos quién se va a llevar los exapases. Muy feliz y muy contento por ser parte, obviamente, del 95.7. Y ustedes, por escuchar. Muchas gracias, de Strexa.

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0: Oigan, ¿ya listos? ¿Listos para irnos con más?
1: Yo sé que sí. Yo sé que sí. Bueno, atentos. Ahora este reto para ver quién suma más puntos y llevarse los exapases. Que andamos bien cargados de buena vibra. Todo depende de ustedes, ¿eh? Todo depende de ustedes. Ahora, ¿qué hay que hacer? Muy sencillo. Bueno, vamos a jugar a las banderas. Muy fácil. Les voy a dar otro reto. Banderitas. Reto de Strexa. ¿Qué hay que hacer? Te voy a escribir tres banderas. Y con esto, bueno, muy sencillo, lo que haremos es simplemente escuchar, pon atención. Si quieres tú socializarla con quien quieras, escucha con esa atención, con eso, con esa actitud de decir, ah, ya sé de qué bandera me está escribiendo. Ya me la sé, va a ser muy sencilla. Ahora vas a mandar las respuestas y ahora va a ser nada más a tres personas. ¡Valor! 3 puntos las banderas, 3 puntos. ¿Ok? Entonces, atentos muchachos, base de descripción muy sencilla, muy fácil y la verdad no hay manera de equivocarse, ¿ok? ¿Listos? Comenzamos. Vamos con la primera bandera, ¿eh? A ver, quiero darte una muy fácil, te voy a dar esta que es muy sencilla. Vas a visualizar una bandera color azul, que es toda color azul claro, es un color azul clarito. En el centro hay un gran círculo blanco. Y dentro de ese círculo aparece un mapa del mundo rodeado por ramas de olivo. Es un nivel bebé. Nivel bebé, ¿ok? Nivel bebé, ahí está la bandera azul con un mapa dentro de un círculo blanco rodeado por ramas de olivo. Vamos con la segunda, está también fácil, pon atención. Vas a imaginar una bandera con muchas franjas horizontales, muchas. Son rojas y blancas. En la esquina superior izquierda hay un rectángulo azul, en la superior izquierda. Dentro aparece una luna amarilla y una estrella grande de muchos picos. Dentro de esa, sí, de esa rectángulo azul, aparece una luna amarilla y una estrella grande de muchos picos. ¿Sabes qué bandera se trata? Son varias franjas horizontales, entre ellas son rojas y blancas, combinaditas rojas y blancas, ¿ok? Vámonos con otra que también debe ser seguramente muy sencilla para ti. Pon atención, escucha esto. Vas a visualizar en tu mente una bandera con 3 franjas verticales, ¿ok? Claro, 3 franjas verticales. La primera es de color azul. La segunda, la de en medio, es color amarillo esa franja. Y la tercera, hasta la derecha, es color rojo. Aquí en el diferenciador. En el centro hay un escudo pequeño que tiene muchos detallitos. Es un escudo pequeño que tiene muchos detallitos. ¿Sabes de qué país se trata? Es en Europa. Ahí está, más no te puedo ayudar. Recuerda, 3 personas, valor 3 puntos. Y veamos quién se lleva al final. Falta un reto más, ¿eh? Un reto atento, porque ese es el reto de las banderas aquí en Destrexa.

0: Ok, vamos con la tercera, el tercer reto de Strexa. Se llama ¿Quién lo dijo? Solamente pueden ganar tres personas. Las tres primeras que contesten correctamente. ¿Quién lo dijo? ¿Qué personaje es? ¿Quién se está expresando? Ganan los puntos de Strexa. Son seis puntos, Seis puntos. Exapases, te voy a poner tres audios. Vamos a ver, tú debes de poner atención. Debes figurar y decir, ah, ya sé, claro, esa voz la conozco, es inconfundible. Y con eso, mandas en nota de voz al WhatsApp de cabina. Voy contestando, voy escuchando. Los que lo hacen correctamente de volada, me pongo en contacto con ellos para darles cómo va su marcador. Entonces, atentos, mi gente exacta. Recuerden que son muchos. Y a los primeros que contestan correctamente, me estoy comunicando con ellos. Veamos quién se va a Exapaz doble para lo que quieras. Tenemos Alex Intec, tenemos también Caifanes y es una experiencia que no puedes dejar pasar, ¿ok? Vamos con el primer ¿Quién lo dijo? Escucha y pon atención.
1: Mente, lo que dije hace rato, o sea, siento que estamos descubriendo joyas que se están haciendo en estos partidos de los equipos que nadie vio venir y eso está muy rico, pero ¿estás de acuerdo que somos muy de decir, es que la selección débil?
0: Ahí está, ¿eh? Ahí está. Vamos con el segundo. Pon atención.
2: México a mí me ha dado todo, mi paz mental, me ha dado toda la tranquilidad que algún día soñé, ¿no? Y creo que la mejor forma de agradecer a México es representar.
0: ¡Listo! Y vamos ahora con el tercero, pon atención.
3: Querido tener un compañero, lo busqué, hice todo lo posible y no lo tengo. Llevo, ¿qué? 50 años sola, ¿cuándo me divorcio?
0: ¡Órale! ¡Qué intenso! Oye, Vivi, ¿no eras tú? No, llevo 50 años. ¿Ya lo escuchaste? Pon atención. Tienes que mandarme nota de voz. ¿Quiénes son ellos? Cada uno de ellos, ¿quiénes son? Mándamelo y veamos quién suma más puntos y lleva los exapases. Soy Paul. Buena tarde. Ponte exa.
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0: Oigan, quiero contarles algo, la neta, muy interesante. Aunque una ciudad no tiene tal cual corazón, o sea, estamos hablando como el organismo del ser humano, ¿sabes que hay ciudades que tienen pulso? Bueno, te lo voy a contar tal cual lo descubrieron los científicos y los satélites, porque acaban de sacar este descubrimiento que tiene realmente las ciudades tienen pulso. ¿Qué significa eso? Bueno, pues los investigadores analizaron imágenes satelitales que fueron tomadas constantemente por satélites el Landsat de la NASA y el Sentinel-2 de la Agencia Espacial Europea. En lugar de observar una ciudad cada varios años, pues pudieron verla casi casi en tiempo real. Así, bueno, descubrieron que las ciudades presentan ritmos propios de crecimiento y transformación. Es algo tal cual, muy parecido al pulso de un ser humano. Pero a ver, a ver, a ver. ¿Qué observaron? Te la barajeo mucho más lento. Los satélites vieron y detectaron cambios como, por ejemplo, en tu ciudad, en tu colonia o en tu país, construcción de edificios, nuevas carreteras, demoliciones, expansión urbana, zonas industriales y algo muy importante también, los cambios en las áreas verdes. Con esa información elaboraron una especie de electrocardiograma, ¿no? Como decirlo, aquí está, señor, aquí está su electrocardiograma urbano, exactamente. ¿Qué ciudades estudiaron? Ciudad de México, Dubái, Shenzhen, Lagos, Mumbai, Seattle, y descubrieron que ninguna crece de forma constante, ¿eh? Pero cada ciudad tiene obviamente como su personalidad, cada sociedad somos distintos. Por ejemplo, Dubái presenta enormes picos de crecimiento cuando inician megaproyectos inmobiliarios. Shenzhen, su desarrollo ocurre muy rápido gracias a grandes proyectos gubernamentales. Lagos ofrece de manera irregular y fragmentada, o sea, a veces sí, a veces no, y en ciertas zonas. Y nosotros, nuestro país, o mejor dicho, la Ciudad de México, sorprendió por mantener una evolución mucho más estable, incluso durante eventos globales como lo fue el momento horrible para la sociedad mexicana de la pandemia. ¿Para qué sirve esto? Bueno, sirve muchísimo. Permite detectar antes que nadie crisis económicas, zonas donde falta infraestructura, donde podrían iniciar proyectos de expansión desordenada. Aquí, híjole, eso como se me hace así. Necesidades de transporte y también crecimiento de asentamientos. Bueno, digamos que los gobiernos podrían reaccionar antes que aparezcan problemas mucho más mayores. ¿Cuál es lo curioso de todo esto? Digamos que los investigadores ya compararon el comportamiento de una ciudad con el de un organismo como el tuyo y el mío. Así como una persona se le da el pulso cuando hace ejercicio o cuando está enferma, pues una ciudad también muestra cambios cuando recibe mucha inversión, cuando enfrenta crisis o cuando cambia de población, ¿no? O también cuando hace nuevas obras públicas. ¿Cómo podemos pensarlo para nuestro país o nuestra ciudad aquí en Cuernavaca, Jutepec, Tepoztlán, Jojutla, los saludos hermanos de Cuautla? Pues imagínate poder saber desde el espacio si una zona, no sé, de tu ciudad o de la Ciudad de México está creciendo demasiado rápido o si una colonia empieza a deteriorarse. Esa información permitiría planear mejor las vialidades, que es importante eso. Planear el transporte, saludos a mis amigos de Monterrey. Hospitales, muy importante. Y también en la educación, hasta escuelas. Bueno, si pudieras tú ver desde el espacio cómo ha cambiado tu colonia en los últimos 20 años, ¿cuáles crees que sean los cambios? Seguramente los conoces. Cuéntamelos, platícamelos. Soy Paul, vamos con más música y regresamos a Destrexa. Buena tarde y ponte Exa.
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que seguramente no lo veías venir. ¿Sabías que el señor Ringo Starr, ex integrante de los Beatles, vino a México antes de venir a tocar? O sea, vino a nuestro país y participó en algo, y te voy a platicar de qué. Te cuento. La mayoría conocemos a Ringo Starr obviamente por ser baterista de los Beatles y por el enorme legado musical que dejó junto a John Lennon, Paul McCartney, George Harrison. Sin embargo, más allá de este duet, este, ¿cómo se llama? Cuarteto favorito, incluso en su carrera como solista, es curioso que también tiene una gran trayectoria dentro del cine, que hasta, bueno, llegó a visitarnos a nuestro país muchos años antes de su primer concierto, obviamente. De sus apariciones en películas que protagonizó pues esta banda de Liverpool, Ringo se mostró interesado en la actuación. Para finales de los 60 participó en cintas como Candy, donde compartió créditos con figuras como Marlon Brando, Richard Burton, The Mary Christian, 200 Moteles, dirigida por Frank Zappa, Blind Man, Son of a Dracula, y otras más que valieron buenos comentarios de su trabajo, del señor Ringo Starr. Bueno, pues fue un reto para él venir a grabar, digamos que un par de este asunto en sus discos, haciendo su proyecto como músico, incluso también colaborando con ex compañeros de los Beatles. Ringo Starr se hizo de un nombre dentro de la industria cinematográfica, pero a inicios de los 80 le llegó la oportunidad de protagonizar una nueva película llamada El Cavernícola, ¿sí? Así como lo escuchas, El Cavernícola, que presentó obviamente un reto. Bueno, aunque el señor Ringo Starr era muy bueno para la comedia, pues casi siempre lo buscaban para este género, pues el proyecto que estaba dentro del mismo asunto, en este rollo, en esta sintonía, en este tono, bueno, la cosa ahora iba a ser algo diferente, pues al tratarse de una historia de cavernícolas, tanto el personaje de Ringo Starr como el resto del elenco no tendrían más de 15 palabras, ¿no? De su lenguaje, me imagino, un lenguaje primitivo para comunicarse, para expresarse, pues todo se centraría en el humor, obviamente, físico y de las expresiones de los actores. A pesar de esta complicación, bueno, pues sí, la filmación, y no era una enorme producción de Hollywood, Ringo Starr aceptó trabajar en El Cavernícola, esta película que contó con la dirección de Carl Gottlieb, que en el 75, él de hecho se hace famoso por coescribirle el guión de Tiburón, de Jaws, con Steven Spielberg. Recuerda que obviamente dice, no hombre, fue un exitazo en taquilla. Pues ahora, en esta cinta del Cavernícola, se llamaba Atok, que era Ringo Starr, uno de los miembros más débiles de la tribu, y es acosado por un líder después de ser desterrado junto con su amigo. Y el protagonista se une a un grupo de inadaptados que viven un montón de aventuras. Y desde enfrentarse a dinosaurios hasta descubrir algunos sedantes o el descubrimiento del fuego. Bueno, pues Ringo Starr vino a México para trabajar en esta película. Estos avances, obviamente, pues le fue muy bien. De eso más o menos va como que la historia del Cavernícola. Pero también no bastaba con contar solamente con el carisma natural de Ringo Starr para grabar la película. Necesitaban encontrar locaciones adecuadas para este proyecto. Y sí, el lugar fue México. Por eso, en el 80, Ringo Starr con todo su equipo de filmación estuvieron varios meses en tierras aztecas, en el Parque Nacional Sierra de Órganos de la ciudad de Zacatecas, en Mexiquillo, en Durango, y también en Estudios Churubusco de la Ciudad de México. Y sí, tal cual estuvo nuestro país. Hubo unas cuantas cosas curiosas que aún no han confirmado al 100%. Se dice que a su llegada a la ciudad, y a raíz de los problemas que tuvo con Paul McCartney en Japón, cuando lo detuvieron varios días por cargar, ya saben, cosillas malas, el ex-Beatle lo revisaron muy bien de maletas que ingresó al país para confirmar que no trajeran sustancias de ahí. Y algunos medios cuentan que mientras se encontraba grabando en Durango, Ringo entró a dar una vuelta a una tienda donde vendían instrumentos musicales y, sin pedir permiso, se sentó a tocar una batería que tenían exhibida. Pero, bueno, también, cuando la joven que atendía el lugar lo vio, salió corriendo para regañarlo, y por andar agarrando los instrumentos, suponemos que no imaginaba que se estaba tratando al señor Ringo Starr, ¿eh? Varias cosas curiosas que tuvo que ver Ringo Starr, obviamente. Y dicen que ahí también salió enamorado en nuestro país, ¿eh? En esta película del Cavernícola se podría considerar que fue un fracaso en la carrera como actor de Ringo Starr. Pasó algo muy importante que surgió trabajar esta película. Durante la filmación, este señor Ringo Starr compartió créditos con Barbara Beck,
que es actriz y modelo estadounidense que dio la vida al personaje en Lana en esa cinta. Y obviamente, pues empezó el amor entre ellos dos. ¿Qué hubo? Entonces conoció a su mujer aquí en nuestro país, ¿Qué tal, ¿Qué tal te quedó esa información? A mí la verdad me sorprendió muchísimo cuando la leí hace ratito y dije, no, tengo que compartirlo a la banda de Strexa. Música y datos curiosos, siempre algo fue digno para tener tema de conversación. Soy Paul, buena tarde, estás en Destrexa.

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gracias a nombre de mi querida Bebe Cappuccini, la capona del operador de la Radio Naranji, o sea, la mera jefe de nosotros. Fernanda Viz, mi Ferds, a cargo de la producción de medios digitales, y tu amigo Paul, te damos las gracias. Esperamos mañana escucharnos en punto de la 1 hasta las 4 de la tarde. Esperamos que hayas comido delicioso. Y si no, mira, llegando a casita o con quien quieras, disfruta de los sagrados alimentos. Cuídate mucho y en todas partes, ponte Exa. Bye, bye.

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1: Le creo.
2: ¿De quién era esa canción, Vivi?
1: Con los ojos cerrados iré.
2: ¿De quién es esa canción? ¿Esa no es Gloria Trevi? ¿No? Con los ojos cerrados es Gloria Trevi, ¿no, Vivi?
1: Ay, Viviana. Con los ojos cerrados iré tras de...
2: Tras de él, dice, ¿no?
1: Con los ojos cerrados...
2: No, no, impresionante. Gracias a Dios, mi querida Vivi. Gracias a Dios que no soy cantante. Muy buenas tardes, damas y caballeros. Sean ustedes bienvenidas, bienvenidos un día más. Un programa más a través de la frecuencia naranja. El día de hoy... Como gracias, gracias, público inteligente y conocedor. A ver, ponla, ¿la tienes ahí? ¿La tienes en la mano? A ver, espérate, yo la tengo aquí, espérate, ahí te va.
1: Con los ojos cerrados.
2: Oye, ¿se la habrá compuesto a este, cómo se llamaba, el horrible de su esposo? ¿Cómo se llamaba ese güey? ¿Cómo se llamaba, Vivi? El, ¿ya se murió? No, no se ha muerto, no se ha muerto el que andaba, no podemos decir los crímenes que cometió, va, pero... Sergio Andrade, Vivi, Sergio Andrade. Sergio Andrade, una mentada de madre a Sergio Andrade si nos está escuchando en este momento. Pero bueno, ya arrancó este programa, mi querida Vivi, que tengan una excelente tarde. Hoy es martes 7 de julio. Martes 7 de julio, ya se fue al diablo el año, Vivi, ya. Ya, mira, ¿qué le falta? O sea, ya nada más falta que ya eliminaron ahorita a Colombia. Ya se despidió de este torneo también. México ya se fue también. Bueno, ya nada más quedan ocho equipos. Ya básicamente esto ya se acabó. Ya lo único que falta es el Día del Niño. Ah, no, si ya pasó a vivir. ¿Cuándo es el Día del Niño? 30 de abril, ¿verdad? 30 de abril. No, entonces ya. Ah, falta que tiemble en septiembre y el pozole. Se acabó el año. Se acabó el 2026. Se fue al diablo y no hicimos nada otra vez, Vivi, ¿no? ¿Tú cumpliste algún propósito? Dice yo, para no errar, mejor no me puse ninguno. Bueno, vamos a arrancar con el programa del día de hoy. Mi nombre es Ian Cuellar. Te recuerdo que a través de mis redes sociales me puedes encontrar como @-Javier Aguirre. Así me puedes encontrar en mis redes sociales como @-Ian Cuellar en Instagram y en TikTok. Mi querida Vivi, ¿cómo son tus redes sociales, mi querida Vivi? ¿Cómo son tus redes sociales? @ViviCipriano_ @ViviCipriano_ Cruz Azul. Ah, muy bien, muy bien. Cada quien, pero bueno. A Pumas. Vamos a arrancar con música el día de hoy, que tenemos un tremendo programón preparado para todos ustedes. Y como te podrás dar cuenta, hoy comí payaso. 5:04 en todas partes, Pontex FM.

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2: Con 14 minutos, Vivi, estoy metido en un problema. Te voy a platicar qué es lo que está pasando en este momento. Espérame. Ahí está. Te voy a platicar qué es lo que está pasando. La persona con la que estoy saliendo, mi querida Vivi, fíjate, ahí te va. Que no está... porque me han preguntado, oye, ¿tienes novia? Y les digo, sí, pero está en otra nación. Y me dicen, ¿en qué nación? En mi imaginación. Es el chiste más tonto, pero es que lo acabo de escuchar, Vivi. Me dio mucha risa, ¿no? No, chiste de señor. Ya, es que, Vivi, yo ya estoy en una edad donde, fíjate, yo sé cuando va a llover. Yo sé cuando va a llover porque me duele algo. O sea, yo ya sé que va a llover porque algo me duele. O sea, yo te puedo decir. Me está en este momento me está doliendo la rodilla, llueve en 3 horas. Así viví, así. A mí ya me preocupan cosas que antes, que cuando eres joven no te preocupan, Vivi, ¿no? Como por ejemplo, la ropa, ¿no? Que dice, que ves nublado y te entra este infarto. La ropa. No, ya, oye, ya me tengo que ir, es que la ropa, estás en medio de una cita, ¿no? Y te dicen, oye, ¿tú a qué te dedicas? Oye, perdón, ya me tengo que ir, es que dejé la ropa tendida, ¿no? No, lo que pasó, mi querida Vivi, fue que me llegó un mensaje. Pues yo estaba con mi pareja, Vivi, ¿no? Me llegó un mensaje y decía, me dice, oye, ¿este mensaje qué? Y le digo, ¿qué de qué? No, pues no te hagas menso. Le digo, ¿de qué? Pues ese mensaje dice, gracias por la comida para los niños. Le digo, ah, es que soy chef. Pues claro, Vivi. Oye, vamos con un tema más el día de hoy porque tengo un tema más para todos ustedes, un tema que ha estado brincando en las redes sociales y que tiene ya en este preciso momento muchísima atención. Y es que ahora que ya terminó para la selección mexicana de fútbol este torneo internacional, pues bueno, ya todo se nos bajó el ICC. Ahora es verdad que no, ¿no? Y como que ya se nos apagó un poquito la vena deportiva últimamente. Hay mucho video de gente rompiendo su pantalla, de gente... Ya, Gonzalo, te están viendo tus hijos, ¿no? Ya, Gonzalo, te están viendo los niños. ¿Qué otra cosa pasa cuando pierde la selección, mi querida Vivi? Dice Vivi que cuando pierde la selección, pierde su familia. Pero bueno, hay una esperanza porque ahora es el turno de las mujeres. Ahora, en el 2027, viene el torneo internacional, la Copa Internacional, que no podemos mencionar el nombre, pero que es pues lo mismo que está pasando ahorita, pero femenil, y se va a jugar el próximo año en Brasil. Y las mexicanas van ahora a hacer historia, también estoy completamente seguro que van a hacer historia, con la motivación que tiene pues todo el pueblo mexicano de seguir apoyando a una selección, de seguirnos identificando con los colores que representan estas banderas, y sobre todo la bandera mexicana. Y es que en el 2027, entre junio y julio, se llevará a cabo este torneo que se está llevando a cabo en este momento, pero pero femenil. Entonces, pues hay que estar muy atentos a todo el camino previo a este torneo, porque aparentemente, pues sí, falta un año, pero ese año se va a ir rapidísimo. Entonces, bueno, la noticia es que ahora las chicas están pidiendo el apoyo, porque hay muchas personas que les gusta el fútbol, que ven los partidos de la selección mexicana de fútbol, pero cuando juega la selección femenil, no lo ven, no se enteran. Entonces vayan, busquen a la selección femenil en redes sociales, síganlas, sigan a la Federación Mexicana de Fútbol también, porque ahí también se va a estar publicando, y hay que empezar a apoyar no solamente a la selección, sino también a la Liga Mexicana Femenil, porque de esta manera, pues bueno, pueden obtener mejores salarios, hay más proyección, hay más patrocinadores, y la verdad es que la selección mexicana de fútbol femenil necesita mucho apoyo, ¿no? Entonces, toda la atención que tuvo la selección masculina, ojalá que se la podamos brindar de la misma manera de junio a julio del 2027, que será cuando se lleve a cabo este torneo, pues global, digámoslo de esta manera, en Brasil. Un torneo espectacular que nos espera en poquito tiempo, y ahora le toca a las mujeres. Ahora le toca a las mujeres representar a México y lo van a hacer seguramente de una manera excepcional, increíble. 5:19, esto se llama Tu Cárcel, es de Morat. Bueno, es interpretada por Morat en esta ocasión. Lo escuchas aquí en Exa FM. ¡Chuf!

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1: Se está terminando el torneo internacional que estamos viviendo. Y te voy a contar un cuento. Te voy a platicar. Este es Ian Cuellar, casos de la vida real. ¿Ok? Por más que no parezca y por más que ustedes no me crean, yo jugué fútbol mucho tiempo. A ver, jugar fútbol no quiere decir que sea bueno. ¿No? Hay gente que dice en otras estaciones, no viví, soy locutor. Y son unos idiotas, no viví, o sea, es la realidad, pero bueno. Yo jugué fútbol durante mucho tiempo y me enamoré por completo de este deporte, durante mucho tiempo. Desde los 6 años viví, 6, 7 años por ahí, hasta como a los 15 años jugué fútbol. En el extinto Necaxa del Fidel Velázquez, donde conocí un montón de gente increíble, grandes jugadores, bueno, montón de gente. Y a los 15 años, mi querida Vivi, yo me acuerdo ya tener la suficiente edad como para poder entender, pues, un poquito más allá del deporte. Y me acuerdo que había un programa que se llamaba Simplemente Fútbol. No recuerdo si salía en ESPN o en Fox, no me acuerdo. Pero salía en las tardes y los fines de semana. Y a mí me encantaba verlo con mi hermano, porque mi hermano jugaba fútbol conmigo. No al mismo tiempo, éramos categorías diferentes, ¿no? Y veíamos Simplemente Fútbol. Y Simplemente Fútbol era con...

trabajar hablando en un micrófono, ¿no? Y mira cómo es la vida y cómo... Y yo no estudié para hablarle a un micrófono, mi querida Vivi, ¿no? Yo estudié otra cosa y por casualidad caí en esta situación, pues porque soy buenísimo, básicamente, ¿no? Y dentro de toda esa experiencia, este buscar, escuchar los cuentos de Kike Wolf, adentrarme dentro del mundo de las historias del fútbol, empecé a grabar videos y los subí a mis redes sociales. Así que si tú quieres ver algunos de estos pequeños cuentos interpretados por mí, están en @-IanCuellar en Instagram y en TikTok. @-IanCuellar en Instagram y en TikTok. Y te voy a contar uno rapidísimo. Porque ya se está acabando este torneo que estamos viviendo. Se llama El fin del partido, mi querida Vivi. Y dice así. El fin del partido. Rueda la pelota, el mundo rueda. Se sospecha que el sol es una pelota encendida que durante el día trabaja y durante la noche brinca allá en el cielo, mientras trabaja la luna. Aunque la ciencia tiene sus dudas al respecto. En cambio, está probado, y está completamente probado, con certeza que el mundo gira en torno a la pelota que gira. La pasión más compartida, un negocio vulgar y silvestre, una fábrica de trucos manejada por sus dueños. Yo soy de los que cree que el fútbol es más que eso. Pero también es mucho más que eso. Como la fiesta de los ojos que la miran. Como alegría que el cuerpo que lo juega. Un periodista le preguntó a una teóloga alemana: ¿cómo le explicaría usted a un niño lo que es la felicidad? No se lo explicaría, respondió. Le tiraría una pelota para que jugara. El fútbol profesional hace todo lo posible por castrar esa energía de felicidad, pero esa energía siempre sobrevive a pesar de todos los pesares. Quizás por eso es que el fútbol no puede dejar de ser asombroso. Por eso es que no importa que los tecnócratas lo manipulen, el fútbol continúa queriendo ser el arte de lo imprevisto. Donde menos se espera, salta lo imposible. La historia oficial ignora al fútbol. Los textos de historia contemporánea no lo mencionan ni de paso. En países donde el fútbol ha sido y sigue siendo un signo primordial de identidad colectiva. Juego, luego soy. Y yo me quedo con esa melancolía irremediable que todos sentimos después del amor y el fin del partido. Son las 5:42 en todas partes. 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

7:56, ya estamos de vuelta a través de la frecuencia naranja. Algo que a mí me emociona muchísimo es escuchar artistas a través de la frecuencia naranja que me acompañaron a lo largo de un gran periodo de mi, pues sí, de mi adolescencia, ¿no? Y yo creo que a muchos. Yo recuerdo los trayectos en la ruta 8, mi querida Vivi, en la ruta 8, porque fíjate, yo tomaba la ruta 8, digo, no, creo que no han cambiado las rutas, creo que siguen siendo las mismas, pero bueno, yo caminaba hasta donde está el, hasta Jacarandas, la parada de Jacarandas, ¿no? Todos lo ubicamos, ¿no? Yo vivía antes en la Ricardo Flores Magón y caminaba y me iba por atrás por la vía caminando y asaltaba un par de personas y ya se acaba para el pasaje y llegaba ahí a la parada, mi querida Vivi, y tomaba la ruta 8 porque yo iba al Bachilleres 2. Y yo me acuerdo muy bien haber ido caminando a tomar la ruta. No me acuerdo si fue en la prepa o en la secundaria, pero bueno, iba caminando para tomar la ruta y venía escuchando en los audífonos una canción que me había vuelto loco porque acababa de ver el video que se acababa de estrenar en Telehit o en MTV o en algo, o en Banda Max, no me acuerdo, güey. El caso es que quedé tan obsesionado con esa canción que no me vas a creer lo que hice, Vivi, no me vas a creer lo que hice. Grabé el video en una cinta VHS y luego reproduje la canción y lo grabé con una grabadora para tener la canción en mi Walkman. Con una pésima calidad, pero llevaba la canción que acababa de salir. O sea, básicamente es piratería lo que hice, ¿verdad? Estoy confesando un crimen. ¿Saben qué? Ahorita, después de esta canción, voy a irme a entregar a la policía. Bueno, esa canción de la que les estoy hablando le corresponde a Julieta Venegas. Y quiero que me acompañen a viajar al pasado, pero vamos a hacerlo lento. Esto lo escuchas aquí en XAFM. Son las 5:58 en todas partes. 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